hablando. Ay, soy el de mitad ese del coyote. Me dicen el coyote porque nadie me ha domado. Cantándole a la luna y a una borda de vez en cuando. Al gobierno. Oigan, ¿sabía usted que esta rolita la compuso Pepe Garza? Pepe Garza, si usted no sabe quién es, ahorita es un personajeazo dentro de las entrevistas acá de los grupos que van empezando. Y no solo compuso esta rolita, compuso varias también hacia otros artistas. Él también fue un locutor, pero por allá en Monterrey. Así que, pues bueno, ese Pepe inició como compositor, después como locutor y luego ese fundador de los premios de la radio. Así como lo escucha, así como lo oye, así como lo escucha. Oiga, son las 6:03. Sí, estamos aquí, pero el agua no nos detuvo. No nos detuvo el agüita, Vaya aguacero que cayó en nuestra ciudad de Durango, La neta, por ahí ya estaba viendo una fotito que mandó Ramón. Ese que decía, miren, por primo de verdad, que la neta el agua está cubriendo los autos, Los está cubriendo, así que tenga cuidado. Si usted es taxista y le piden ride, bueno, no ride, un pasaje. La neta diga, no. No, porque capaz si lo llevan a primo de verdad ya no sale, o sale pero bien remojado. Bueno, pues ahí está. Oiga, pero sí cayó un buen aguacero, muy buen aguacero. La neta, o sea, con granizo, aire y nombre. Qué cosas. Por ahí me topé en camino, acá en las instalaciones del Grupo Garza Limón, a una chica de ventas y me decía, no manches, Rox. Y le dije, ¿qué pasó? Dijo, no, allá por Valle del Sur o Villas del Sur, me parece ser, que andaban, pues, captando clientes. Entonces dijeron, no, párate, ¿sabes qué? El agua está muy fuerte, el aire está muy fuerte, párate aquí. Se pararon y en ese, se pararon enfrente de un poste. Cayó un rayo, mis hijos, casi les cae el poste encima. ¡No puede ser! ¡Ay, lo bueno que estamos vivos! ¡Lo bueno que estamos vivos! Oigan, pues ya estamos comenzando, estamos iniciando los trancazos musicales en esta tarde de miércoles aguadón, miércoles lluvioso, miércoles de que se antoja un chocolatito con un panecito, con unas galletitas, con un panquecito, un cafecito, algo calientito, y usted que ya va en camino a su casa, yo sé que usted se puede complacer, yo sé que su viejona o su viejón le va a tener ese chocolatito. Le va a tener el agua calientita en la estufa, en el comal, para que usted llegando se agarre el vaso, su vaso preferido, y luego se lo prepare con un cafecito bien caliente, con leche, así. ¡Ay, qué rico! ¡Qué rico! ¡Ay, qué sabrosas son las tardes lluviositas, A lo mejor hay gente que la neta se deprime con los días nublados, pero hay que disfrutar de todo. Hay que disfrutar de todos los días. A veces lluvioso, a veces nomás nublado, a veces que nomás nos confunde, como que quiere llegar el agüita, como que no. O también los días así, soleaditos. Hay que disfrutar para lavar, para hacer algunas compras, pero con los requerimientos, ahora sí que necesarios de un protector solar, una manga larga, una sombrilla. Y pues bueno, No, qué cosas de la vida. Oiga, póngase en contacto conmigo, 683-965-965 o línea telefónica 813-8040, Ahí está, listo y preparado. Así que ya usamos los trancazos de la 965. Andamos al 100 con la raza y vamos a poner pura rola chévere, pura rola cookie. Por acá desde muy tempranito, Nacho nos decía, saludos, Rox. Qué bonito sticker, me lo voy a robar, la neta, Me lo voy a robar, me hizo un stickercito con una estrellita y dice, saludos, Rox. Ájale, saludos, Nacho, hasta Ensenada, Baja California, como debe ser. Por acá dice González, hola, hermosa. ¿Qué pues, González? Buenas tardes, González, para usted y para todos los taxistas, hombre, para todos los carrereros. ¿Cómo de que no? Por acá dice José, dice, buenas tardes, Roxana, saludos desde la Wendy's. Aquí andamos ya bien motivados con los trencazos y sobre todo con su buena actitud.
¡Échale ganas, José! Para todo el personal de la Wendy's por allá en la Unión Americana. ¡Échale ganotas! ¡Qué padrísimo que hacen en sintonía, eh! ¡Ay, ay, ay! Dice González. Uy, perdón por decir hermosa, mija. No sabía que no le gustaban las verdades. Perdóneme por ser sincero. González, no es eso, hombre. Es por cotorrearlo. Si no se ofende, y si no soy taxista. Ah, perdón, yo pensé que sí era usted. Pero bueno, usted es carrerero de corazón, ¿eh? Bueno, pues saludos para todos los carrereros. Oiga, pues para comenzar, vamos a irnos con un trancazo, con la rolita, con la música de los Cardenales de Nuevo León. Llega y nos cantan. ¿Quién fue el duelo de acordeones, mijos? Yo tengo 3 días preguntándole y nadie me contesta. ¡Ay, ay, ay! Es mi cómplice. Mira más. ¡Qué buena rola! La escucha por la 965. Así que súbale, que ya os.

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1: Oiga, llega el grupo pesado y nos canta Te quiero de hoy, pero mañana y para toda mi vida. Seguimos en la cabina de la 96.5, hombre.

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0: 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Ay, ahí está la música de los Tucanes de Tijuana, una de sus rolitas más románticas. Por Dios, ¿eh? Oigan, son las 6:34 minutos. Seguimos en esta cabina, en la cabina más tremenda. En esta tarde nubladita. Sí. En la tardecita nubladita, lluviosita, gusto, cookie. Es muy, muy agradable, la neta. Muy agradable. ¿Dónde me sintoniza? ¿Dónde está más aguado? ¿Dónde anda? ¿Está lloviendo por aquí por Blasco Ral? Por aquí por 20 sigue lloviendo. Por 5 de febrero sigue lloviendo. Pino Suárez. ¿Qué onda? ¿Dónde está lloviendo? Usted dígamelo por el WhatsApp 6183-965-965. Así es. Oye, nos vamos directamente al WhatsApp. Hablando del rey de Roma. Ya está por acá. Tenemos a Cosme, dice. Saludos, mi rocks. Feliz miércoles. Ya ombliguito de semana. Y en la sintonía de la tremenda 96.5. Ya escuchándola por la app de la tremenda en cadena. Oiga, de veras, qué bonito se ve esa app, ¿eh? La neta. Qué padrísima. Ahí salimos todos. Salen las tremenotas. Salen detrás de micros. No, qué sabrosote, la neta, ¿eh? Qué padrísimo. Qué padre que nos esté sintonizando por la app, ¿eh? Así que, qué chido, un gongongo. Un saludo para todos los que nos sintonizan a través de la app. Claro que sí. Dice por aquí a la tía. ¿Qué onda, tía?
1: ¡Ay!
0: ¡Mi Rox!
1: ¡Mi Rox! Seguimos tristes en el viejo, mi Rox. Y el día nublado, lluvioso y sin viejo. ¡Qué triste!
0: Ahí está Ramón. ¿Qué nos raja, tía, hombre? Vamos a echarle un fonazo. Y con eso se arma. ¡Con eso se arma, tía! Oye, bueno, ¿qué dice? Dice, buenas tardes. ¿Me puedes poner la canción Diosito Dormilón? Animo Rocks, bonito jueves. ¿Me pueden agregar ese número, por favor? ¿Pero quién es? ¿Quién es? Porque acá dice pichón. ¡Hala, chiquis! ¿Quién es? A ver, dígame. Y de una vez lo agrego inmediatamente, hombre. Luego, pero ánimo, que ya es ombliguito, el papi chulo. No, papi chulo, usted en un mes llevan 3 celulares que cambian, no manche. ya está, y lo agrego, como el papi chulo, excelente, échale ganas. Oiga, también mándeme su WhatsApp, ¿eh? Oye, tenemos buena música, ¿eh? Tenemos muy buena música. Así que disfrútela, cántela, llórela, tarareale. ¡Eso! Nos vamos a encargar con los temerarios, el orgullo zacatecano, bien nos canta. No manches. Esta playlist está digna de un día nublado. ¿Cómo anda por ahí la Unión Americana? ¿También está nublado? ¿También está aguadón? ¿O qué onda? Que la playlist nos quede como anillo al dedo a todos, ¿eh? Son las 6:37 y está escuchando La Tremenda en Los Trencazos.

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0: pasaría. Oiga, son las 6:55. 6:55. Sí. Mil no hace. Porque eres un estúpido cupido presumido. No, no, no, no, no, no, no, no, no, no, no, no. Oigan, son las 6:56. Y ya es hora de despedirla. Esa horita de los rencazos musicales, ¿eh? Es hora de despedir los rencazos. Qué rápido se pasa el tiempo, la neta. Ya vamos a entrar a las 7, nomás las 7 se pasan así de rápido. Seguimos con las gruperronas. Ay, sí hay gruperronas, Así es. Por acá González, voy directamente al WhatsApp. Se me mandó un videito de... Ay, Jesús de Veracruz, ¿dónde es eso, González? Está demasiado hondo eso. Míralo más. No, sí se inundó, Sí se inundó, la neta. Saludos, González. No, no se vaya a ahogar usted, oiga. Dice por allá.
1: No, no, mi Rox. Acuérdate que Ramón ayer andaba entre los huesos de Estelita.
0: ¿Ayer? ¿Con Estela? No, ¿ayer con quién andaba Ramón? A ver, déjeme acuerdo. No, con Leti. Andaba con Leti. Andaba con Leti. Sí, ya me acordé. Está bien, tía. Es que Ramón no se decide por nadie. No se decide por nadie, la neta, Oiga, por acá también dice Ramón, mi Rox. Yo insisto, usted se equivocó de profesión. Canta bien bonito. Ramón, por Dios. Por Dios. Y no es broma, considerándolo, considerando chance y la contrata el recodo. No manches, Ramón. Sí, Ramón, ahorita mismo les mando un currículum vitae. Ay, no. Ay, ay, ay. Oiga, vamos a seguir con la sintonía, seguir con la vibra, seguir con la buena música del estilo duranguense, del género duranguense. Vamos a seguir con algo de Conjunto Amanecer. Pero la neta, yo antes... Antes le quiero decir, hace un rato estaba platicando con la programadora musical y me dijo, Rox, yo quiero que le preguntes a tu reescuchas cuál es la canción más migajera que han dedicado o la canción más migajera que resume su vida amorosa. Y yo quiero saber cuál es su rolita más migajera. Dijo, esas rolas que la neta les faltó piso. Rata de dos patas, dice González. Ya está, ya está. El primer mensajito, ahí está. Dígamelo en 618-3965-965. Tenemos una migajerona. De hecho, esa que sigue es medio migajerona. Pero siento que hay más migajeras. Hay más arrastradas. Hay unas que la neta no tienen dignidad. ¿Cuál es esa rola? Esa rola sin dignidad. Ay, no, vamos a ir con algo de Conjunto Amanecer. Atardecer, perdón, y se llama... Olvídala. Olvídala, por favor. Dice José, que no se volverá a amar. Ay, dale, ahorita la buscamos esa. Ya está, son las 6:59 y es un trancazo por la 965.

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1: Llega a fin del rey, uno de los temas más chidos, más chévere. ¿Qué te costaba decirme la cara? Escúchela, Ramón, que se la dedica a Leti.

0: su tema que te causaba. Decir lo siento no es de ti, de quien vivo enamorada. Dice Leti, yo no Leti, no, era nomás para darle cotorreo, pues. La Leti hasta soltó el volante, se me hace. Hasta soltó el volante Leti cuando escuchó su nombre que se la dedicaba a Ramón. Oiga, dice por aquí a Leti, entonces ¿cuántas somos? Pregúntale a Ramón Rox. ¿Cuántas son, Ramón? ¿Cuántas tiene? Y más que no sabemos, ¿eh? Y más que no están aquí presentes en la radio. Oiga, ¿para qué dice? ¿Qué sé? La rolita más migajerona es la de ganas de volver. Ganas de volver. Vamos a buscar esa rolita. Es del Trono de México. Me parece ser. A ver. Yo lo pagaba. A ver, aquí lo tengo. Déjame lo busco por acá, ustedes, mi buen amigo José Segundo, hombre. Permítame un momento. Ahorita le vamos a poner su rolita, está de ganas de volver a amar. La rola más migajera, Dios guarde la hora. A ver.
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0: Vaya Tacubaya, ¿eh? Y nomás, con ese sonidito, ya me está rodando la lágrima. ¿A usted también o qué? ¿A usted qué le está robando? ¿Qué le está robando a usted?

el motor que le daba vida. No, la neta sí está chévere. Oiga, por aquí también González me decía que esta rola. Yo digo que esta rola no, González. Que estoy engañando con otra, ¿no? Es una sinvergüenzada, González. Esa no es mi cajera. Pero más. Te estoy engañando con otra, dice González.

0: corazón. Después de andar con María, ahora con Leti. Por ahí quería investigar lo que decían de María y lo comprobó, que olía medio mal, entonces pues ya corrió.
1: Pobre María, no vayan. Estoy engañando con otra.
2: No me vayas a colgar.
1: Oiga.
2: Quiero que escuches la
1: ¿qué la borra va a pegar? Mira nomás. Ah, de no manche. Oiga, ¿nos vamos con rola o qué? ¿Nos vamos con rolita? No, hombre. Esta rola no es migajera, pero es romántica. Es una canción muy romántica que la neta, se volvió favorita en las nuevas generaciones, ¿eh? Y no me imagino también en la chavaladona. En las nuevas generaciones me refiero de los 15, 16, 17. La chavaladona, los chavalones, me refiero a los 23, 25, 27 años. Casi 30. Dicero González, súbale. Es lo que hay. Yo les puedo dar un tip. Oigan, vamos con algo de herencia de grandes. Y nomás. Me encanta, me fascina esta rolita. ¡Ay! ¡No manches! No puede ser. Ya borracho, mis hijos. Ya borracho. Ay, se lo dedico a las 7:18.

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2: Si andas buscando una rola que te llegue directo al sentimiento, lo nuevo de Grupo Arriesgado te va a encantar. La agrupación acaba de lanzar Ayer y Hoy, un tema cargado de nostalgia y despecho que promete convertirse en el nuevo himno de quienes han tenido que decir adiós a un gran amor.
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Oigan, soy los buitres. Me dio gusto conocerte. Ahí está, pues, ahí está este temita. Claro que sí. Oigan, son las 7:56 minutitos. Y por acá me están llegando mensajitos para seguir aquí en las gruperronas, ¿eh? Así que no le cambien, no le apague a su radio, porque tenemos más música, tenemos la complacencia, tenemos los sonidos del ayer, tenemos pura canción bonita, ¿eh? Así que no se despegue de la 965. Buenas noches para todos, ¿eh? Ahorita como que quieres seguir, quieres seguir lloviendo. Ahorita quieres seguir lloviendo. Ya fui a darme una escapadilla ahí para afuera. Entonces se ve que otra vez que está chispi chispi. Así que ánimo, ¿eh? Ánimo, ya no salga de su casa. O vaya a comprar el panecito, o vaya a comprar el chocolate abuelita para que se lo prepare. ¡Ay, qué rico! Ojalá, ojalá. Ojalá y ahorita llegue a mi house y me esperen con un chocolatito. Ojalá, ojalá. Ay, no, qué cosas. Oiga, pues mande su WhatsApp, 618-3965-965. Seguimos aquí. Buenas noches para todos los taxistas. Échale ganotas, ¿eh? Qué batalla con la tarde, la neta. Qué batalla con la lluvia. Así que, mire, usted sigue en sintonía. Aquí nos contagiamos de la buena actitud, ¿eh? Así es. Despedimos los trancazos con algo bonito. Con algo al ritmo de Tecnobanda. Para seguir aquí. André Buense, soy la Rox. Y esa es la tremenda 96.5. Andamos al 100 con la raza, la neta, ¿eh? Andamos al 100 con la raza, la neta. Y de nuevo vamos a subir con algo de Banda Machos. ¡Ay, qué bonito tema! No puede ser. Acaba y es baba. Y de nuevo, qué preciosa rola, ¿eh? Ahí se la dejo, es el último trancazo de este miércoles 5 de agosto, ¿eh? Disfrútela, cántela y dedíquela. Ahí vuelva.

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lleguen los mensajitos. Le voy a dar mi número de teléfono. Es distinto, ¿verdad? Obviamente, es distinto. Pero ahí no va mi WhatsApp. Es el 618-3965-965. Quiero recibir pura complacencia nocturna, pura complacencia. Es de pura joyita. De pura joyita, quiero complacerles, ¿eh? Y si no es joyita, ¿qué tiene? Oigan, yo soy la Rox y efectivamente ya somos en las gruperas de La Tremenda. En las gruperas que suenan de noche, en esta noche que estamos bajo una lluviecita. Estamos bajo las nubes. ¿Qué le puedo decir yo? ¿Qué le puedo decir yo si usted reescucha? A lo mejor anda ahogado. En sentimientos, en amor, en dulzura, en prepotencia, en toditito. Así que si vamos a poner música, que sea pura música bonita, ¿eh? Y si no es tan bonita, pues ¿qué tiene? Al final de cuentas, usted es el protagonista. Usted es el protagonista de este programa. Así que usted manda, ¿eh? Usted manda. Así es. Estamos en La Tremenda, ya a todo volumen, a toda viva voz, transmitiendo totalmente en vivo, echando pura música bonita por la 965. Andamos al 100 con la raza. Y sí, efectivamente, yo soy la Rox y le doy la más cordial de las bienvenidas, ¿eh? Así que buenas noches para todos los que nos sintonizan aquí en Zona Centro, a todos los que nos sintonizan en las colonias, en los municipios, en los poblados, en la Unión Americana, en los diferentes estaditos de aquí de nuestro bello México. Pues buenas noches para ustedes, ¿eh? Si en la Unión Americana es una hora más, pues déjeme decirle que son las 9 con 25 minutos. Si es aquí en México una hora menos, déjeme decirle que son las 7 con 25. Pero en la ciudad de Durango marcan las 8 con 25, ¿eh? 8 con 25. Así que vamos a darle play. Vamos a ver qué onda, qué quiere la racita, qué quiere escuchar. Vamos a ver con qué complacencia nos vamos a ir, ¿eh? A ver, vamos viendo, vamos leyendo, mis hijos, ¿eh? Porque tenemos mucha complacencia. Ahí le va de nuevo el numerito, 6839-65-965. Vamos a estar hasta las 10 de la noche con pura música, ¿eh? Con pura musiquita. Estoy aquí en muy buena compañía, así que buenas noches para todos y sean todos bienvenidos. Y está por acá Manuel, me pide algo de la fe norteña. ¡Ájale, Manuel! Me agradan esas rolas, ¿eh? Me agradan esas complacencias. Saludos para la familia Aranda del Merititito Zacatecas. ¡Qué padrísimo! Por acá tenemos a José, me pide la de la misma cama de Liberación. ¡Excelente! Por acá tenemos a Collito también, que ya me mandó su audio, que hace rato tuvimos el gusto de conocerlo. Ese Goyo, ¿cómo está, pues? Dice que va rumbo a Vicente Guerrero, así que, pues, mire, échele ganotas, todo con cuidadito, mi amigo Goyo, y que le vaya muy bien. Como siempre, ya en sintonía de las gruperas. Así que échele ganas, Goyo, ¿eh? Ahí me lo encontré por mis barrios. Ahí me lo encontré y escuché que dijeron, ella es Rox, y dije, ¡ay, Jesús de Veracruz! ¿Qué está pasando? Y sí, me gritó, ¿qué onda, Rox? Y yo dije, ¿qué onda? Dije, ¡ay, válgame Dios! ¿Quién será? Y dijo, soy Goyo. Le dije, ¡ah, qué onda! ¿Cómo está, Goyo? ¡Hombre, qué bonito es escuchar, es conocerlos a todos los reescuchos, ¿eh? ¡Qué bonito! Así que saludos para usted, para su bella familia que radica por allá en Vicente Guerrero. Dice, por acá, ese, el Eliezer. ¿Pero quién es Eliezer? ¿Es el Pepe? ¿Es el Pepe o quién es? ¡Ay, Jesús de Veracruz! ¡Dice por acá el buen Richard! Dice, buenas noches, Dexanita. ¿Cómo has estado? Ya se te echaba de menos, Dexanita, ¿eh? Compláceme con la de Ven, Muñeca de Tierra. Ven, Muñeca de Tierra. Ah, ya entendí. Ven, Muñeca de Tierra, Cali. Ya está. Te mando un abrazo. Y me da mucho gusto escucharte otra vez. Linda noche. Ya está, Richard. Claro que sí. Ya andamos aquí. Desde el lunes andamos aquí. Le digo que ayer, la neta, me dieron otras vacacionzonas. Pero mire, estamos aquí, Richard, ¿eh? Saludos hasta San Ángel. Dice por acá también. Dice, hola, buenas noches, Rox. Compláceme con una canción de los Bukis, porfa. Ya está, Nayeli, excelente. Ya sabes que yes. Dice. Dice Ramón, gracias a Dios, ya que estamos en horario normal, mi Rox. Ya extrañaba las gruperronas. Ramón, pero usted en la FIFA, usted en el Mundial, usted me abandonaba. Usted.
Pero sí, Ramón, no pasa nada, no pasa nada. No tenemos rencor. No, hombre, ¿cuál rencor, hombre? Ni esa palabra ni cabía en esa hora, la neta. Pero pues bueno, ahí está, Ramón. Claro que sí, ya la tengo lista.

su rolita. Oye, pues para comenzar en estas gruperas de la tremenda 96.5, vamos a iniciar con algo de la Fe Norteña y después nos vamos con Liberación, enseguida como anda el recodo. Después nos vamos con algo de... Por acá que me estaba solicitando, Ramón, algo de Banda Machos, Leña de Pirul. Entonces, pues nos vamos rápidamente con unas tanditas de música para ponerle ambiente, sabor y qué, y verbo a su noche. Nos vamos con algo de la Fe Norteña, llega y nos canta. ¡Ájale! Te quiero. No, hombre, yo te quiero, te adoro. Chiquito, my love. Ahí se la dedico, son las 8:29. Muy buenas noches y sean todos bienvenidos.

Hola, buenas noches, Rox. Por ahí comentándote, te extrañamos en el programa de Más Tardecito, Más Nochecito. Por ahí siempre te escuchamos y estamos tristes porque no estás en el programa, ¿sale? Saludotes y por ahí una cancioncita que nos puedas poner para escucharla. Aquí ya saliendo Durango, rumbo a Vicente Guerrero. La de Mi Gusto Es de Banda El Recodo, ¿sale? Bonita noche y que estés muy bien. Saludos para todos.

chiquis, a la chiquis. Hoy sale complacencia de José Jesús. ¡Ah, Jesús de Veracruz! No coordiné mi boca ni lengua con el cerebro. ¡Ay, perdóneme usted, eh! ¡Ay, perdóneme usted! ¡Ay, una disculpilla! Ahí está la complacencia del buen amigo José Segundo, que por acá me dijo, esa no es la canción. Yo también me ondié, José. Yo también me ondié, pero ¿a poco no estaba bonita esa canción de ese loco soy yo? Porque nadie como tú me había llenado así, me había pegado aquí directo al corazón. Bueno, ahí está la temita, José. Ahí está bien complacido. Oiga, por acá tengo muy buenos temas, ¿eh? Muy buenos temas, diría yo. Por acá me están diciendo que les pongo la de Río Grande, el buen amigo Cosme. Así que rápidamente ahorita vamos a ir a un corte comercial y ahorita regresamos para seguir con la complacencia, ¿eh? Así que no se olvide de que estamos ya en la cabina. Estamos en la cabina de la 965 con las gruperronas como toditita las noches, ¿eh? Nos dimos un respirito, dimos unas vacacionzonas que ni vacaciones. Usted ya sabe que andamos por ahí llevándole los pormenores de la feria villista. La feria villista pues ya se acabó. Ahora sí, cada quien en su lugar, cada pieza en su lugar y por supuesto mi pieza. Yo soy una pieza y mi pieza es de 8 a 10 de la noche y también de las 5 a las 8, ¿eh? Así que usted no se olvide. Así que vamos rápidamente al corte. Ahorita regresamos con más música. Mándeme su WhatsApp, mándeme su complacencia, mándeme su rolita, que estamos transmitiendo totalmente en vivo. Totalmente en vivo, a todo volumen, a toda viva voz, con buena actitud, en la nochecita de este miércoles, miércoles lluviosito. Y qué mejor deprimirse, agüitarse, enamorarse, reafirmar el amor y toditito el rollo en las gruperonas, en las gruperríximas. Por supuesto, aquí en La Tremenda, con Roxana Texana. ¡Ay! ¡Ay, no! ¡Ay, Jesús de Veracruz! Oiga, recuerda que usted es el protagonistota, ¿eh? Usted es el mero, mero caguamero, la neta, aquí y en todos lados, la neta. Así que ahorita regresamos. Estamos en la 965. ¿Y cómo andamos? Andamos ready, pero más... Andamos al 100 con la raza. Ahorita regresamos.

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13: Buenas noches, mi Roxona, la Texona. ¿Me puede poner, por favor, como leña de pirul? Por favor, Sote, ahí le va su besito.
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¡Ah, pero qué canción, la neta, eh! ¡Qué canción nos acabamos de chutear! Es Marco Antonio Solís, oiga, y su rolita Sin Lado Izquierdo. Sin Lado Izquierdo, a petición de mi buena amiga Nayeli. Por acá estaba buscando información sobre la canción y es una de las rolitas que lanzó por ahí en el 2004 y por supuesto fue escrita y compuesta e interpretada por el mismísimo cantautor Marco Antonio Solís. ¡Ay, ay, ay! ¡No puede ser! Me encanta esa rolita y por acá detrás de micros yo platicaba, yo decía, yo consultaba, yo informaba que es una de las canciones más dolorosas porque renuncia a un amor prohibido. ¿Y sabe por qué? Porque acepta de no ser la prioridad en el corazón de la otra persona, ¿eh? ¿Y sabe lo que causa eso? Pues un vacío emocional que deja la despedida. Por eso en su letra dice, me voy de aquí sin lado izquierdo. Es donde te tuve junto a mí. O sea, sí, en el corazón. ¡Ay, no puede ser! ¡No puedo! Oye, qué bonitas rolas, ¿eh? Qué bonitas canciones estamos poniendo y más eso desde sin lado izquierdo. ¡Claro que sí! ¡Ay, ay, ay! ¡Qué buena rolita, Nayeli, la neta! Oiga, pues ahí está. Son las 9:00. Vamos avanzando, vamos poniendo una y otra y otra y otra y otra. Porque hay muy buenas complacencias acá, dice también. Dice, hola nuevamente. Complaceme con la canción de Alfredo Olivas y Eden Muñoz. Salud para Lupillo Juárez, llamado Nervo. Ya está. ¡Ah, qué caray, Nayeli! Pídeme una más viejita. Me pide algo de Alfredito Olivas y Eden Muñoz. ¡Ah, qué caray, hombre! ¡Ah, qué caray! Ahí sí vamos a patinar un poco. Es algo viejito, Nayeli. Es algo viejito, pero pues bueno, ahí está. Saludos, Nayeli, para Lupillo Juárez, te amado Nervo. ¿Dónde está amado Nervo? Alguien que me diga dónde está amado Nervo. ¿Dónde podría ser? Sabrá mi padre Dios, dicen por acá. Bueno, soy Sa. Oiga, por aquí tenemos también otros mensajitos. Pero ahorita le vamos a dar lectura. Ahorita vamos a poner los audiecitos. Por mientras vamos con algo de Los Caminantes. Nos vamos a ir con algo de Los Caminantes. Permítame, nos deje, busco la rolita. Déjeme, Caminantes. Escribí al revés. Oh no, ya dímelo. Ahí está. Me voy con algo de que se llama y se titula y no más. Un saludo para mi mami que le gusta esta rola, la neta. Miren nomás. ¡Ay! Dice por ahí, tenemos más mensajitos, ¿eh? Ay, disculpilla. Dos cartas y una flor. Las que ella me mandó. ¡Hala, chiquis! Son 9:02.

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3: Feliz nochecita, mi Rox. ¿Cómo anda? Pues nosotros aquí seguimos en sintonía de La Tremenda 96.5 al 100 con la raza. Ya pues aquí disfrutando de pura rolita retro con Roxana la Tejana. Y pues queremos pedirle por favor si nos puede complacer con una rolita de Conjunto Río Grande, con la rolita de Entre Tú y Yo. Un cordial saludo y un caluroso abrazo desde acá, desde la Unión Americana, desde Campton, California, hasta la cabina de La Tremenda 96.5 al 100 con la raza.

Hola Roxanita, la Tejanita. Puedes mandar una canción de los norteños de Ojinaga, Dolor de Engaño, para la Peñoña que anda bien pedote y cursiento. Se comió una reja de tunas.

Olga con su tema Dolor de Engaño. Qué buena rola, se pide la peñoña y no es por nada. Porque me duele saber. No Oiga, nomás una dudilla. Uno no anda cruciendo con las tunas. Uno más bien se tapa porque son tunas taponas. Miren nomás. Como que anda cruciendo con una. También como se le ocurre comerse una reja de tunas. Manche, pero rojas o verdes.

en la furia fronteriza, oigan. Y no más. Oigan, voy con los mensajitos de WhatsApp, porque por acá me están mandando rolitas. Me están mandando rolitas. Complacencia, complacencia nocturna. Por supuesto que yes. Por supuesto que yes, Tenemos por acá más mensajitos. Hola, ¿qué tenemos? Dice Anita, ¿qué onda, Anita? Hola, buenas noches. ¿Me puedes complacer con la canción Quiero cantarte a ti de Chuy Vega? Por favor, saludos, Roxana. Claro que sí, creo que sí, Anita. Ya sabes que yes, Ya sabes que yes. Ya viene tu rolita. Es la de Quiero cantarte a ti como el Sensón Tlaquer. Aquel. Ya sabes, Esa pelona cursienta está enamorado. Ese Nacho. ¿Verdad que sí? Está enamorado. Dice por acá. Hola, ¿qué tal? Hola, ¿qué tal? ¿Cómo anda? ¿Qué dice? A ver, ¿cuál rolita va a querer? Dígamelo para irme con rola seguidita, Porque por acá me están solicitando más. Aventar unas 3-4. Para aventar unas 3-4. Y poder ponerlos así que seguidito. Dice, ¿me podrá complacer con la canción Borracho y Loco de Conjunto Primavera, por favor? Y muchas gracias. Claro que sí, claro que yes. Ahí está lista su rolita, por acá se la busco. Se la busco inmediatamente. Bonita noche, preciosota. ¡Ah, caray! Y está muy bien. Ahí está, vámonos pues con el alca de Chuy Vega, que viene a cantarnos Quiero cantarte a ti. Y no más. Ahí está la noche norteña. No, hombre, qué música, ¿Cómo que a qué caray? ¿A qué caray? Ahí se lo dedico 9 con 17. Somos en los gruperos de la Tremenda 965. Por mí.

con los rieleros, con su tema Equivocación. Pero qué bonito suena, la neta, los rieleros del norte. Oye, por aquí me están solicitando algo de Paraíso Tropical. Viene y nos canta. Mira nomás. Es mi pueblo querido. Mira nomás. A todos los de Ranch. Ahí se lo dejo, Y síganse reportando al 618-3965-9659 con 25.

lo hiciste tú. Ahí somos seminarios. El orgullo zacatecano como tú. Mira nomás lo que nos acaban de deleitar. Un bonito tema. Quiero olvidar. ¡Qué risa tu voz! ¡No puede ser! Ahí está. Ahí está, en 7 mita. Oigan, son 9:35. 9:35. Me voy directamente al WhatsApp 6833965965. Siguen llegando las complacencias, ¿eh? Dice por acá. Buenas noches, Roxana. Saludos a la gente de Cerro Gordo con Atlán. Con la canción de Los Acosta. Saludos especiales para Eric Herrera. Y de una admiradora secreta. Gracias. Y hasta me pide la canción de Como el Dragón. Es la de la novela. Como una novela. Como una novela. Y hasta un saludo para Eric Herrera de parte de una admiradora secreta. Ay, al Eric. ¡Qué picarón! Ya sabes. Oye, voy al corte. Ahorita regresamos, ¿eh? Ahorita regresamos. Ya nos queda media horita. Para ser exactos, 25 minutos. Para que se termine el programa. El programa nocturno. Estamos de vuelta. Estamos de regreso. Recargados. Y vamos a poner. Vamos a terminar esta noche bien y bonito, ¿eh? Vamos a terminar esta noche bien y bonito. Pero usted dígame por favor si sigue lloviendo. Porque la neta, yo le digo, yo no veo nada, no escucho nada. Por favor, dígame si ando aquí por 20, por aquí por Blas. ¿Cómo está el clima? ¿Está lloviendo? ¿Está tranquilón? ¿Cómo andan? ¿Cómo andan afuera? ¿Cómo andan los de las tienditas? ¿Cómo andan los de dónde más? Los que me sintonizan en su casita. Aprovechito si ya están cenando, ¿eh? Ya es un poquillo tarde. A lo mejor ya está haciendo acostando. A lo mejor ya está. A lo mejor apenas ya anda bañando. Sea como sea, sea como sea. Saludos para todos ustedes. Los que todavía no cierran su negocio. A los de las tienditas. A los de las carnicerías. Yo digo que ya varias carnicerías ya las cerraron. Ahorita lo que puede estar abierto son las misceláneas. Es lo que puede estar abierto. O las tiendas estas de porvenir. ¿Sí se llaman así de porvenir? Creo que sí, creo que sí. Pero saludos para todos ustedes. Saludos para los vigilantes de las diferentes dependencias. Para los vigilantes de los negocios. A los taxistas, a los trabajadores del Uber, del Bolt. Que también por ahí me traen, a lo mejor, maybe puedo hacer. Todos los camioneros que ahorita le andan dando la lavadona para que quede bien y bonito mañana. Mañana hay que afrontar el jueves. Como debe de ser, ¿eh? Como debe de ser. Para toda la gente que todo anda trabajando. Para los de la Unión Americana que a lo mejor ahorita andan trabajando en turno nocturno. Puede ser, maybe. No sé, usted dígame. Que siga trabajando como el José II en la Wendy's, pues dígamelo también, ¿eh? Oiga, voy al corte, ahorita regresamos 9:37 y seguimos en la sintonía de la tremenda 96.5.

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tenemos a Tommy Baños, oiga, con su tema Tu Dinero. Puedes comprar todo con tu maldito dinero, pero a mí no. Oiga, ¿estaba ese temita? Ay, ay, ay. Así terminamos, así culminamos una noche más de gruperronos, ¿eh? Para acá dice Manuel, ¿puede por favor con la canción de Te Hicimos de los Temerarios versión instrumental? Ágale, qué buen tema, ya alcancé a complacérselo, mi buen amigo Manuel, hombre. Pero mañana le ponemos rolita. Es la de los te hice mal, porque te hice mal. Y yo que nena. No, esa está chida, la neta, ¿eh? Está muy padrísima esa rolita. A ver, déjeme la busco para ponerle un pedacito. Te hice mal. A ver, déjeme la busco porque te hice mal. Cuando tú solamente querías amarme. Cuando tú me entregabas todo. Y no más. ¿Es la que quería mi buen amigo Manuel? Está chévere la rolita, ¿eh? ¡Qué padre es esta agrupación Los Temerarios, eh! No, ya no puedo seguir así. Te necesito, amor, para poder vivir. Te quiero. Bueno, oigan, ya suelo despedirme. Son las 9:57. Por acá dice Alejandro, linda noche. Saluditos. Mi buen amigo Alejandro dice por acá también. Dice... Ah, por acá mi buen amigo de... de allá de... ¿De dónde es Cerro Gordo? ¡Qué gracia, no, hombre, de nada! Vámonos pues, son las 9:57, es hora de despedirme, pero regresamos. Mañana tenemos una cita en punto a las 12 del mediodía para seguir con los trancazos musicales en la 965. Así que descansen, que tengan una excelente noche de miércoles. Así que hay que ir a descansar, hay que ir a recargar pilas, la neta, ¿eh? Hay que ir a recargar pilas y, por supuesto, pues, a llenarnos de más que de más fuerza, la neta. Porque siento que el miércoles nos acabó, ¿eh? La neta nos acabó. O acabamos con el miércoles o el miércoles acabó con nosotros, ¿eh? Así que yo me voy, soy la Rox. Y mañana lo escucho en punto de las 12, también a las 5 de la tarde y a las 8 de la noche. Usted ya sabe mi horario. Ya estamos de vuelta, estamos de regreso en su programa favorito, Las Gruperronas, la música grupera que suena de noche y que por supuesto suena por la 965. Como siempre es un placer, una noche más. Le ponemos palomita esta noche porque estamos presentes ya en agosto, el octavo mes del 2026, ¿eh? Así que qué bonitos es haber recorrido estos... ¿Desde cuándo estamos aquí? ¿Como desde febrero? ¿Desde enero? Pues sí, los 8 meses exactamente. Haberlo recorrido en conjunto, ¿eh? Así que gracias por dejarme entrar hasta lo más íntimo de su casa. Gracias por dejarme entrar a su carro. A su carro, le iba a decir, a su carrito. Y por supuesto, también que me deje entrar a su autobús, a su casita, a su negocio. Y qué padrísimo ser parte de todos esos días a días, ¿eh? Así que bueno, por acá dice Manuel, ya verás mi cumple. ¿Cuándo cumple, Manuel? ¿Cuándo cumple años usted, hombre, para poderlo felicitar? Así que sí, oiga, si anda mañana de cumple, dígame, Rox, soy de cumpleaños, no me he felicitado. Pues aquí lo felicitamos, ¿eh? Claro que sí. Oiga, pues ándenos pues, ¿eh? Que tenga una excelente noche. Que tenga una excelente noche. Hasta mañana. Apago micro, apago luces. Le digo gracias. Bye, ¿eh? Miren nomás, me voy a ir con algo de Los Alegres de las Los Alegres de Terán. Y miren nomás lo que nos viene a cantar. Desde la intro. Vengo a verte. Miren nomás. Ande, Ani Lance, la neta. Oiga, gracias, Branco. Gracias, poblados. Y gracias, Unión Americana, ¿eh? Soy la Rox. Hasta mañana. Bye. Eso fue Las Gruperronas de la 965. Hasta mañana.

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0: 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Son las 11 con 16 minutos.

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2: 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Son las 11 con 31 minutos.

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1: Hola, hola, bienvenidos a un nuevo episodio de Ya Oíste. Yo soy Génesis Sainez Silva, un gusto estar con ustedes. Hoy abordaremos un tema que la verdad yo siento que es muy poco conocido, pero que es muy importante hablarlo, y es el embarazo psicológico. Y para ayudarnos a entender qué es, por qué ocurre, cómo se trata, nos acompañan la doctora Diana Bautista II, que es ginecóloga. Mucho gusto, ¿cómo está, doctora?
5: Muy bien, un placer estar con ustedes y muy contenta de hablar de este tema.
1: ¡Uy! Se va a poner interesante. Y también tenemos a nuestra queridísima amiga Sharon Paredes. Ella es neuropsicóloga, ya nos ha acompañado en otros podcasts. Bienvenida, ¿cómo estás?
6: Muchas gracias, aquí de vuelta, ya sabes, que me encanta estar con ustedes, compartiendo conocimientos.
1: ¡Uy! Yo soy feliz porque siempre que les digo, cuando iniciamos el podcast, nos desconectamos del mundo y aprendemos. Me gustaría que nos contaran un poquito de qué es en realidad esto.
5: Ok, pues el embarazo psicológico es una condición en donde la mujer cree que está embarazada, pero además tiene síntomas de embarazo. Entonces, dentro de estos síntomas, pues podemos tener congestión mamaria, crecimiento abdominal, sensación de movimientos fetales, puede llegar hasta el punto en que la paciente puede tener contracciones.
1: ¿Qué?
5: Entonces tiene todos los síntomas de una paciente embarazada y hasta muchas veces hasta exacerbados.
6: Otro de los síntomas que comparte la doctora, incluimos la amenorrea, y es algo muy importante que dice la doctora, no es una cuestión solamente de creerse, porque los síntomas están ahí. Exacto, los síntomas son reales. Entonces estamos hablando no solamente de una cuestión psicológica, no solamente de una cuestión fisiológica, sino también neuroendocrina, ¿no? Porque también tiene que ver los cambios hormonales. Entonces, ¿en qué se presentan estas situaciones? ¿En dónde las podemos ver? En personas, en mujeres que hayan tenido un duelo, por ejemplo, perinatal, postnatal, también en personas que tengan muchos deseos de quedarse embarazada, también se presentan en pérdida de pareja. Pero está muy asociado, ¿verdad?, con esta obsesión, puede llegarse a convertir en una obsesión o también este deseo intenso de estar embarazada, ¿no? Entonces, no solamente en eso, también en personas que incluso tienen miedo de quedarse embarazadas.
1: Creo que he escuchado más esa parte del miedo porque, pues claro, ¿no? O sea, se protegen y todo, pero dices que yo no quiero. Y tantito a lo mejor no vino su periodo porque a lo mejor se estresó de que justo ya dijo, ya no, ¿qué acabo de hacer? O el trabajo y no les baja, ¿no? Entonces es como de ya. He escuchado más que es por el miedo que por otra, que es la parte justo del duelo. Eso se me hace muy interesante. O sea, a partir de un duelo, ¿vuelven como esa parte, se activa o cómo es eso?
6: Sí, o sea, digamos que son situaciones o factores de riesgo, y más en una mujer que probablemente, ¿verdad?, tiene un historial para procesar emociones de una manera no confrontativa. ¿Cómo se puede diferenciar? Que en la psicosis, una vez que ya es revelado a través de estudios, ya sea de sangre, ¿no?, o también sí, en este tipo de estudios clínicos en donde ya se le menciona a la mujer, no estás embarazada, cuando es psicosis, a pesar de que me están diciendo la verdad, yo todavía me aferro. Entonces, aquí, por ejemplo, tendría que ver con una cuestión de cómo se conecta con la realidad. Y, por ejemplo, en otras situaciones que no tienen que ver con psicosis, todavía la persona sí mantiene este contacto con la realidad porque llega a cuestionarse. Claro. Y entonces los síntomas que tuve que fueron, entonces puede que se trate de otra cosa, o sea, todavía tengo un cuestionamiento reflexivo.
5: De hecho, la paciente, bueno, hay que diferenciar, hay la paciente que también simula, esa es la paciente que no va a tener síntomas, sino que dice yo estoy embarazada y me lo estoy inventando, ¿no? Por ciertas cuestiones psicosociales principalmente. Okay. Pero la otra es la que ella cree que sí está embarazada. Y la que, como ya mencionamos, tiene síntomas y que además se hace prueba de embarazo.
1: Esa es la se me vino, qué bueno que lo mencionó, porque se la hacen la prueba y sale positiva.
5: Hay cosas que pueden suceder. Una es, la prueba puede ser, tienen falsos positivos, o sea, entonces la prueba confirmatoria es en sangre, es una hormona que se llama gonadotrofina coriónica fracción beta, que okay. es exclusiva del embarazo y que se va duplicando, triplicando cada 48 a 72 horas. Sin embargo, lo primero que hace la paciente, pues eso, la mujer, es hacerse una prueba en orina.
1: Claro.
5: ¿Vale? Entonces, pueden haber elevaciones mínimas por la alteración neuroendocrina, pero esa hormona no va a elevarse arriba de 14 miliunidades. O sea, es muy poquito y es poco significativo. Entonces, ¿qué es lo que hacemos nosotros? Tomar esa hormona de control. Ahora, algo importante que tenemos, la presión social. Eso es súper importante, que actualmente muchas de las pacientes, más las que van al instituto, pues están embarazando ya un poquito más grandes, ¿no? Porque ya tienen una licenciatura, tienen posgrados, maestrías y todo eso. Pero también hace que la gente te diga, oye, ¿y para cuándo?
1: Ya se te fue el tren.
5: Ya se te fue. Yes. O vas a tener alteraciones, o no te vas a poder embarazar. Y fíjate que me he dado cuenta que hay como un piquito, como a partir de los 35 años, que la presión social como que pega todavía mucho más, ¿no?
1: Sí, ¿no?
5: ¿No? De, yo ya tuve tantos, o ya te casaste, o todo eso. Entonces, eso involucra mucho que las mujeres empiecen con este tipo de trastornos.
6: Hay algo importante que me gustaría mencionar, y es que el ISSSTE tiene el código mariposa, que justamente este código mariposa se centra en brindarle empáticamente a una mujer que ha pasado por un proceso de duelo peri o postnatal. Y entonces, en ese momento, lo que se recomienda es darle un espacio y también brindarle quizá contención emocional y consejería.
1: El tratamiento que lleva es más parte psicológica, va de la mano con la parte ginecológica. ¿Cómo es ese trabajo en conjunto para ayudar?
6: Es psicológica. O sea, una vez que ya se identificó que no hay un embarazo real, ya es psicológico y en algunos casos puede ser con tratamiento farmacológico y con el psiquiatra.
5: La paciente tiene un por qué siente esos síntomas, ¿no? No de repente me los inventé.
1: De la nada.
5: Si bien están relacionadas con el deseo de un embarazo, también es cierto que, ejemplo, o sea, tenemos alteraciones en hormonas. Las mujeres nos regimos por hormonas.
1: Sí.
5: Todos nuestros días están regidos por hormonas y de acuerdo a la edad que tenemos, pues es obviamente si se disparan, si bajan, si se alteran y todo eso, ¿no? Yo les digo, es como de repente ir al dentista, ¿no? Pocas veces vas regularmente al dentista, ¿no? Lo mismo, pero cuando vas te encuentras todo lo habido y por haber. Igual sí. Con los ginecos, ¿no? Cuando vamos, pues encontramos todas las alteraciones hormonales que puedes llegar a tener y eso lo vinculamos a la sintomatología que tú tienes, tengas o no un deseo de embarazo.
1: Okay.
5: Entonces, en ese sentido, por ejemplo, muchas mujeres dicen, oye, yo digo que estoy embarazada porque aparte de que no menstruo, pues tengo secreción por el pezón, ¿no? Y tengo salida de leche, ¿no? Lo que llamamos la galactorrea. Pero además yo siento que mis mamas están congestionadas, pero además siento que ya me estoy hiperpigmentando, ¿no? O sea, que me salen las manchitas del embarazo, dichoso melasma. Fíjate, me está creciendo el abdomen. Entonces, ¿de dónde me crece el abdomen si no estoy embarazada? Y puede ser esto tan prolongado como el trastorno que tenga cada paciente, ¿no? Porque hay unas que se pueden aventar los 9 meses diciendo que están embarazadas y hasta que ellas puedan aceptar una asesoría por psicología, porque tampoco las podemos obligar a ir.
6: De hecho, pues me gustaría dejar el correo de saludmental@iste.gov.mx si llegan a tener alguna otra duda también al respecto del tema o bien alguna orientación, pues podemos responderles por correo electrónico.
1: Muchas gracias por acompañarnos en este podcast, en su espacio. Espero que se lo hayan pasado muy bien.
6: Claro, sí, muchísimas gracias a ti por invitarnos.
1: Para la próxima ya vamos a buscar más temas y que nos acompañen en esta mesa de debate.
5: Claro que sí.
1: Perfecto, pues, gracias doctora, gracias Sharon y gracias a ustedes por escucharnos hasta este punto. De verdad que el podcast no sería nada sin ustedes. Cambia mucho el escuchar y el tener información. Y pues recuerda que la salud mental también es importante para todos hoy en día. Yo soy Génesis Zaine Silva. Y fue un gusto estar con ustedes. Nos vemos en un próximo episodio de Ya Oíste. ¡Adiós!
6: ¡Adiós!
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1: 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Son las 12 con 45 minutos.

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Es la 1 con 14 minutos.

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0: Es la 1:26.
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Es la 1:48.

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Son las 2:17.

0: y que te digan la CCC. 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

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Son las 2 con 37 minutos.

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Son las 2 con 44 minutos.

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1: Pero esta música, ¿por qué no se toca en vivo? 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

0: Son las 3 con 27 minutos.
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Son las 3:43.

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Son las 4 con 44 minutos.

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Son las 5 con 25 minutos. 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

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Son las 5 con 43 minutos.

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0: 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Son las 6:17.

0: son las 6:27.
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0: Muy buenos días, amigos. Muy buenos días. Gracias por acompañarnos en esta mañana de jueves. Sí, jueves 6 de agosto del año 2026. Mi nombre es Antonio Gaitán. Estoy para servirle a través de este espacio en las diferentes aplicaciones y señales del grupo Garza Limón. Ya se la sabe, estamos en radio. Tremenda Durango y Tremenda Santiago Papasquiaro Televisión, Canal 15, señal abierta o sistemas de televisión por cable, varios sistemas. También estamos en las redes sociales, ahorita estoy en vivo, totalmente en Facebook y en YouTube. También estamos en la internet, nuestra página de noticias, notigram.com, usted lo googlea, ahí le aparece la página de noticias y en la aplicación del Órale, que es chiquito, a un clic. Otro clic en el en vivo y ahí está la transmisión de El Noticiero. Así usted nos puede acompañar en donde quiera, en cualquier parte del mundo. Bueno, obviamente de México y sí, también por supuesto, en cualquier región de Durango con esa aplicación o también a través de las redes sociales. Hoy tenemos mucha información, pero antes vamos con lo que nos comparte Víctor Hugo Randeles, de la Comisión Nacional del Agua, para el día de hoy. Atentos, atentos. Miren, hoy jueves se menciona el monzón mexicano en el país, esto sobre el noroeste de México. Hay una vaguada en niveles altos en la atmósfera sobre el norte, y esto pues provoca una, además de una divergencia de altura y un canal de baja presión que va a ocasionar chubascos con lluvias puntuales fuertes en zonas del noroeste, norte y occidente de México. Se mantiene el ambiente vespertino caluroso a muy caluroso en las entidades del territorio del norte mexicano. Hoy jueves, concretamente Durango, nos habla de lluvias fuertes a muy fuertes en la sierra y ligeras a moderadas en el resto del estado. Ahí usted puede apreciar el mapa, ¿sí? Donde nos marcan las lluvias más intensas es en San Dimas y Pueblo Nuevo. Lloverá fuerte, ¿sí? En Tamazula, Topia, Canela, Santiago, Papasquiaro, Otáez, Mezquital. En el resto del estado, sí, va a llover. Guanacevi, Tepehuanes, San Bernardo, El Oro, Indé, Hidalgo, San Pedro del Gallo, Mapimí, Nasa, San Luis del Cordero, Rodeo, Coneto de Comonfort, Nuevo Ideal, Canatlán, Durango. Nombre de Dios, una partecita, Nompoanas también una región, Guadalupe, Victoria, prácticamente todo el municipio, Cuenca, Mepanuco de Coronado, Peñón Blanco, Nazas, lloverá en San Juan de Guadalupe, una franjita por ahí de Simón Bolívar. Se espera algo de lluvias en ciertas regiones de Lerdo, Gómez Palacio, Tlahualilo. Donde no nos marca lluvia es en Santa Clara y en Vicente Guerrero. En esas dos regiones no nos marca lluvia. ¿Qué viene para los próximos tres días? Bueno, observe usted el mapa. Viernes, de nuevo, las lluvias allá en la sierra. Sábado, todo el territorio estatal. Domingo también, todo el territorio. Así las condiciones para los próximos tres días, Viernes, sábado y domingo, ¿ok? Bueno, dicho esto, pues vámonos ahora a la portada de El Órale, qué chiquito. ¿Qué es lo que se destaca en este importante medio de comunicación? En primerísima plana, en primera, el día de hoy aparece la información de... ayer lo comentábamos, lo informó el secretario de Desarrollo Rural, Chuy López, de que vienen inspectores estadounidenses del Departamento de Agricultura de aquel país, hacer una revisión del ganado duranguense. Esta información la confirmó el gobernador Esteban Villegas Villarreal. El gobernador nos explicó cómo se dio esa ruta de convencimiento hasta llegar a la secretaria de Agricultura de Estados Unidos, Brock Rollins, que es una secretaria dura, Bueno, es parte del gabinete de Donald Trump. Imagínense usted el perfil de la secretaria Rollins. Ella es USA, Made USA, todo es USA. Entonces no es tan sencillo porque ahí hay un tema de proteccionismo en cuestión también de lo que viene siendo el ganado, la carne que se consume en los Estados Unidos. Sí, que el gusano barrenador, que necesitan carne, pero Estados Unidos ha demostrado que él se las arregla. Oye, cierro la frontera con México, la cierro. ¿Qué carne vamos a comer? No te preocupes, lo resuelvo. La podemos traer de Argentina. O sea, no es tan sencillo que de pronto empiecen a abrir. Ya se dijo que Sonora, 24 de agosto. Pero otros estados exportadores están a la espera de poder venderles también ganado. Becerras y becerros. Bueno, el gobernador manifiesta que el envío de estos inspectores estadounidenses en el mes de septiembre es un reflejo de que hay interés de Estados Unidos por el ganado de Durango, porque saben que es bueno. El ganado de Durango es de excelente calidad y comprar nuestros animales de alta genética para ellos allá en Estados Unidos lo pueden comercializar sin problema. Ahora, el gobernador pues hace un llamado, ya va a reunirse rápido con la Unión Ganadera, con las asociaciones ganaderas, con quienes poseen los corrales exportadores, pues para que vayan viendo cualquier detalle, para que vengan los inspectores estadounidenses y digan, ok, ¿no? Corrales, rastro, ¿no? Empiecen a ver, ok, ¿cómo estás manejando el gusano? ¿No? Ok, fine. Very good, así la comienza la canción. Fine, very good. Y entonces ya con esa información, se puede hablar de una posible apertura de otro punto fronterizo. Durango espera que sea Piedras Negras, que sea Acuña, que sea incluso un puente fronterizo por allí por Nuevo León. Y entonces, pues sí, Sonora por sus puntos fronterizos. Chihuahua, no sé si lo vaya a lograrlo, también está en la mesa. Y Durango también, para exportar ganado. Además de lo que comentó el gobernador de la visita de los inspectores, habla él de que ya espera que muy pronto llegue el dinero federal, 320 millones de pesos que se van a aplicar en lo que se da Ciudad Pecuaria. Hay una inversión tripartita, gobierno federal, ganaderos de Durango y también lo que viene siendo el gobierno del estado. En lo que sí estamos, que si nos abren la frontera, Durango sigue en su ruta de producir mañana carne ya en corte, selladito, con marca, y seguir entonces vendiendo ganado o carne. Vamos por esas dos ventanas, ¿Es un tema importante? Sí, es una actividad económica de las más relevantes del estado. Por eso está en portada hoy del Órale, qué chiquito. ¿Qué más aparece en este importante medio de comunicación? Ah, claro, parece que va a llover. El cielo, ayer me regañaron. Ay, no le atiné al clima. Yo les dije que yo no iba a llover, muchachos. Les dije, pero nadie esperaba que lloviera tanto. Oye, no es solamente la cantidad, sino el corto tiempo en que cayó esta lluvia, Una cantidad impresionante de lluvia que provocó que gran parte de la ciudad de Durango se paralizara. Inundadas las calles. Algunas se podía transitar. En otras, los carros quedaron incluso sumergidos bajo el agua. Una barda colapsó, porque sí, además de la lluvia, en algunos puntos se registraron vientos fuertes, unos tronidones, ¡capum!, en el cielo. Una tormenta que obligó a la activación de todas las unidades de protección civil, al monitoreo de la presa del hielo, porque empezó por allí a manejarse, de que está por desbordarse, y no es verdad. Por eso, aguas con la información no oficial. información no oficial, porque luego se genera pánico y temor. Sí, obviamente hubo desastre, hubo afectaciones, pero no se reportaba alguna situación de desbordamiento que pusiera en riesgo todavía más a la población duranguense. Salió el alcalde Toño Ochoa, salió Arturo Galindo de la Coordinación Estatal de Protección Civil, recorrieron diferentes zonas. En algunas se pudo hacer algo y en otras, pues era así como de, pues ahorita baja el agua, ¿no? Estaban así como que, pues ahorita va a bajar. Entonces tiene que bajar, ¿no? Uno de los puntos más críticos fue Primo de Verdad. Usted recordará hace algunas semanas, en una entrevista que le realizamos al titular de aguas del municipio de Durango, ¿se acuerdan? Incluso fue en el programa Punto de Quiebre, donde hablábamos de que una de las zonas de riesgo pendientes por resolver es precisamente este bulevar, Primo de Verdad. Y sí, tal y como lo saben las autoridades, ese punto crítico ayer reflejó de que es urgente se haga algo, porque la gente ahí, pues tratando de salvar algo de sus propiedades, vehículos que andaban por ahí flotando. Les voy a compartir de un amigo taxista que no alcanzó a escuchar cuando le gritaron, no te metas, ya se metió. Y el taxi empezó a flotar. Oye, flotan. Sí, flotan. Los carros chiquitos flotan. No, y el amigo ya lo iba puchando, así como si fuera un inflable, ¿no? Bueno, pues ya me lo llevo para ese lado, ¿no? Qué terrible, porque estás hablando de cuál será el costo, ¿no? ¿Cuál será el costo que tendrán que pagar los dueños de los vehículos? Si te agarró con la marcha encendida, se te mete el agua al motor y si se mató, ya no le muevas. Ya entonces, pues a secar tapetes y todo lo que se pueda, pero pues hay un costo, hay un impacto económico de todo esto. Sí, ayer, Durango, inundado. No se dieron abasto los sistemas de desagüe por la gran, gran cantidad de agua que cayó en minutos. Así, se cayó el cielo. Fue así como de, ¡hey, San Pedro, fúrale! Le abrió la llave así. Y ahora sí, ya se inundaron. Terrible, terrible. Y ahorita tendré todos los detalles de esta tormenta que inundó y paralizó a la gran, bueno, muchísimas colonias de Durango. ¿Qué más viene hoy en el Órale Qué Chiquito, en ese importante medio de comunicación? La Fundación Garza Limón. ¡Qué bonito! Es la parte tierna, humana, de corazón de la empresa. La Fundación Garza Limón anunció el inicio de operaciones en Lerdo. Sí, también allá en Lerdo hay un modelo enfocado para apoyar asociaciones civiles, grupos comunitarios, organizaciones de asistencia social, y lo que aquí se hace de apoyar a sectores vulnerables se hará en Lerdo también. Se va a buscar todo lo que tiene que ver con apoyo alimentario, programas de voluntariado, cirugías, ya saben que también el tema de cirugías, construcción de casas para gente vulnerable, toda la rama que representa la Fundación Garza Limón, ahora hará presencia allá en el municipio de Lerdo. ¿Qué más viene en este importante medio de comunicación? El gobierno de México alista una jornada de reforestación. Más de 6.6 millones, fue lo que comentó por ahí la presidenta, 6.6 millones de arbolitos por todo el país. Es un Plan Nacional de Reforestación 2026, como nunca antes se había visto, ¿eh? Plantemos un árbol. Parker, ¿ya plantaste un árbol en tu vida? Tienes que hacerlo. Está con la canción, mi padre y yo lo plantamos en el límite del patio. Y luego es cuidarlo, no nomás plantarlo, es cuidarlo para que crezca bonito. Todos tenemos que hacer eso en la vida. No solamente uno, plante más, plante 10 y cuídelos, y cuídelos. En esta meta de más de 6 millones de árboles, Durango tiene una participación importante. Claro, somos primera reserva forestal del país. Ayer el gobernador Esteban Villegas se enlaza con la presidenta y le dice: presidenta, me están pidiendo una meta de 500 mil árboles. Ahí le va. Durango va al doble. Durango va por 1 millón. Sí, solamente en Durango, 1 millón de árboles. ¿Quiénes van a ayudar? Ejidatarios, comuneros, sembradores de vida, CONAFOR, Secretaría de Recursos Naturales, municipios, todos. Todos son una suma de esfuerzos porque queremos un país más ambientalmente agradable, más verde, un mundo, un mejor planeta. Que salgas tú y todavía puedo respirar. Sí, es gracias al bosque que tenemos que captura la contaminación y nos regresa oxígeno. Ah, es gracias a este parque que tenemos aquí en la zona, sí. Y aparte se ve bonito cuando tú sales y ves todo pelón. Ah, pero sales y ves así verde y dices, no, qué chulada. Tiene que ver incluso con el tema del bienestar, sin duda alguna. Excelente noticia, por eso está en portada hoy de El Órale, qué chiquito. ¿Qué vamos a platicar también en el noticiero? La feria villista, la que despreció Parker, la que nunca quiso ir. Ya sabe que es un Grinch de las ferias. ¡Ah! Pero tú no fuiste, Parker. Pero según el reporte que da ayer los organizadores, 1.5 millones de visitantes, Parker. 1.5 millones. Claro, hubo gente que fue varias veces a la feria, ¿no? Ya vine. Al día siguiente ya vino otra vez, ¿no? Hubo gente que sí la disfrutó, que fue a varios conciertos, que fue a varias exposiciones. Bueno, se contabilizaron datos de los organizadores. 1.5 millones de visitantes que fueron durante 17 días ahí a visitar. A algunos comerciantes les fue súper bien. Oye, esta chica de mucha fresa, que por cierto es duranguense, yo no sabía. Yo pensé que venía de fuera. No, es duranguense, es una emprendedora duranguense que ha andado por ahí buscándole a la vida. Y ya le pegó. Ya se dio cuenta que su marca de mucha fresa tiene éxito. Un fin de semana que vendió, ahí les va, un fin de semana, una tonelada de fresas. Una tonelada, sí, impresionante. Imagínate tú estar ahí lavando y desinfectando, ándale porque viene la gente, ¿no? Filas y filas, hubo 3 puestos, dice, los 3 los tenía llenos, dice, de repente quería llorar, pero ya después se limpiaba los ojos con el dinero, decía, ay Dios mío, ¿por qué viene tanta gente? Ay, pásame otro billete. ¿Feliz? Claro, si en un fin de semana vendí una tonelada de fresas, le fue súper bien. Ella y a otros comerciantes. Bueno, ahorita les platicaré todo esto de la Feria Nacional La Villista 2026. Hay cálculos que de pronto en esos días, ahí en la feria se movieron alrededor de 600 millones de pesos. Es que la gente, dice el parque, estaba muy cara. Sí. Pero la gente le sacaba. Y en lo que andabas tú ahí, el dinero movió. O sea, un movimiento ahí. Hay comerciantes que reportan sus ventas, pues más o menos, no me fue tan bien. Otros, como esta chica de mucha fresa, vendí súper bien. Bueno, pues sí, no a todos les fue extraordinariamente como esta emprendedora que le estoy mencionando. ¿Qué más viene hoy en el Órale, qué chiquito? Y que ahorita platicaremos en el noticiero. El gobierno de Estados Unidos anunció una de las acciones más contundentes contra el cártel Jalisco Nueva Generación. Ofrece 102 millones de dólares en recompensas para quien dé información sobre los capos del cártel Jalisco Nueva Generación. Sí, Hay una recompensa de 25 millones de dólares por Juan Carlos Valencia González, alias el Pelón, o el 03. Hay otras 5 acusaciones federales presentadas por el Departamento de Justicia. Hay 65 restricciones de visa para familiares y colaboradores. Todo esto fue anunciado ayer por parte de Estados Unidos. Dijo, a ver, voy contra los narcos. Y dice, a ver, ahí hay recompensas. Tú tienes información, ahí hay una lana. ¿Te interesa? Y la gente así como de, no, pues la neta está difícil, ¿verdad? ¿No? Pero hablando del cártel Jalisco, ahorita lo voy a presentar imágenes de España. Porque estos grupos criminales son internacionales. Por cierto, en esa misma rueda de prensa, en ese anuncio que hace Estados Unidos, hay un reconocimiento al trabajo que está realizando Omar García Harfuch. Sí, al secretario de Seguridad. Secretario de Seguridad, dicen, oye, México, bien, este secretario le está pegando. Le está pegando al narco. O sea, dentro de los reclamos, las exigencias, también hay reconocimientos del gobierno gringo. Y hablando de Omar García Harfuch, ya confirmó el gobernador su reunión. ¿Y de qué platicaron, ¿Qué platicó el gobernador Esteban Villegas con Omar García Harfuch, ahora que estuvo en Ciudad de México? También le tendré los detalles ahorita en el noticiero, También le tendré los detalles. Soy a las 6 de la mañana con 59 minutos. Voy a una pausa. Ya regreso. Los buenos días de mis compañeros. Un enlace con el meteorólogo de Durango que nos explique qué pachó, por qué de pronto se abrió la llave y nos inundó la ciudad. Ahorita lo platicamos después de la pausa.
1: 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Son las 7 en punto. Temperatura 17 grados. ¡La tremenda!
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8: Continuamos.

0: 7 de la mañana, 4 minutos. Buenos días, amigos, amigas. Gracias. Reitero el saludo que fue a las 6:30, ahorita también a las 7 de la mañana. Radio, televisión, internet, redes sociales, aplicaciones. Buenos días para todos ustedes. Y buenos días a mis compañeros en esta mañana, mi querida Jenny.
1: Hola, buenos días.
0: ¿Cómo estás?
1: Muy bien.
0: Don Vila de Aguilar.
2: Muy buenos días.
0: Buen día.
2: Buenos días a todos.
0: ¿Cómo te fue de agua?
1: Afortunadamente, llegué a mi casa a tiempo.
0: Sin problemas.
1: Sin problemas, por ahí fuimos al mandado.
0: Ajá.
1: Pero nos agarró el agua cuando estábamos dentro del mandado. Entonces okay. Ya de ahí paró un ratito y fue cuando nosotros salimos justo al momento. Y sí estaba como un poquito elevadito, pero todavía no tanto. Bueno. Y ya para mi casa pues casi no llovió.
0: No, no. Es lo bueno de vivir en el Cerro de los Remedios.
2: Así es.
0: Viven allá.
2: Zona ininundable.
0: Allá, en la
1: sí,
0: zona.
1: Sí, no se me inunda.
0: No se te inundó.
1: No, afortunadamente no.
0: Ok. Pilar, ¿cómo le fue de aguas?
2: Pues yo aquí estaba recibiendo reportes,
0: aquí
2: haciendo notas, sí, señor.
0: Aquí se inundó, ¿eh?
2: Sí, se inundó.
0: Se inundó.
2: Se inundó y hubo en muchas partes de la ciudad de Durango. Aquí estuvimos subiendo los videos que nos estaba mandando la ciudadanía, nuestros compañeros. Bueno, Raulito Vargas de...
0: Sí.
2: Que hace las transmisiones en vivo y...
0: Oh, parecía anfibio.
2: Sí.
0: Raulito Vargas parecía anfibio, le hacía como de ranita, así.
2: Ándele.
1: Era la única forma de moverse.
0: Sí. Un momento en que andaba nadando así hasta de mariposa.
1: Es que es muy bueno nadando, Raulito.
0: Sí, es bueno.
1: Sí,
0: le dicen el tritón.
2: El tritón.
0: El tritón reportero. ¿No? Andaba como pez en el agua.
2: Como pez en el agua. Sí, ya se la sabe. Cuando está nevando, él se va a la sierra y se queda en vivo.
0: Todo terreno el Raúl.
2: Así
1: exacto.
0: Todo terreno el Raúl.
2: Sí, bueno, pues...
0: Raúl,
2: así
0: buen
2: es,
0: trabajo.
2: Sí, buen trabajo. Y bueno, los que tuvieron también mucho trabajo son las corporaciones de seguridad y auxilio en protección civil estatal,
0: sí.
2: Protección civil municipal. ¿Sabe qué? Lo bueno de entre todas las molestias que ha causado, porque todavía están las inundaciones.
0: Sí, todavía.
2: Bien, primo, de verdad, por ahí nos mandaron un video donde sigue inundada.
0: ¿Sigue inundado?
2: Primo, de verdad. Ah. Bueno, esa es en la primera de mayo.
0: Primera
2: hay otro
0: de mayo.
2: Video donde se ve, mire, ese es primo, de verdad. Nos
0: todavía, mandan ¿es esta mañana?
2: Que así está, nos dicen. Nos
0: no manches, ¿no ha bajado?
2: Ahí sí está.
0: ¿No ha bajado?
2: Pues no, en una parte no.
0: ¡Válgame!
2: Sí, eso nos dicen que es ahorita en la mañana.
0: No, pues ni cómo.
2: Y que la primera de mayo, por el primero de mayo también hay problemas.
0: ¡Patrón! No voy a ir a trabajar. Pues, ¿cómo?
1: ¿Cómo le hago?
0: Digo, a menos
1: saquen
0: que
1: el kayak.
0: Ahí está, mira, ve lo que hicieron algunos amigos. Salieron con. Se inundó, primo de verdad. Y sacaron su kayak.
2: Sí,
0: no,
2: andaban no, en line.
0: Ahí está, mira.
1: ¿Preparados?
0: Oh, ya está, parece turístico.
2: Sí.
0: O sea, si tú
1: Venecia
0: me dices.
1: Venecia nos quedó corto.
0: Si tú me dices, ven a visitar Durango. Disfruta, ¿no? Una avenida inundada para... ¿Te pega?
2: Ay,
0: se ve,
2: claro.
0: Bueno,
1: sí.
0: Así está, se ve bonito.
1: Sí, sí. Le digo, Venecia, nos quedó corto.
0: Venecia. Pues yo creo que le hemos perdido el enfoque a Primo de Verdad, ¿no?
2: Se amplió la...
0: ¿Vamos a inundarla? ¿Vamos a inundarla?
1: Hay algo turístico ahí.
2: Guadalupe Victoria, hasta acá, está Primo de Verdad.
0: ¿Qué
2: el río Tunal.
0: Sí. Ahí le estamos, no le atinamos, ahí estamos viendo un futuro.
1: Exacto.
0: Un futuro a Primo de Verdad, ¿no?
1: Y también los del kayak están viendo a futuro.
0: Sí,
2: pero
0: por
2: allá está un automóvil, mire.
0: Sí, es lo malo. No, la verdad fue un desastre.
2: Claro.
0: Les voy a compartir un video de algo que no se vale. Se volvió viral también. Vamos a poner el sonido, disculpe usted las palabrotas que van a decir. Pero en esos momentos hay que ser solidario.
1: Sí.
0: No te puedes burlar.
1: No,
0: no te puedes burlar
2: claro,
0: de la tragedia.
2: Claro, porque algunos estábamos seguros, hay gente que corría peligro.
0: Un amigo taxista fue y se metió, no conocía el terreno. A ver, vamos a escuchar lo que estaba pasando, vamos a escuchar.
3: No, si lo saca esta perro, güey, la neta.
4: Ponle un neutral, güey, para que se vaya con el vuelito.
5: ¿Cómo ve mi chicharito? Le dijimos, vete.
4: Dice que lo va a sacar de reversa, Que
5: el motor,
0: güey. Hay otra parte donde le gritan cosas.
2: Me gritan cosas. Qué mal, le hubieran ayudado.
1: Qué mala onda.
0: Lo hubieran ayudado, lo hubieran ayudado. Lo hubieran ayudado.
1: No sabemos si es su única fuente de ingresos.
2: Amarrarlo con un cable, estirarle, alguna cosa.
1: No sabemos si es única fuente de ingresos, no sabemos su situación.
0: Generalmente es su única. El taxista es su única fuente de ingresos, generalmente. Claro. Generalmente.
2: Entonces. Está desesperado el muchacho.
0: Mira. Pobre muchacho. Sí. Y así como él, muchos, ¿eh?
2: Sí, sí, sí.
0: Así como él, muchos.
2: Y es otra camioneta al final.
0: Sí, sí, sí, sí, sí, claro. Ahí, claro, claro. No sé si los seguros. Algunos seguros cubren, ¿eh? Algunos no.
2: Por ahí están mandando mensajes, Toño, que una persona ha gastado 11 mil pesos ya, dice, en la reparación del vehículo por esta inundación. Ahí sí, lo mandaron
0: claro. Sí, sí, claro, sí, claro.
2: Un comentario al noticiero.
0: Claro, vaya, vaya tormenta que vino y provocó daños, afectaciones, pues mucha agua todavía.
2: Mucha agua. Sí.
0: Mucha agua. Mucha agua.
2: En la colonia Primero de Mayo nos mandan un video no, también.
0: Por varios lados, la Obrera, la Virgen, la Baxumogami, la Zacatecas.
2: Muchas partes.
1: Sí.
0: Tormentón.
2: Sí, cómo no.
0: Bueno, ahorita platicaremos un poquito más sobre esto. ¿Qué nos platicas en deportes?
1: En deportes, oigan, el día de ayer pasó pues una noticia que causó mucha conmoción y polémica hasta cierto punto, porque México en tiro deportivo resultó que pues fue el mejor, tuvo un gran puntaje y se llevó la medalla de oro. Sin embargo, pues acá en los Juegos Centroamericanos, sin embargo, al final no les dieron la medalla, se las quitaron y todos dijeron, ¿por qué? Chance y hubo, no sé, dopaje, descalificación, algo malo. Ajá. Pues resultó que no, nada de eso. Nuestras deportistas hicieron absolutamente todo bien, nuestros directores técnicos hicieron absolutamente todo bien. Sin embargo, lo que pasó es que los Juegos Centroamericanos dijeron, oigan, es que sí, teníamos a 5 pues clasificados, sin embargo nomás participaron 4 y pues de acuerdo con las reglas, se necesitan mínimo 5 para poder entregar preseas oficiales. Entonces nuestras deportistas se quedaron sin medalla, a pesar de haber tenido pues este gran puntaje, el cual no sé si rompió récord, pero pues sí fue bastante alto, y sí, se quedan con el récord de, hicieron tanto en los Juegos Centroamericanos, sin embargo, pues no van a recibir medalla. Ahí lo que yo me pregunto es qué va a hacer Rommel Pacheco.
0: Claro.
1: Porque, pues, de acuerdo con lo que él había dicho, a los que recibieran medallas les iba a dar cierta cantidad económica. Exacto. Entonces, aquí, pues, como tal, no van a traer medalla porque, pues, les digo, los juegos dijeron no lo podemos entregar. Exacto. Pero traen el triunfo y el récord.
0: Así es. Bueno, no, hay que darles.
1: Esperemos que sí.
0: Sí, no, si no, imagínate cómo se va a poner a Rommel. Tiene que verse bien. ¿Por qué deben suspenderse las actividades físicas cuando hay una tormenta?
1: Es peligroso.
0: Es peligroso.
2: Muy peligroso.
0: Durante un partido de fútbol en la provincia allá de Narathiwat, en Tailandia, vean ustedes, ahí está el partido.
1: ¡Híjole!
0: Un rayo.
2: Un rayo.
0: Sí, murió un jugador de 24 años de edad debido al impacto del relámpago que además dejó varias personas heridas. Por eso cuando hay una tormenta, pues tienes que dejar.
2: Se recomienda cuando cuando está lloviendo y hay descargas eléctricas, se recomienda resguardarse.
0: Por
2: no tocar fierro, no ponerse debajo de un árbol y resguardarse.
0: Así es. Prácticamente. Así es. Vaya situación. Y ayer cayeron unos truenazos.
2: No.
0: Por eso, cuando hay tormenta, se suspenden las actividades al aire libre.
1: Que de hecho este es un gran ejemplo, porque sí he hablado con jugadores de aquí de Durango, amateur, que están en la liga aquí, ya sea de juvenil o veteranos, la libre, que dicen, oigan, es que nos cancelaron el partido y ni llovió tanto, pero precisamente Durango tiene mucha tormenta eléctrica. Entonces, para prevenir este tipo de cosas.
0: Bueno, pues ahí está, tragedia.
2: Ahí está.
0: Allá en Tailandia. Así ¿qué nos platica ahora, Silvia?
2: Bueno, y poco antes de la lluvia de ayer, Toño, pues se conoció el fallecimiento del licenciado Mario Galván Tenorio. Él fue inspector de policía. Él fue inspector de policía hace varios años. Ahorita le vamos a dar las fechas y con quién trabajó. También trabajó en el registro civil. Bueno, pero el licenciado Mario Galván Tenorio, pues era el papá del secretario de Seguridad Pública, Óscar Galván Villarreal, de Omar, que trabaja en la Fiscalía General del Estado, de Mario, el doctor Mario, que trabaja en el ISSSTE. Y bueno, pues desde aquí nuestras condolencias para
0: Óscar Galván y su familia. Galván. Secretario, nuestras más sentidas condolencias. Un abrazo para usted. Terrible el tema de perder. Bueno, triste, muy triste perder al papá.
2: Así es. Y otra cosa muy triste, Toño.
0: Sí,
2: de un niño de 10 años que andaba de vacaciones de Coahuila en Durango.
0: Ajá.
2: Estaba jugando ayer, justamente poquito después de que cayó el aguacero. Estaba jugando fútbol. En una unidad deportiva, lamentablemente, sufrió un infarto. De 10 años. Esto incrementa el dramatismo en su familia porque se comenta que hace días perdió a su papá.
0: No.
2: Perdió a su papá y que tenía un soplo en el corazón. El niño.
0: Ay, Dios mío.
2: El niño en paz descanse. Esto es lo que se maneja extraoficialmente. Vamos a ver qué nos dice la fiscalía.
0: Qué cosas.
2: Fíjese nada.
0: Qué cosas. Dicen que viejos los cerros. Y reverdecen.
2: Todavía.
0: Todavía, sí, señor. Miren ustedes esta abuelita, Betty Bromash, de 97 años de edad.
2: 97.
0: Rompió su propio récord Guinness al realizar acrobacias sobre el ala de un avión en pleno vuelo.
2: No,
0: La señora hace un año había sufrido un derrame cerebral. Lo superó. Y dijo, lo quiero hacer otra vez, lo que me gusta, amárrenme al ala.
2: No.
1: Bien.
0: Abuela.
1: Qué extrema.
0: Qué extrema. 97 años viviendo la vida como le gusta.
1: Ah, claro.
2: Aunque no deja de ser peligroso.
0: No, claro que es peligroso.
2: Pero si eso le gusta.
0: Si eso le gusta. O sea... Pero a ver, es que luego te dicen, no, es que a cierta edad ya...
2: Pues ahí está, pues está demostrando.
0: Ella dice, no, ya sufrió un derrame, no, yo quiero seguir haciendo las cosas, ¿no? Ahí está la señora.
1: Ya, vea.
0: Betty Bromash, 97 años, ¿eh?
1: Impresionante, ¿eh? Sí,
0: claro.
1: Yo creo que yo me desmayo ahí.
0: Sí, claro.
2: Yo no me subo.
0: Yo me desmayo ahí. Me hago
2: otras cosas.
0: El uno del dos del dos. No sabe usted, pero ahí está para todas aquellas personas que dicen, oye, es que tú ya estás grande. Tú ya no.
2: No hay barreras.
0: No. La edad es mental.
2: Mental, así es.
0: Sí, señor. Pueden hacer lo que quieran.
1: Exacto.
2: Así es.
0: Así es, anímese.
1: No más con cuidado. Vida.
0: Sí, va bien amarradita.
1: Y dice que rompió su propio récord Guinness, supongo. Ya lo había hecho anteriormente, ya le sabía.
0: 97 años, sí.
1: Impresionante.
0: ¿Qué más nos platicas?
1: Oigan, en otras noticias les traigo unas muy buenas, porque miren, a pesar de que a veces la selección nos decepciona un poquito, y está la sub-20 que no nos deja caer, el día de ayer le ganó 4-0 a Panamá en estos cuartos de final, y avanza a la semifinal donde se enfrentará a Canadá, pero aquí lo importante es que ellos con esta victoria ya consiguen su pase al Mundial Sub-20, que según yo se jugará este año o a finales del siguiente. Entonces algo bastante emocionante para ellos, que era lo que buscaba, y es aún más emocionante porque muchos de estos jovencitos son los que están debutando en la Liga MX por la regla de menores, lo cual pues es bastante bueno, porque pues muchos criticaban esto, ¿no? Y que pusieran a jugar a los más chiquitos, que son los menores de 20. Sin embargo, desde que se hizo esto, nuestras subs han mejorado.
0: ¿Qué tal, eh? Oye, hablando de futbolistas que brincaron después del Mundial, ya eran famosos, pero me parece que después del Mundial se volvieron todavía
1: más
0: famosos. Es este jugador inglés, al menos en México dejó muy bonito ejemplo, Jude Bellingham.
1: Bellingham.
0: Ayer demostraba a Messi que no puede salir a ningún lugar sin que no lo grabe, ¿no? Bueno, ahora le tocó a este jugador, andaba allá en el Reino Unido, en un juego mecánico, durante sus vacaciones, pero la gente lo reconoce.
1: Claro.
0: Lo graba y todo. Y bueno, pues es otro de los jugadores que yo creo que ya difícilmente va a vivir en el anonimato, a cualquier parte del planeta al que vaya.
1: Sí, de por sí. Ahí en Europa ya era bastante famoso.
0: Sí, cómo no. Y es que son jóvenes. No olvidemos que nuestros futbolistas, a excepción de Messi, que ya está viejo, y Memo Ochoa también. Sí. A excepción de varios en ciertos años, la mayoría de los jugadores hoy que son famosos, que del Mundial, son puro chavito.
1: Así es.
2: Puro chavito, sí. Bueno, pues hasta 17 años.
0: Claro. Entonces ellos, pues como todo niño...
1: Pues se quieren divertir.
0: Se quieren divertir a subirse a los juegos mecánicos, van a la feria, se suben a los caballitos, claro.
1: Así es.
0: Tan chavos.
1: Sí, creo que Bellingham tiene como 22, 23, fíjate. Sí.
0: Oh, pues él mira, está feliz.
1: Véalo. Bueno, está nervioso.
0: Está nervioso. Ah, ¿Crees que tenga nervios? Bueno, sí, igual es una aventura diferente, ¿no?
1: Sí, es diferente.
0: Una aventura diferente a lo que es el estadio y las multitudes. Muy bien. ¿Qué más nos platica,
2: Miguel? Bueno, pues tenemos una sentencia que nos informa la Fiscalía General del Estado. Oiga, un individuo que golpeó y le quitó la vida a un señor de 79 años.
0: Ah, qué aprovechado.
2: A un vecino. A un vecino empezaron a discutir, el tipo agarró un leño por ahí, un objeto contundente, le pegó en la cabeza y se dio la fuga. Unos días después falleció el abuelito, 79 años, bueno, se le hizo la carpeta de investigación, solicitó la orden de aprehensión, lo detuvieron y ya está, ya fue sentenciado. Ahorita les voy a comentar cuántos años.
0: Qué bueno que lo detuvieron. Y es que eso, a veces hay pleitos vecinales, ¿por qué habrán peleado?
2: Pues por cosas,
0: cualquier
2: sí,
0: cosa.
2: Por cualquier
0: cosa. A veces los vecinos peleamos por tonterías. Sí.
2: Por nada.
0: Y de ahí uno escala y las cosas se ponen.
2: Pues ahí está. Ahí están las consecuencias.
0: Ahí están las consecuencias. Poco sabemos. A ver, se dice que los animalitos no son tan inteligentes como el humano. Que si sienten, que si no sienten. Pues poco sabemos realmente, ¿no?
1: Sí.
0: Sorprendió una madre delfín a los investigadores. Es una noticia. Fíjense que su bebé murió. Durante 11 días la mamá delfín anduvo cargando a su bebé muerto. Ahí lo lleva, mire. Un comportamiento considerado inusual para la especie. Esto fue avistado en Australia Occidental. Señalaron que el recién nacido murió 2 semanas después de nacer y que otros ejemplares permanecieron cerca de la madre durante su duelo. En un acto de solidaridad, así. ¿Estás triste?
1: Te acompañamos.
0: Te acompañamos en tu duelo. Porque se tardó la mamá delfín en desprenderse de su bebé delfín.
2: Y no quería desprenderse.
0: No quería desprenderse, tardó en aceptar la muerte de su bebé. 11 días. 11 días, un comportamiento que pues demuestra que de pronto los animales nos tienen mucho que enseñar, ¿no? Y los demás delfines
2: la
0: anduvieron acompañando.
2: Cortejo fúnebre.
0: Un cortejo fúnebre de 11 días. Es sorprendente, ¿no?
1: Sí, pobrecita la mamá delfín, pero pues tiene razón, hay veces en las que ellos nos tienen que enseñar ciertas cosas.
0: Sí, sí, hay ciertos animalitos que luego son mejores madres y padres que muchos.
1: Exacto.
0: Pero, a ver, es que hay muchas cosas que nosotros no entendemos de los animales, ¿no?
1: Sí, sí.
0: ¡Ay, no entiende, es perro! ¡Ay, no siente!
2: No, ¿cómo no?
0: ¿No?
1: Entienden.
0: Pues ahí está. De los temas virales, y los científicos dicen, ok, posiblemente estamos hablando de que ya también nuestras especies pues van avanzando en sus temas evolutivos.
1: Claro.
0: De temas evolutivos.
2: Así es.
0: Pues ahí está, para terminar de manera, híjole, es una noticia triste, pero también muy emotiva, el ver que cómo hay animales que pueden tener esa capacidad de amor.
1: De acompañamiento, de entendimiento entre ellos.
0: Sí, porque no más era la mamá delfín.
1: Ajá.
0: Eran todos los demás que iban cuidando y acompañando.
1: Sí, que entendía la tristeza.
0: Aquí estamos contigo.
1: Exacto.
0: Qué cosas. Bueno, 7:22 a.m, vamos a...
1: La pausa.
0: La pausa y volvemos.
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11: Son las 7 con 25 minutos.
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0: vaya tormenta que paralizó ayer gran parte de la ciudad de Durango. Y tengo en la línea telefónica al meteorólogo de la Comisión Nacional del Agua, Víctor Hugo Randeles, a quien le agradezco tome esta comunicación para que nos explique, pues qué sucedió, qué cantidad de agua, en cuestión de cuánto tiempo. Fue una tromba que pues se había anunciado días lluviosos, pero pues no dejó de sorprendernos a los capitalinos. Víctor Hugo Randeles, muy buenos días.
1: Hola, Toño, ¿qué tal? Muy buenos días a ti, a todo tu auditorio.
0: Meteorólogo, pues, ¿qué pasó ayer?
1: Bueno, pues sí, lo que tuvimos fue la presencia de una tormenta de tipo convectivo, así es como técnicamente se le llama, que la palabra convección o de tipo convectivo no es más que la combinación de humedad con calor. Esto hace que todo, cuando hay bastante humedad en el ambiente y altas temperaturas que ya se han venido registrando desde días antes, pues hay un calor latente en la atmósfera y sobre todo en los niveles altos de la atmósfera, que llega a un punto en que toda esta humedad es precisamente por el efecto del calor se eleva y de una manera muy abrupta, muy rápido. Y al llegar a los niveles superiores de la atmósfera, esto hace que se enfríe de forma también muy rápida, y es cuando cae la tormenta, cae el agua de forma pues violenta, se puede decir. Prácticamente esa es la forma en que se puede manifestar una tormenta de tipo convectivo, que fue lo que se registró el día de ayer.
0: Víctor Hugo Randeles, ¿qué cantidad de agua y en qué tiempo? Porque no es solamente la cantidad, sino el lapso breve, ¿no?
1: Claro. Mira, tenemos los registros de entre 20 a 30 milímetros en varios puntos de la ciudad y en las afueras de la ciudad, cercanas a la urbe. Pero efectivamente lo que ocasionó todo este tipo de concentración de agua fue el corto lapso. Fueron entre los 15 a 20 minutos de en que cayó toda esta precipitación. Aparentemente no es mucho, o sea, si se toma un registro en 24 horas de una precipitación de 20, 30 milímetros, pues aparentemente no es mucho. Sin embargo, todo esto ocurrió en un lapso muy, muy cortito de tiempo y fue lo que ocasionó todos estos encharcamientos, esta acumulación de agua en las zonas urbanas.
0: ¿Estamos hablando de un fenómeno excepcional, Víctor Hugo Randeles?
1: Mira, no es tan excepcional para esta temporada. Sin embargo, porque este tipo de tormentas ha estado ocurriendo.

0: escandalosos. Y sin embargo, bueno, pues aquí en la urbe, en la zona urbana, pues no es tan fácil poderla distinguir así a lo lejos. De repente llega y sí, efectivamente, pues agarra sorprendidos a la población. No es fácil, sobre todo para la gente, poder ver cuando se va acercando una tormenta de este tipo, porque se concentra en muy rápido tiempo, en muy corto tiempo. Entonces, sí, no es fácil precisamente ver cuando se está formando este tipo de fenómenos. Ahora, pues es la época, esta es la época de calor, de lluvia, es la temporada de lluvias, como te digo, no es tan rara porque se forma mucho en las zonas rurales. Ahora nos tocó aquí en la ciudad capital.
1: Bien, entonces, Randeles, puede ser que esto se vuelva a presentar, o sea, las condiciones se pueden volver a combinar y podamos volver a tener tormentas similares en lo que resta, ¿qué? ¿Todo el mes de agosto?
0: Mira, técnicamente sí es posible, claro, sí hay esa posibilidad. Ahora, de acuerdo a las probabilidades o al análisis probabilístico, pues sí es ya más relativamente difícil que en el mismo punto se presenten. Sin embargo, sí hay que estar muy, muy prevenidos porque, pues la probabilidad existe y estamos en plena temporada de lluvias ahorita. Entonces, sí. Tenemos que estar muy prevenidos en nuestra casa, con nuestros vehículos, con nuestros horarios, ante una posibilidad de que podamos tener una tormenta de este tipo. Para los siguientes días, a un corto plazo, me refiero a corto plazo a una semana, 15 días, hasta ahorita se ve que está bajando mucho la probabilidad de este tipo de tormentas.
1: Okay.
0: Sí vamos a seguir teniendo precipitaciones, pero ya en una cantidad menor. Sin embargo, todavía nos queda todo el mes de agosto, y pues septiembre. Septiembre hay que recordar que es uno de los meses más lluviosos. Entonces, sí es muy importante que todos, cada uno dentro de nuestros hogares, con nuestras familias, sí vayamos tomando las medidas pertinentes, previendo precisamente que en un momento dado se puede volver a presentar este tipo de tormentas, este tipo de fenómenos. Entonces, pues estamos en la mera, en plena temporada de lluvias. Y bueno, por otra parte, también, pues es este tipo de lluvias. No es tan raro en la ciudad de Durango porque desde hace 30, 40, 50 años se tiene registro de este tipo de precipitaciones. El detalle también es que no los efectos a lo mejor no habían sido tantos porque la urbanización pues ha ido creciendo. Hay más zonas pavimentadas, hay más alcantarillas tapadas y bueno, pues esto ha hecho que el caos que esto genera pues se haya incrementado.
1: Aprovecho, Víctor Hugo Randeres, para preguntarte cómo andan las presas. ¿Hay que preocuparnos?
0: Mira, hay que estar prevenidos, sí. Las presas ahorita están, o sea, no llegamos todavía ni a la mitad de la temporada y ya están prácticamente llenas. La presa Santiago Vallacura está en estos momentos al 96.8% de su capacidad, es la más llena, o sea, prácticamente está llena esta presa. La presa, perdón, la otra que está más o menos llena también. Es la presa Francisco Villa en el municipio de Puanas. Este está al 90.7%. Le sigue la presa Guadalupe Victoria, que es la que más nos debería de interesar por estar aquí muy cerquita de la ciudad capital. Esta está al 72%. La presa Caboraca está al 70% y la menos llena, pero no por eso debemos de estarla vigilando porque

0: que esta presa se nos de estar vacía a llenarse completamente, lo hemos tenido en ocasiones hasta en 3-4 días, con 2-3 días de tormentas seguidos, se llena de inmediato esta presa. Esta presa está al 61% de su capacidad. La Peña del Águila, así es. Entonces, prácticamente tenemos todas las presas llenas ahorita en este momento. Ahora, he escuchado comentarios, o he visto comentarios que dicen, bueno, pues ábranles a las presas, desfoguen. Bueno, mira, en esto te tengo que comentar también, la única presa de estas 5 que tenemos aquí alrededor de los valles, que tiene la posibilidad de desfogue de grandes volúmenes, es la presa Guadalupe Victoria. Todas las demás presas cuentan con una obra de toma, que es como el equivalente a una llavecita, ¿no? Esas obras de toma son únicamente para el servicio de riego, que lo más que pueden desfogar son entre 5 a 15 metros cúbicos por segundo. No tienen grandes compuertas, como las tiene la presa Guadalupe Victoria. Entonces, con relación a la presa Guadalupe Victoria, se tienen políticas de operación de esas presas. Es como si tuviéramos un guión o un manual de operación donde se toman en cuenta los diversos factores y se determina cuál debe ser la actuación en un momento dado, con todas las condiciones, tanto meteorológicas, tanto de escurrimientos que se tienen del llenado de la presa también, y todos estos factores vienen descritos muy muy perfectamente en ese manual o políticas de operación de la presa, el cual también está completamente vigilado por oficinas centrales. Es decir, en un momento dado, si llegamos a tener un evento de precipitación que pueda comprometer la seguridad tanto de la presa como de la población aguas abajo, la actuación por parte de aquí de las autoridades de Conagua locales está siendo acompañada también por expertos en oficinas centrales. Entonces, no es que abrirle al tanteo, ni abrirle a capricho, ni abrirle a yo pienso que hay que hacer esto. No, toda esa actuación está muy bien definida en esos manuales de operación de la presa.
1: Bien, Víctor Hugo Randeles, meteorólogo de la Comisión Nacional del Agua, muchísimas gracias por estos datos y por estas recomendaciones y por el llamado, pues, a estar atentos ante cualquier situación. Gracias, Randeles.
0: Al contrario, Toño, muchas gracias por la invitación. Hasta luego.
1: Gracias. Pues ahí está lo que nos explica el experto. Una tormenta cognitiva, una mezcla entre humedad y calor que provocó eso. Sí, cuando usted ve las cifras dices 30 milímetros. Sí, pero cayeron de golpezote, ¿no? De golpezote. ¿Puede volver a repetirse? Sí, hay probabilidades de que pueda volver a presentarse algo así. Apenas estamos a la mitad de la temporada, nos comenta Randeles. El tema de las presas, pues ya escuchó usted también, pues están a buen nivel, algunas prácticamente al 100%, ya derramando. Atentos entonces a lo que nos digan las autoridades. Al día por la tarde, el coordinador estatal de Protección Civil, Arturo Galindo, compartió este video en sus redes sociales, nos lo manda también a nosotros, sobre el trabajo que estaban realizando y que están realizando en el transcurso de esta situación.
2: Bueno, pues estamos ahorita trabajando en la operación para poder apoyar a las personas que resultaron afectadas por este tema de las lluvias tan fuertes que ocurrieron el día de hoy y que nos generaron, bueno, pues que los niveles de agua subieran en algunas calles, sobre todo en colonias como la Miguel de la Madrid, como Felipe Ángeles, como la propia Virgen, Potreros de la Laguna, y que, bueno, pues esto generó que el agua pudiera introducirse a los domicilios y que desde luego también generara arrastres importantes de piedras, de lodo, de arena, y que también esto generara un riesgo importante sobre algunas calles en donde algunos vehículos, alrededor de 6 vehículos, fueron arrastrados, no tenemos registrada ninguna persona lesionada, pero bueno, pues ahorita estamos junto con el ayuntamiento, por instrucciones del gobernador, estamos trabajando sobre todo ya con alguna maquinaria que de obras públicas del municipio, de servicios públicos también, para estar haciendo el retiro de todos estos arrastres. Aguas del municipio está haciendo un trabajo importante también a través del desasolve de algunas alcantarillas y bueno, pues también ya junto con personal de servicios públicos se va a estar apoyando también en la limpieza de los propios domicilios y bueno, pues obras públicas del estado también se está sumando a estas acciones. Hoy la intención por parte del gobierno del estado y del propio gobierno municipal es apoyar a estas familias que resultaron afectadas también en la parte de la entrega de algunos alimentos también, bueno, pues para que ellos puedan de alguna manera pues dedicarse un poquito más a la parte de la limpieza y se va a estar haciendo un trabajo conjunto, no solo para que podamos limpiar y apoyar a estas familias dentro de esta contingencia, sino sobre todo también para que podamos evitar alguna otra situación similar a esto a través del retiro de todos los obstáculos que pudieran represar el agua en caso de que tuviéramos precipitaciones similares.
1: Bien, pues ahí está lo que nos informa Arturo Galindo, y sí, también previendo que esto se pudiera replicar, que pudiera darse de nuevo. Y es que mire, es que tenemos fenómenos debido al cambio climático, De pronto sequías muy largas, me envían mensaje nuestros amigos que nos ven allá en Washington, paisanos que están allá en Washington, dice ustedes allá, dice Manuel Hernández, dijo, y nosotros acá quemándonos con los incendios. Sí, lo que está sucediendo allá en Estados Unidos, allá en Washington, es impresionante. Por eso le digo este fenómeno de... Y es porque hemos ido acabando con el planeta. Estamos cada vez contaminando más, haciendo todo eso. Qué importante lo que anunció la presidenta Claudia Sheinbaum. Hay una jornada de reforestación nacional. Ayer lo anunció. Durango va a participar próximo domingo, Próximo domingo es el arranque, por así decirlo. Pero Durango se va a sumar, dijo el gobernador ayer durante la mañanera, con 1,000,000 de árboles replantados o plantados durante este 2026. La meta nacional, nos dice la presidenta, es de 6.6 millones de árboles. Y el llamado es a que todos nos sumemos.
3: Te invitamos a participar este domingo 9 de agosto a la Jornada Nacional de Reforestación. A partir de las 8 de la mañana van a ser más de 6 millones de árboles. Van a participar todas las gobernadoras, gobernadores, la jefa de gobierno, presidentes municipales y por supuesto tú faltas, toda la ciudadanía. 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
1: Ahí está la invitación de la presidenta a sumarse. Pedro Romero, saludos desde Dallas. Gracias, Pedro. Cecilia Sánchez, bonito jueves para todo el auditorio. Estanislao García, gracias, Estanislao. Dice, oiga, yo soy mecánico acá en Guadalupe, Victoria. Ese amigo taxista que se están burlando de él, dígale que yo le echo la mano si ocupa algo. Si alguien conoce, a ver, póneme el video del taxista que se le fue su carrito. Y mucha gente en lugar de... los que estaban grabando estaban burlando de él, Se estaban burlando. Hasta le gritaron de cosas, insultándolo. Porque te dijimos que no es de que tanto. Bueno, pues dice Estanislao, si alguien conoce a este amigo taxista y requiere apoyo de un mecánico, nuestro amigo Estanislao García, allá en Victoria, dice, yo le echo la mano. Órale. Gracias, Estanislao. Qué bonito detalle. Allá en Victoria sí también les cayó fuertísimo, Alday Maribel dice, en la Tinaja no tenemos luz desde ayer a las 4 de la tarde. Elizabeth Ibarra, Verónica Morales, buenos días. Oigan, el Guisache 2, seguimos sin agua. ¿En serio? O sea, no manches. No, media ciudad inundada y en el Guisache no tienen agua. O sea, dices tú, ¿qué pasa con esto? No, hombre, ya. No sé si reír o llorar, va a decir el del Huizacho. Oiga, yo no sé si reír o llorar. Ricky Nava, a ver, aguas del municipio, ¿qué pasa? ¿Qué pasa en el Huizache 2? díganme si hay un, no sé, un castigo a Luis H2 porque no le han arreglado el tema del agua. ¿Ya cuánto tienen así? 3 semanas, yo creo. 3 semanas, o el mes, yo creo. Pedro López, pero esto de Primo de verdad sí estuvo hecho una porquería, ¿eh? Y esto por las porquerías que dejaron obras públicas. Taparon muchas alcantarillas. Nunca se ve inundado de esta forma el bulevar, dice Pedro López. Impresionante las imágenes, ¿no? No, no, por la del kayak. Allá mucha gente dijo, bueno, pues sacamos la lancha. ¿Y las ve? Sí, sí, se inundó impresionante, Primo de verdad, dice Pedro López. Es por las obras que andan haciendo alrededor. Rita Méndez, saludotes. Perico Navarrete, Aurelia Solís, buenos días. Aurón Burciaga desde Oklahoma. Amalia Ayala, gracias. Natalia Quiñones, Tete Aranda, Juanita Ayala, saludos. Marti Flores, Daniel Macías, saludos a la región de los Llanos desde Cincinnati, Ohio. Saludos también a la gente de Cuauhtémoc, Cuéncame. Todos los días nos escuchan, gracias. Carlos Ramírez, saludotes. María Calderón, muy buenos días. A ver, me llega un mensaje. Ah, dice, buenos días. Dice este mensaje. ¿Quitaron las alcantarillas en Primo de verdad? ¿Quitaron? Acá me decían taparon o quitaron, como sea. ¿Las alcantarillas por qué? ¿Quién las quitó? ¿Por qué las taparon? ¿Por dónde creen que se viene el agua? ¿Por dónde? Pues por ningún lado. Por eso. Tony, que sea anónimo, ¿qué pasó? En calle en el Barcelona, calle Arístides, los vecinos destruyeron la base de un medidor para robarse la luz. Bueno, ya les va a caer la CFE. Y la multita, uff, ¿pa' qué quiere? Hago un llamado al DIF en la calle Felipe Ángeles, 604, Colonia J. Guadalupe Rodríguez. Vive una familia donde los fines de semana le echan bonito al alcohol. Ah, 4 hijos menores, hay personas que van a tomar, hay un bebé, vomitan, orina. O sea, es un problema ahí del vecino, ¿no? Que le entra bonito al... Mire, puede marcar al 911, va a ir la policía, o puede también hablarle al juez administrativo y decir, oiga, con este vecino ya no podemos. Porque si no va la policía, va a decir, oiga, bájale la música y todo, y hasta ahí va a quedar. Se levanta el reporte, no sé si alcance para que el DIF vaya, pero usted como vecino puede denunciar al vecino, entre varios vecinos, y decir, oiga, ya no podemos con estos. ¿Usted, juez, los mete en orden o qué va a pasar? La sana convivencia es importante. Vamos a hacer una pausa, ya regreso.
4: Son las 7:49. 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

0: Bien, estamos ya de regreso, 7:54 de la mañana. Vámonos a la información policiaca. Don Pilar Aguilar.
1: Toño, buenos días nuevamente, buenos días a todos otra vez. Oiga, pues fíjense, este dramático caso de un niño de 10 años de edad, les comentaba en el avance, bueno, pues que lo que se sabe hasta el momento, porque no hay información oficial, es que él se encontraba de vacaciones en la ciudad de Durango, pero procedía de Saltillo, Coahuila, y el día de ayer en la tarde pues se encontraba jugando fútbol, nos dicen ahí en la unidad deportiva Macié, que se ubica en la colonia del mismo nombre. Me decían que si la colonia era Ruiz Macié, no, es Macié. Esta colonia le pusieron así en honor al quien fuera gobernador del estado, Maximiliano Silerio Esparza, pero para no ponerle colonia Maximiliano Silerio Esparza, le pusieron con sus iniciales Maximiliano Silerio y de Esparza. Así se llama la colonia Macié, no es Ruiz Macié o Francisco Ruiz Macié. Bueno, pues allí estaba jugando cuando repentinamente se desvaneció el niño de 10 años y rápidamente llamaron al número de emergencias y pues llegaron elementos del Sistema Estatal de Emergencias Médicas de la Secretaría de Salud y los paramédicos nos dicen que sí lo encontraron aún con vida, pero que mientras le daban los primeros auxilios dejó de existir. Lo que se ha comentado, porque hasta ahorita no han informado, les digo nada, es que el niño tenía un soplo en el corazón y que posiblemente falleció a causa de un infarto. Y algo que hace más dramático este caso es que se comentó también ahí entre las personas que acudieron, es que él acababa de perder a su papá. ¿Se imagina venir de vacaciones de Coahuila, de Saltillo, Coahuila, a Durango y perder la vida justamente cuando él hacía lo que le gustaba, como era jugar al fútbol? Pues muy triste, sí. Muy triste, y bueno, pues son cosas que suceden. Oiga, no es la primera ocasión que un niño, un menor de edad de 12, de 13 años pierde la vida jugando, sí. Y también de infarto. Algo debe andar por ahí mal.
0: Es poco común, pero sí se presentan casos. Generalmente son malformaciones genéticas, Pilar.
1: Así es.
0: Malformaciones, pues entonces...
1: Bueno, pues sí. Y mi compañero Toño Gaitán dijo muy bien en la mañana la expresión: se nos cayó el cielo encima. ¿Por qué?
0: Hombre, el agua será...
1: Porque en un ratito terrible. Cayó el agua que no caía yo creo que en horas, en otras ocasiones... Y bueno, pues como resultado de esto, pues se inundaron varias partes de la ciudad, pero sí. Uno del más significativo fue el de Primo de Verdad. Sí. Primo de Verdad, donde bueno, pues ya presentamos cómo se va llevando la corriente que se convirtió prácticamente en un río, parte de la del bulevar o avenida Primo de Verdad. Y bueno, pues ahí, pues carros inundados, carros sumergidos, otros arrastraban la corriente, veíamos ahí el de un taxi, el de este autobús, miren nada más.
0: ¿En la maquila?
1: Este autobús. Las corporaciones de seguridad y auxilio, pues anduvieron rápidamente, pues auxiliando a quien lo necesitaba. Lo primero que nos llegó, oiga, mire lo que causó la lluvia, una barda de una escuela de la secundaria número 19 que está en las calles Manuel García Obeso y Urrea de la ciudad de la colonia del Valle, una barda de más de 60 metros de extensión,
0: se vino al suelo.
1: Válgame. Se vino al suelo, afortunadamente puros daños materiales, no... resultó ninguna persona lesionada, y luego pues todo lo que se hizo en Avenida Primo de Verdad, en la colonia Miguel de la Madrid, elementos de protección civil rescataron un camión de transporte de personal de una maquiladora que quedó atrapado en la corriente con varios trabajadores a bordo. Gracias a la rápida intervención de los cuerpos de emergencia, todas las personas fueron puestas a salvo y no se reportaron lesionados. De igual forma, en el Puente Negro fueron auxiliados dos vehículos que quedaron varados por el alto nivel del agua. Sí. Los ocupantes fueron resguardados sin que se registrara una persona herida. En la colonia San Ángel, el cual ingresó por lo menos tres viviendas, el agua ingresó a tres viviendas, por lo que brigadas de protección civil realizaron trabajos de extracción de agua acumulada y en coordinación con otras dependencias llevaron a cabo labores de desasolve para evitar mayores afectaciones. Mientras en la colonia Insurgentes, en un colapso, una barda obligó a las autoridades a acordonar preventivamente la zona. Debe ser esta sí, de la colonia del Valle.
0: Sí, señor.
1: Para evitar riesgos a personas y automovilistas, asimismo, debido al crecimiento en el nivel de los canales y su desbordamiento en algunos puntos, fue necesario retirar y derribar cierres de acceso a parques y espacios públicos. La presa del Hielo, ante las versiones que comenzaban a circular sobre un posible riesgo.
0: Pues, sí. Redes sociales se empezaron a espantar.
1: Sí,
0: a riesgo que se desborde la presa del Hielo. Y acuérdese usted que hace algunos años.
1: Sí, se causó una desgracia.
0: Causó varias muertes cuando 2016, se desbordó, brincó 2016. Por ahí. Pero la verdad es que no.
1: No, incluso aquí nos dijeron: oiga, voy a la presa, vamos a mandar a hacer un en vivo de la presa de Hielo que se está desbordando. Le dije: permítame, déjele, pregunto de Protección Civil. Y no, ya en esos momentos el gobierno del estado estaba mandando un boletín donde estaba diciendo, y ahí con imágenes de elementos de la Coordinación Estatal de Protección Civil, donde estaban alerta, pero no que se estaba desbordando.
0: No.
1: Entonces, bueno, pues en las redes sociales a veces, y luego lo toman atento, como un hecho real. Me están avisando,
0: no.
1: ¿Vieron en las redes sociales?
0: No.
1: Bueno, hasta el momento no se tiene conocimiento de una persona lesionada, mucho menos fallecida por fenómeno.
0: Pérdidas materiales natural. Que van a ser
1: cuantiosas. Así es, eso sí, muchas pérdidas y bueno, y mucho trabajo para los elementos de las corporaciones de seguridad y auxilio. Y lo que les contábamos en los buenos días, un avance de la muerte del licenciado Mario Galván Tenorio, dice, la tarde de ayer miércoles a los 95 años de edad, y en la tranquilidad de su domicilio, acompañado de sus hijos y nietos, pasó a mejor vida el licenciado Mario Galván Tenorio, quien fuera inspector general de policía cuando era presidente municipal Jesús Flores López y gobernador del estado Héctor Mayagoitia Domínguez. Destacado deportista, fue muy deportista, litigante responsable, ejemplar padre de familia, que junto con su esposa María del Refugio Villarreal Lechuga, que en paz descanse también, pues llevaron a sus hijos por la senda del bien. Galván Tenorio era padre del secretario de Seguridad.
0: Ahí está la voz,
1: aquí está Óscar Galván Villarreal, del también licenciado Omar Galván Villarreal, tu funcionario de la Fiscalía General del Estado, y del doctor Mario, profesional de la medicina. Sí. Descanse en paz y nuestras condolencias. Fíjense que nos escribieron donde nos dicen que él fue también director, Galván Tenorio fue director deportivo de la Universidad Juárez del Estado de Durango y oficial del Registro Civil.
0: Pues una gran carrera.
1: Así es.
0: Una gran carrera de licenciado. En paz descanse Mario Galván Tenorio. Un abrazo para el secretario de Seguridad Óscar Galván por el dolor de haber perdido a su padre. A él y a toda su familia. Un abrazo.
1: Así es, y bueno, pues mire, fíjese, la noche del 22 de septiembre del año anterior, Alfredo López Herrera, vecino de la colonia Miguel de la Madrid en Gómez Palacio, Durango, comenzó a discutir con su vecino Victorio García Martínez, de 79 años de edad, al que golpeó con un objeto contundente en la cabeza, lo dejó herido y escapó, mientras que al lesionado lo trasladaron al Hospital General de esa misma ciudad lagunera, donde a pesar del esfuerzo realizado por el personal, falleció el día 10 de octubre. El agente del Ministerio Público integró la carpeta de investigación y solicitó al juez la orden de aprehensión por el delito de homicidio calificado.
0: Sí.
1: Y una vez que emitió el mandato judicial, pues agentes de la Policía Investigadora de Delitos buscaron a Alfredo López Herrera hasta que lo encontraron y lo trasladaron a Durango, al Centro de Reinserción Social número 1. Donde, pues debido a las pruebas presentadas por el Ministerio Público, el juez tuvo los elementos suficientes para sentenciarlo a 17 años, 10 meses de prisión. al pago de una multa por la cantidad de 142,556 pesos y como reparación del daño 1,410,728 pesos. Fíjese, casi 18 años de prisión y pagar casi más de 2 millones de pesos.
0: ¿Qué edad tiene este Alfredo López?
1: No dicen.
0: ¿Qué le gusta que tenga? ¿Unos 50 y tantos?
1: Por ahí.
0: Y golpeó a un señor de casi 80.
1: De 80.
0: Aparte de abusón y cobarde, lo golpeó con un leño.
1: Con un leño, con un objeto contundente, sí.
0: ¿Eh? Sí. Bueno, ahí está.
1: Fíjese, esta discusión entre vecinos se pudo ver solucionada durante el diálogo.
0: Claro.
1: Preguntaban ahorita, Toño, y usted daba una recomendación de las personas que hacen mucho ruido. Pues muchas veces estas situaciones ocurren también por un vecino que hace mucho ruido, que se exalta, reclama, el otro se defiende, se agarran a golpes y ha terminado en desgracia, en personas fallecidas y otras en la cárcel. Es más como tener una buena convivencia y hablarle a la autoridad competente, en este caso al juzgado administrativo, porque la policía sí va y habla con las personas. Oigan, ¿por qué no le baja al volumen de su radio? Porque estoy en mi casa.
2: ¿Cómo les hacen caso ni a los policías.
1: Entonces, hay que ser más conscientes, de que la gente no se desvela, no se puede desvelar porque trabaja otro día, simplemente porque lo molesta,
0: sí,
1: si es
0: no.
1: de día.
0: Sí, cómo no.
1: Pero bueno, pues ahí están las consecuencias. Y luego, pues, la Fiscalía General del Estado está informando que ayer aproximadamente a las 3:45 se recibió un reporte por parte del número de emergencia 911, mencionando que sobre la cinta asfáltica de la carretera federal Gómez Palacio Durango a Jiménez, Chihuahua, a la altura del kilómetro 15, se encontraba el cuerpo sin vida de un masculino derivado de un accidente vial, y metros más adelante una motocicleta siniestrada de la marca Vento 300, modelo 2026, color gris con negro, por lo que al lugar acudió el Gabinete de Investigación de la Vicefiscalía de La Laguna, corroborando lo anterior, por lo que el personal de la Dirección de Servicios Periciales de la Vicefiscalía de La Laguna pues realizó las diligencias correspondientes. Estaba destrozado el cuerpo. Lo trasladaron al anfiteatro para practicarle la necropsia de ley. No se sabe quién si lo atropelló, si derrapó. El caso es que ya tenemos 3 decesos en accidente de moto en lo que va de este mes de agosto, y ya son 83 en lo que va del año. Así es que hay que manejar con mucha precaución. Y luego les hablábamos ayer de los puntos de sustancias tóxicas que habían sido clausurados por el Ejército Mexicano, por la Guardia Nacional, por la Fiscalía General del Estado, con orden de aprehensión, con orden de cateo.
0: Bien.
1: Orden de cateo. Las órdenes de aprehensión vendrán después,
0: claro,
1: porque de ahí se va a integrar una carpeta de investigación. Los puntos cerraron estuvieron en la colonia Octavio Paz, Juan Lira y colonia Azteca, así como los fraccionamientos Los Viñedos y Jardines de San Antonio. Ahí están, cinco puntos en unas cuantas horas fueron clausurados por los acorazados del Ejército Mexicano, la Guardia Nacional y la Fiscalía General del Estado. Pues hay mucho alegría por parte de varios sectores de la ciudadanía duranguense por el cierre de estos puntos.
0: Ha ayudado mucho el 089.
1: Sí, el 089.
0: Línea para denunciar directamente. Sí. Y de manera anónima.
1: Así es.
0: 089.
1: Fíjese que denunciando el 089, que es para la extorsión, de ahí canalizan a la dependencia, o sea, clasifican el delito, y si no es extorsión, de todas maneras le dan seguimiento a las autoridades.
0: Claro.
1: ¿Verdad? Y el 088 es directo a la Secretaría de la Defensa Nacional. Pero mire, aparte de esos puntos, hay algunas personas que se dicen halcones que están provocando problemas. Ya el otro día falleció uno en un accidente cuando lo iba carrereando la Guardia Nacional. La mañana de ayer miércoles, en el crucero de las calles Profesora Rosa Rosales de Hernández y Profesor Carlos Rueda de la colonia Azteca, una motocicleta marca Vento color rojo con negro, en la que viajaban dos individuos, chocaron contra una camioneta marca Hyundai tipo Creta color blanco que manejaba la señora Marisa Fabiola, Soto Luna, de 55 años de edad, vecina de la Colonia México, y al perder el control de la unidad se estrelló contra un árbol, en tanto que los ocupantes de la motocicleta se dieron a la fuga y abandonaron el frágil vehículo muy dañado. Al llegar la policía vial y la policía estatal los buscaron para tratar de encontrarlos y que se haga cargo de los daños, pero resultó en vano, no los hallaron. Los vecinos comentaron que se trata de presuntos halcones, los de la motocicleta. Entonces, bueno, pues ahí está.
0: Ya hay menos, ¿eh? También ya los traen, ya los traen.
1: Sí.
0: Ya los traen.
1: Y luego fíjese este caso de veras preocupante. Una menor de 13 años con 21 semanas de embarazo de un jovencito de 15. Ay. Se encontraba en la casa del indígena de Santa María de Ocotán, aquí por calle Alberto Terrones Benítez, de la colonia Fátima, cuando empezó a sentir dolores en su abdomen. Ella estaba acompañada de su prima Loyola, de 24 años, por eso ella la trasladó a la al Hospital Materno Infantil de la ciudad de Durango, donde pues no lo pudieron, iba a punto de abortar y finalmente abortó. Por eso avisaron al Centro de Justicia para Niñas, Niños y Adolescentes de la Fiscalía General del Estado, ¿sí?, para que pues investigara este caso. Otra niña de 13 años, a punto de aliviarse, perdió el producto y el responsable es un individuo de 15 años.
0: Ok. Pilar, ¿hay más, Pilar?
1: ¿Hay más?
0: No, si usted trae más, dígame.
1: Mire, sí, pues tenemos otra de otro
0: motocicleta. A ver, señor, adelante.
1: Dice, el día 1 de agosto, aproximadamente a las 20 horas, Cándido Balam Soto Mejía, de 30 años de edad, vecino de Donato Guerra, municipio de Canatlán, Durango, se accidentó ahí en el entronque a Bruno Martínez por la carretera Parral. A él lo trasladó el personal de la Cruz Roja de Canatlán. Primero los llevó al Hospital Integral de Canatlán y después al Hospital General 450, donde falleció en la mañana del día de ayer.
0: Sí, mal ese accidente.
1: Muy mal, Toño, muy mal.
0: Y esa carretera está buena, ¿eh? Lo está bueno.
1: Le meten. Lo impactó una camioneta, ¿eh? Lo impactó una camioneta.
0: Es que como está buena, le pisan, pero sí. Bonito.
1: Sí.
0: Entonces,
1: sí,
0: las motocicletas. Tengan mucho cuidado las motos. Yo sé que es un medio de transporte. En carreteras es un poco más complejo. Sí. Hay motos que no están diseñadas para carretera. No están diseñadas para carretera. Están diseñadas para cierto tema de urbano, la ciudad.
1: Así es.
0: Otras para ciertos caminos rurales y etcétera, etcétera. Y hay carreteras diseñadas, hay motos diseñadas para carretera.
1: Así es.
0: Trae mejores luces, son más grandes, son más amplias, otra velocidad. Pero luego las... Este tipo Vento, ahí vi que es una marca Vento, pues es tipo Mortálica.
1: Así es.
0: Tipo Mortálica, sale a carretera y aguas.
1: Así es, mire, así es, ¿no? Nos están escribiendo que Mario Galván Tenorio, Lincia, en paz, sí, descanse, señor, era agente del Ministerio Público cuando solo eran tres agentes del Ministerio Público. Uno de ellos, sí, Maximiliano Silerio Esparza.
0: Ah.
1: Otro, César Guillermo Meraz. Y Mario Galván Tenorio eran los únicos agentes del Ministerio Público en Durango. Maximiliano Silerio,
0: pues
1: fue gobernador. Uh-huh. Sí. César Guillermo, líder de la CNC. Y bueno, pues también fue oficial del Registro Civil, juez de primera instancia de Canatlán, director de promoción deportiva de la Universidad de Juárez, juez de primera instancia y notario público por Ministerio de Ley en Topia, Durango.
0: Pues ahí está, pues por eso qué gran trayectoria.
1: Así es, una gran trayectoria.
0: Muy bien, Pilar.
1: Gracias,
0: muchas gracias, Pilar. Pues espero un ratito más con el Pilón y vámonos a la información del obituario.
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0: 8 de la mañana ya con 19 minutos. Vámonos a los deportes. Mi querida Jenny.
1: Hola de nuevo. Pues comenzamos con los deportes y comenzamos con el fútbol porque seguimos con los partidos de la Leagues Cup, que dejó otra jornada intensa con resultados bastante divididos, pero yo creo que más negativos que positivos para los equipos mexicanos. Toluca y León arrancaron con una victoria, mientras que Monterrey, Atlético de San Luis y Querétaro cayeron ante clubes de la MLS. Chivas, por su parte, rescató un empate, pero perdió el punto extra en la tanda de penales frente al AF. La gran figura de la noche fue Lionel Messi, quien marcó un doblete en el triunfo 4-2 del Inter de Miami sobre el Atlético de San Luis. Orlando City venció 2-1 a Rayados con goles de Griezmann y Spicers, y FC Dallas derrotó 2-0 a Querétaro, y Toluca goleó 3-0 a Seattle Sounders con anotaciones de Gallardo, Eliño y Federico Viñas. León también sumó sus primeros 3 puntos al imponerse 1-0 al Nashville, algo que sorprendió. El duelo más parejo fue el de Chivas ante el AF, que el rebaño empató 1-1 en el tiempo reglamentario con un gol de Roberto Alvarado, pero terminó cayendo en la tanda de penales, por lo que el conjunto estadounidense se quedó con el punto extra en el cierre de la primera jornada de la fase de grupos. Por ahí no había visto las fechas y algo que me sorprendió es que todo va a ser rapidísimo, ¿eh? Mañana vuelven a jugar, pasado mañana, si no me equivoco, vuelven a jugar los de la primera ronda, entonces todo se va a jugar bastante rápido en una semana.
0: Bueno, mucho fútbol. Mucho,
1: exacto,
0: mucho.
1: Muchísimo fútbol. Yo creo que va a estar algo pesado para nuestros jugadores,
0: ¿eh? Sin duda.
1: Bastante pesado porque, como les dije, ayer jugó Tigres, mañana vuelve a jugar, entonces sí, no les están dando mucho tiempo de descanso. Y es algo que ya les había dicho, aunque están acostumbrados a entrenar y a estar en constante movimiento, los partidos es otra exigencia completamente diferente.
0: Sí, hay una explotación muy fuerte de los futbolistas, pero bueno.
1: Así es. Pero mire, hablando de futbolistas, a los que les fue bien el día de ayer fue a la selección mexicana sub-20, que sigue firme rumbo a sus objetivos. El Tri goleó 4-0 a Panamá en estos cuartos de final del campeonato sub-20 de la CONCACAF, asegurando su boleto al Mundial de Azerbaiyán en 2027 y avanzó a las semifinales del torneo con paso perfecto. Juan Echivel, el Chilvestre, abrió el marcador, mientras que Hugo Camberos, Johan Orozco y Diego Ramírez completaron la goleada. Con este resultado, el equipo dirigido por Alex Diego suma un total de 4 victorias consecutivas. No ha recibido un solo gol en este torneo y ahora enfrentará a Canadá por un lugar en la gran final. Además del pase mundialista, México mantiene vivo el sueño de clasificar a los Juegos Olímpicos de Los Ángeles 2028. En las gradas estuvo presente Rafael Márquez, nuevo técnico de la selección mayor, quien siguió de cerca el desempeño de estas jóvenes promesas del fútbol mexicano. Algo que les estaba diciendo en la mañana más tempranito, me gusta que ya le están dando más visibilidad a los jóvenes para tener promesas, claro. No promesas, tener jugadores más chicos que tengan una carrera más grande. El gran ejemplo, Gilberto Mora.
0: Es que ya están madurando mucho más rápido los chavitos.
1: Así es.
0: Ya.
1: Yo creo que más que madurando, porque es algo que ya se veía desde antes, les están dando un seguimiento mejor en la forma psicológica. Porque sí, antes nos pasaba mucho que despegábamos a jugadores jovencitos y como que pues se elevaban demasiado y terminaban sin los pies en la tierra. Entonces se terminaban creyendo de más y bajaban muchísimo el nivel.
0: Pues va, bueno, esta generación pinta muy bien.
1: Así es, entonces pintamos bien para próximos torneos internacionales. Y hablando de torneos internacionales, les traigo una noticia de unos jugadores que nos causan muchísimo orgullo. Y es que las selecciones de México de Flag ya están listas para disputar el World Flag Düsseldorf 2026, torneo que otorgará boletos a los Juegos Olímpicos de Los Ángeles 2028. El presidente de la Federación Mexicana de Fútbol Americano, César Arturo Barrera, aseguró que el combinado nacional llega como el rival a vencer y advirtió que todos querrán cortarle la cabeza a México. El directivo destacó que tanto la rama varonil como la femenil son consideradas favoritas gracias a sus recientes resultados internacionales. Recordemos que al menos la femenil es campeona del mundo, aunque reconoció que el reto será aún mayor porque otras selecciones han estudiado el estilo mexicano. Además, Rommel Pacheco, titular de la CONADE, respaldó al equipo y afirmó que el flag fútbol mexicano ya es una potencia mundial. El mundial se disputará del 13 al 16 de agosto en Alemania. La selección femenil comparte grupo con Italia, Alemania y Eslovenia, mientras que la varonil enfrentará a Suiza, Alemania y Brasil. Para clasificar a Los Ángeles 2028, México deberá terminar entre los tres primeros lugares, ya que Estados Unidos ya tiene su plaza asegurada como país anfitrión. Entonces, bastante interesante, les digo, recordemos que ellos son campeones internacionales.
0: Y no sabía que éramos potencia en este deporte.
1: Somos potencia en fútbol flag. Les digo, al menos el año pasado les di la noticia de que la femenil es campeona del mundo. Es la actual a vencer, es la medalla de oro. Exacto. Sí, así es.
0: Muy hábiles.
1: Así es, muy, muy, muy hábiles. Y esperemos que les vaya muy bien en esto para que lleguen a los Juegos Olímpicos, donde ya les dije, también somos potencia.
0: Muy bien.
1: Pues muy bien, y terminamos con una noticia que ya también les había adelantado y que causó mucha polémica, y es que México perdió una medalla de oro en los Juegos Centroamericanos y del Caribe Santo Domingo 2026 por una insólita razón. Aunque Goretti Sumaya, Erendira Barba y Andrea Palafox terminaron en el primer lugar de la prueba por equipo de rifle de tres posiciones a 50 metros, el resultado fue eliminado el medallero oficial. La decisión no tuvo relación con una descalificación, dopaje o alguna irregularidad deportiva. El problema fue que únicamente participaron cuatro países y el reglamento exige un mínimo de 5 delegaciones para que las medallas sean válidas. Por ello, la prueba quedó sin efecto y no se entregaron preseas a ningún equipo. Con este ajuste, México perdió un oro en el medallero, aunque mantiene el liderato de la competencia. Las tiradoras conservaron el mejor registro de la prueba, pero su actuación quedó sin reconocimiento oficial debido a una norma administrativa ajeno a su desempeño deportivo. Por eso les decía, ellas hicieron su trabajo, esperemos que Rommel Pacheco pues sí respete esa medalla de oro que les pertenecía.
0: Sí, yo creo que sí se los deben reconocer, ¿eh?
1: Esperemos que sí, esperemos que no haya ninguna noticia contraria a eso.
0: Bien, Jenny, te preguntan por el partido de Caliente, se suspendió, ¿verdad? ¿No?
1: El día de ayer Caliente suspendió el partido debido a las lluvias, el field estaba muy mojado, pues era casi imposible. Aparte, por ahí Caliente subió un video de cómo se veían las gradas, estaba imposible de ver el juego. Exacto.
0: Inundado.
1: De acuerdo, no sé si ya dio las noticias del clima, pasaron el juego para el día de hoy a las 5 de la tarde y el tercer partido sería el mismo día de hoy a las 7 de la tarde. El día de hoy solamente se juegan a 7 entradas este primer partido, fue lo que informó Caliente ayer, pero todo depende también de cómo esté el clima este día, porque pues si vuelve a llover, se vuelve a mojar mucho el campo y vuelve a estar pues en no condiciones favorables, se va a volver a suspender, es lo más probable, y van a postergar los partidos. Bueno, pero sí, ayer no hubo partido, se juegan dos hoy.
0: Bien, atentos al clima entonces.
1: Así es.
0: Muy bien, muchas gracias.
1: Gracias.
0: Bien, y te regresamos con tu pilón. Comentarios en esta mañana, Jonathan Estrada, preguntarles por qué no hay luz en zona centro. Jonathan Estrada, pues aquí estamos en zona centro y sí hay, no sé en qué parte de zona centro, lo checo, debe ser parte de la situación de la tormenta. Lionel García, saludos, así es, mucha lluvia. Pero la necesitamos también por el calor. Circuito interior tiene varias bajadas de agua, ¿eh? Siempre con calles inundadas. Falta que hagan algunos trabajos. Esto ya en calle Talpa, avenida a la Feria Villista. Estela Castro, una pregunta. ¿Es legal que me corten la luz a un día del vencimiento? Yo por falta de tiempo se me pasó y me la cortaron. Sí, sí, Estela Castro. La CFE, como ya te corta la luz a distancia, ya digo, y ahí va uno corriendo, ¿no? Me pasó, a mí me pasó, y sí, sí, la verdad, pues si no paga uno, te la cortan. Pati Santoyo, buenos días, saludos a la chica del clima y a Don Pilar. Vamos a más información, hablando de la feria villista. 1.5 millones de visitantes a la feria villista. Ayer lo informó así el gobernador Esteban Villegas Villarreal y todo su equipo de comunicación de ahí de la feria. Un dato que llamó mucho la atención es que calculan que en esos 17 días de feria, ahí se movieron, porque la gente sacaba y compraba, 675 millones de pesos.
2: La Feria Nacional Francisco Villa, La Villista, 2026, concluyó con resultados históricos al recibir 1.500.000 visitantes y ofrecer 156 actividades, entre conciertos, eventos deportivos, actividades ganaderas, charrería y espectáculos gratuitos para las familias. La edición de este año también registró un movimiento económico estimado de 675 millones de pesos al interior del recinto y mantuvo saldo blanco durante los 17 días de actividades.
3: La verdad que estoy muy contento de pues haber terminado la feria, sobre todo con saldo blanco, que eso es lo más importante. Llegó a la feria en estos 17 días 1,500,000 visitantes. Y el movimiento económico estimado al interior de la Villista es de 675 millones de pesos. Fueron 123 millones de derrama económica según turismo, el 82% de ocupación hotelera, 13 puntos porcentuales más que en el 2025. 116,687 visitantes que no son de Durango, 71,107 paisanos visitaron Durango tres veces o más que el 2025, 36,844 visitantes en museos y paseos turísticos y un 92% de percepción positiva en seguridad, 49% excelente y 43% de buena. Eso es hacia afuera del recinto ferial. Lo más importante de todo, más allá de las cifras, es que no tuvimos ningún problema. No tuvimos ningún incidente mayor en los 17 días y tener 1,500,000 personas en este lugar, aquí adentro, 17 días, no es cualquier cosa. Por eso yo lo quiero felicitar a todo este equipo de ferias y espectáculos.
2: El presidente municipal Toño Ochoa informó que el gobierno municipal participó en la estrategia de seguridad implementada al exterior del recinto, con acciones preventivas que contribuyeron a mantener un ambiente de tranquilidad para los visitantes durante toda la celebración.
4: 17 días que los duranguenses, las y los duranguenses, nos desconectamos de nuestra realidad y venimos a disfrutar espectáculos variados de enorme calidad, y que gracias a esa visión, señor gobernador, se pudo tener una feria realmente importante. Fue una feria donde la alegría, la seguridad, pero sobre todo la paz que venía la gente a disfrutar realmente a todos los espectáculos fue muy importante.
2: Por su parte, Lauro Arce Gallegos, director de ferias, espectáculos y paseos turísticos, informó que iniciará la evaluación de esta edición para identificar áreas de oportunidad y fortalecer la organización de la Villista 2027, con el objetivo de seguir posicionándola entre las mejores ferias del país.
5: Gracias al trabajo de todo este equipo que ven aquí sentado, de tu equipo, gobernador, que está siempre al pendiente y a disposición para que

0: tu dinero lo que quieres. Ahí hay que ser muy creativo, ¿no? Para ser atractivo ante el cliente. Un negocio que la rompió, y así lo dijo ella, la emprendedora. Yo no sabía que era de Durango, ¿eh? Pensé que era de fuera. No, es duranguense. Es una joven duranguense que tenía años ya picando piedra y este año le pegó. Puso un negocio que se llama Mucha Fresa. Bueno, dice que en un fin de semana, llegó a vender una tonelada de fresas. Sí, obviamente le fue súper bien.
1: Estoy muy agradecida con Durango, estoy muy agradecida con el resultado, con la oportunidad que me dio la feria, señor Lauro e Iván, que me eché dos que tres lágrimas con Iván por ahí, pues que ya llegaba en un punto de desesperación que yo veía demasiada gente y yo decía, bueno, ¿y luego qué? O sea, pero no, la verdad es que me ayudaron a coordinar todo esto y pues puedo decir, porque tengo 15 años en las ferias, este año Diosito me acomodó y me dio la oportunidad de que se me reconociera mi trabajo de tantos años en mi ciudad, con otro giro obviamente estaba en las ferias, pero 15 años trabajé y la verdad este año me arrugué de pensar que Dios me tenía preparada esta jugada aquí, este regalo, porque al fin de cuentas sí fue un regalo el que Durango me dio. Entonces el resultado se vieron, sabe más que decir en la gente que estaba esperando.
0: Sí se veían chidas las fresas, ¿no? Ya ves, Parker, ¿y tú que no fuiste? ¿Eh? Te la perdiste. Pues una tonelada en un fin de semana es una cantidad que... Pues qué bueno por la emprendedora, ¿no? Y mandó un mensaje, dijo, sí se puede, si hay oportunidades en Durango, es cosa nomás de romperla, de echarle ganitas, y luego de pronto mezclas con las redes sociales, que son ahorita el fenómeno para poder vender, y ¡pum! Le pegó. En esta feria, la rompió. Así. Un momento emotivo fue cuando la señora Marisol Rosso del DIF estatal compartió lo que se llama la Feria del Corazón. Sí, por las mañanas llevaban a niños y niñas de colonias, de poblados alejados, a disfrutar de la feria totalmente gratis.
2: Más de 9,000 niñas, niños, personas con discapacidad, adultos mayores y familias completas disfrutaron de la Feria de Corazón. 2026, una iniciativa de Marisol Rosso Rivera, presidenta del DIF estatal, que durante 12 días abrió las puertas de la Feria Nacional Francisco Villa para acercar momentos de alegría a quienes, en muchos casos, vivieron por primera vez esta experiencia.
3: Hoy, sin duda alguna, podemos demostrar que más que hablar de un número, hablamos de vidas que siempre tocamos en DIF estatal. Hoy, la Feria de Corazón deja más de 9,000 sonrisas de niñas, niños, familias completas, niños y adultos mayores que durante 12 días pasaron por estos pasillos. Justo a estas horas se abrían aquellas puertas. Esas puertas donde teníamos diariamente más de 800 familias. Tuvimos visitantes de más de 98 comunidades de Durango capital. Y que se dice fácil. Pero recibir, tener una organización, tener una logística, tener la oportunidad de hacer un día tan especial, desde un niño hasta 800 niños en un solo día, no fue tarea fácil. Y esto solamente se hace cuando se trabaja desde el corazón. Hubo aquí miles de familias que por primera vez pisaron las instalaciones de la feria. Hubo adultos mayores, personas con discapacidad que se subieron por primera vez a un juego mecánico. Hubo niños que por primera vez tocaron una pista de hielo. Y es así como hoy les decimos desde el corazón gracias. Gracias a todos y a cada uno de los que hoy hicieron posible la Feria de Corazón. Hicimos una coordinación tan perfecta que hoy les digo con la frente en alto y con el corazón agradecido, la Feria de Corazón tuvo saldo blanco. Más de 9,000 niñas, niños, familias completas y ninguno tuvo ningún percance. Gracias a Dios y gracias a la vida que nos permite nuevamente cumplir y hacer cumplir los sueños.
2: La presidenta del DIF informó que la Feria de Corazón 2026 concluyó con saldo blanco, resultado de la coordinación entre todas las instituciones participantes. Finalmente, afirmó que esta edición deja una nueva esperanza para la villista 2027 con el compromiso de seguir llevando alegría y oportunidades a

0: más familias duranguenses desde el corazón.
1: Bien, voy en una pausa muy breve. Regreso porque en esta rueda de prensa le preguntamos al gobernador sobre su reunión con Omar García Harfuch. Un tema, otro tema importante. Opinó sobre estos lineamientos del derecho de las audiencias. Ya sabe que traen por ahí la polémica, que si es una ley censura. Bueno, ahorita el gobernador nos dará su opinión. Y estoy atento a la mañanera porque se está abordando el tema del gas natural. Sí, algo de lo cual somos altamente dependientes. Y hoy se está analizando también lograr una soberanía en cuestión de este energético que pondría a Durango y a México en otro nivel, ¿eh? Hoy te lo platicamos después de la pausa.
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2: Son las 8 con 38 minutos. 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
1: Ocho de la mañana, ya con 43 minutos, el gobernador Esteban Villegas comparte lo que dialogó con el secretario de Seguridad, Omar García Harfuch. Sí, estuvo en Ciudad de México y dialogaron. ¿Cuál es la meta? Seguir combatiendo la extorsión, el cobro de piso. Algo que ha ayudado mucho es el 089, que es una línea anónima para denunciar directamente al gobierno federal, ¿eh? O sea, quien te contesta del otro lado es la gente de Harfuch. Y de ahí, pues obviamente a nivel federal empiezan a implementar estrategias de combate. Hoy vemos cómo han logrado pues estos decomisos, estos aseguramientos.
15: Ya para hablar de gas no convencional, nos piden prohibir la explotación de gas no convencional en la cuenca Tampico-Mizantla. Es principalmente Veracruz.
16: Desde lo nacional se ve súper bien Durango, es de los estados más seguros del país, pero había algunos detalles que estaban empezando a crecer, que por eso se hicieron los operativos. Y bueno, la denuncia al 089 ha estado ayudando bastante, porque en el 089 la llamada es anónima. Y entonces, al momento de que hay una llamada anónima al 089, se despliega todo el aparato de la Guardia Nacional, del Ejército Mexicano, de la Fiscalía del Estado, y bueno, se hacen los cateos que ustedes han visto, que fue muy bueno todo lo que se ha hecho en estos últimos meses. Al inicio nos pusimos nerviosos todos, porque dijimos, no se vaya a calentar Durango, o qué está pasando en Durango, o por qué llegó tanta gente. Y es por algunas denuncias, incluso empezaba a haber algo de extorsión en el tema del ganado, en algunas zonas de Durango. Y entonces la idea es que no suceda, que en Durango no tengamos, que tengamos cero extorsión, que tengamos cero de cobro de piso, que bueno, hasta ahorita nadie nos lo ha dicho, pero si lo hay, pues si no nos lo dice, pues está complicado que nosotros podamos actuar. Y se ve muy bien el tema desde Durango. Yo le pedí al secretario que siguiéramos en una muy buena coordinación. Aparte, yo tengo una amistad con el secretario Omar, y, o sea, personal, de pues muy buena, y cada vez que le hablo me contesta. Es muy atento, aparte, el secretario es muy operativo, y bueno, yo lo he estado invitando a que venga a Durango, pero bueno, por razones obvias de lo que está pasando en otros lugares del país, pues es difícil que pueda en ocasiones venir a un estado que está pues verdaderamente tranquilo.
1: El gobernador también opinó sobre esta polémica por el derecho de las audiencias. Ya explicó la presidenta que no va a haber censura, que no hay censura y no habrá censura. Lo único que se le pide a los medios de comunicación, como este, y como todos los que ustedes ven en televisión y escuchan en la radio, es que tengamos un código de ética, que se tenga un defensor de audiencias, para que usted en un momento dado pueda presentar una queja y el medio la atienda. Y entonces ese mecanismo es todo lo que se le está pidiendo. Oye, a ver, medio, pon un mecanismo de quejas y pon un defensor de audiencias y publica tu código de ética, punto. Si no lo haces, puede haber sanciones, pero no se va a sancionar por lo que yo diga, por lo que yo informe. No es cierto. No hay una ley censura. Porque, repito, lo único que tienen que cumplir los medios, código de ética, defensor de audiencias y mecanismo de quejas, punto. Es darle la oportunidad a usted que nos ve y nos escucha, pues en un momento de decir, oigan, pues yo quiero una explicación sobre esto que está diciendo fulanito de tal. Ah, perfecto, pues te lo explico, ¿no? Sin mayor problema. Nada más eso. El gobernador, él considera que no hay que poner más candados. Dice, bueno, yo no estoy de acuerdo en poner candados, ¿no? Pero también está de acuerdo, fíjense lo que está de acuerdo el gobernador, en que no se puede permitir la mentira. De eso se trata precisamente el derecho de la audiencia, el que no se estén diciendo mentiras. ¿Qué es lo que dijo el gobernador? Pues que no se mienta, eso sí hay que censurarlo. Y lo otro, pues no, bueno, va el mecanismo, vamos a escuchar al gobernador.
16: Yo estaré siempre a favor de la libre expresión. No creo que sea necesario meterle más candados a la libre expresión, es mi personal punto de vista. Creo que las redes, más allá del medio de comunicación, puede salir en el medio que ustedes tienen la información, o si lo llegan a hacer y a censurar algunas cosas, las redes no las van a poder censurar, va a ser peor, porque al final la gente en los medios de comunicación puede ver un desahogo de cosas que no tiene dónde más decirlas o que siente que no son escuchadas y entonces acude al medio de comunicación, dependiendo del tema, para poder hacer la denuncia o para poder hacer un reclamo o para poder pues decir lo que piensan, y el medio de comunicación pues es la voz de muchos duranguenses, en el caso de nosotros, de muchos mexicanos. Por eso creo que no debería de haber, es mi punto de vista personal, no debería de haber más regulaciones, ya hay muchas. Creo que es mejor que los medios de comunicación sean también más objetivos, más profesionales, y que lo que sí se puede censurar, yo creo que vale la pena que se censure la mentira. Por eso creo que lo que se tendría que regular es a quién le dan los permisos para poder tener un medio de comunicación. Ahí sí creo que se tiene que regular más, que sea gente que se dedique a eso, que sea profesional de la comunicación, para que pueda los medios decir lo que es, aunque sean críticas. Las críticas también sirven y también nos sirven a los gobiernos para en ocasiones darnos cuenta de que estamos fallando en algo o ponerle atención a algo en específico.
1: Exacto. Ahí en esa parte final el gobernador dijo lo que se plantea, que no haya mentiras en la información, y censurar, en este caso sería defender la verdad ante las mentiras que sí se dan en los medios de comunicación, claro, en algunos medios. Y no son candados estos derechos de audiencia, no son candados. Repito, código de ética, una manera de que usted se queje y un defensor de la audiencia, así de fácil. Alguien que de pronto diga, no, oigan, acaba de decir esto y la verdad tenemos estos datos. Ah, ok. ¿Quién me va a hacer? La misma ciudadanía. ¿Qué nos debe preocupar? Pues no nos debe preocupar absolutamente nada a los medios de comunicación. Al contrario, qué bueno que se defienda la verdad. Ahí lo dijo el gobernador. Pues que no se permitan las mentiras. Exacto. De eso se trata. El derecho de las audiencias. Vamos con esto que abordó la presidenta ahorita en la mañanera, muy importante, la soberanía de un país, para no depender de otro, porque luego otro país dice yo tengo el poder, no, y te cierro la llave. Ahorita tenemos una alta dependencia del gas natural de Texas, por eso de pronto se nos quieren elevar, ¿no? Y hay que, oye, espérame, trátame igual, se nos quieren elevar. Hay grupos políticos que no entienden que hay que ser soberanos en energía eléctrica, en combustible, en alimentos, y que hay que invertir para ser soberanos, que no dependamos de. Bueno, la presidenta ha planteado ahorita ya en la mañanera la explotación del gas natural y ya no depender tanto de los Estados Unidos. Hay técnicas medioambientales no tan agresivas, que antes era terrible el fracking, porque era solamente con agua, perforar agua y hacer un relajo. Hoy hay otras técnicas de fracking que nos permiten buscar y explorar, porque sí tenemos gas en México, sí lo tenemos, pero lo están sacando con tubos desde Estados Unidos, hay que sacarlo nosotros.
15: Ya para hablar de gas no convencional, nos piden prohibir la explotación de gas no convencional en la cuenca Tampico-Mizantla. Es principalmente Veracruz y una parte del sur de Tamaulipas, porque es social y ambientalmente inviable. Entonces, lo vamos a, evidentemente, a reconocer. Y después lo que nos dicen es, antes de iniciar cualquier producción de gas no convencional, primero asegúrense de que hay agua salada en el subsuelo, porque no se puede usar agua dulce, porque esa agua dulce está comprometida para el consumo humano y para el riego agrícola y para otras actividades. Entonces, asegúrense que en el subsuelo de las otras cuencas hay agua salada que puede ser utilizada para ello. ¿Qué tienen que hacer para asegurarse que hay agua salada? Hacer pozos experimentales para ver cuánta agua hay a profundidad y qué calidad del agua tiene, para saber si es factible de utilizar.
1: El tema es bien sencillo: si tenemos gas en México, ¿para qué le estamos comprando gas a los estadounidenses? Y va a haber voces que van a defender los intereses gringos, lo va a haber. Pero bueno, ya se lo presentaremos. Ya nos vamos y nos vamos con los pilones.
17: Tengo un pilón de la importancia que es seguir las jugadas, aunque sean accidentales. Porque miren, aquí tenemos a este que se agacha, pero le pega y dice, no, pues, córrele. Entonces empieza a correr y ya cuando pensamos que lo iban a ponchar, pues resulta que no, se le da la pelota y dice, córrele. Hay que seguir. ¿Accidental?
1: ¿Con qué ganas juega?
18: Va a hacer home run, mire.
1: ¿Con qué ganas?
17: No alcanzó a hacer home run, pero mire, hasta tercera. La hizo bastante bien para algo que fue un accidente.
1: Si le intenta, no le sale.
17: Efectivamente. Ay, no. Si la vuelve a intentar, no le va a salir.
1: Yo quiero jugar en esa liga.
18: Oye, yo me acuerdo que una vez que jugaba y estaba jugando béisbol en Mazatlán y así me agaché.
1: ¿Y así le dio?
18: No, me pegó en la cabeza.
1: Bueno, pero se fue a primera.
18: Se fue a primera.
1: Sí, señor, sí, señor.
17: Valió la pena.
1: Sí. Nos vamos, Pilar.
18: Oiga, pues ayer les damos a conocer que pues fue privado de la vida el señor Ernesto Manuel Michel Soto, de 50 años de edad, ahí en el fraccionamiento Guadalupe Victoria Infonavit. Bueno, pues ya las autoridades ya saben, ya identificaron al agresor. Sí. Al agresor.
1: ¿Dicen que un familiar?
18: Pues dicen que Víctor Manuel. Y no lo mencionan como familiar, pero posiblemente.
1: Un tema ahí de familia, ya. Que él tenía un puesto de mariscos.
18: Sí,
1: ahí
18: que tenía un puesto de mariscos. Así dice que era un marisquero. Bueno,
1: marisquero.
18: Pues ya se tiene la identidad del autor, sí, presunto responsable. Y luego, pues lamentablemente, esta madrugada, allá en Gómez Palacio Durango, en la colonia Jacinto Canek, pues fue encontrado sin vida el señor Antonio Rosales Muro, de 63 años de edad. Lo encontró su hijo, Aarón Isaac. Se levantó al baño a las 2 de la madrugada, fue y ahí lo encontró. Ahí lo encontró sin vida. Y bueno, pues este es el deceso por autolesión número 2 en lo que va del mes de agosto, y ya el 111 en el año. Por eso las autoridades recomiendan a las personas que sufren depresión, que tienen deseo de autolesionarse, que llamen al 911 y que los comuniquen a la línea amarilla. Y en el municipio de Durango, bueno, pues el 075. Oigan, les aviso que el cuerpo del licenciado Mario Galván Tenorio va a estar a partir de las 9 de la mañana, de esos momentos, ahí en la sala memorial de Funerales Hernández Analco. Okay,
1: muy bien. Bueno, muchos amigos.
18: Muchos amigos.
1: Muchos amigos, una gran trayectoria del licenciado, y bueno, pues obviamente también un gran aprecio a su familia.
18: Así es.
1: Nos vamos, gracias. 8 de la mañana, 56 minutos. Que tengan un excelente
17: jueves.
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0: Chiqui Babies! ¡Good morning! ¡Buenos días! ¿Cómo están? Muy, pero muy buenos días. Bienvenidos. Son 9 de la mañana con 9 minutos. 9 con 9. ¿Cómo andan? ¿Cómo están? ¿Cómo amanecieron? ¿Cómo los trata la vida, caray? Pues... mañanita sabrosona de jueves, oiga, jueves 6 de agosto, ¿qué onda? ¿Quién cumple años? Para mandarle las mañanitas, para mandarle la felicitación. Y jepe y al pastelo, ¿qué onda, chavos? Chavos y chavas, oiga, ¿cómo le fue de lluvia ayer? Por sus lugares, sus viviendas no se inundaron, mucha gente que se inundó, ¿eh? Qué cosa tan fea. Mientras tanto, yo le doy la bienvenida. Good morning, buenos días. A ver, ¿cómo nos va hoy, verdad? ¿Cómo andamos? Oiga, son 9 con 10. Ya sabe usted, el WhatsApp en cabina ya lo conoce, mi amor. Ahí le puse una fotito, le puse un estadito para que comente junto conmigo aquí en el programona del día de hoy. Ya sabe que estamos de 9 a 11. A nombre de Raúl El Fossi Galván, el de Abril y su servilleta. Buenos días y bienvenidos. Le puse la fotito ahí en el estado. Dice: díganme formas educadas de decirle a la visita que ya se vaya. La neta del planeta. ¿Cuántas veces lo han pensado? De esas veces que usted ya tiene sueño y que la visita nomás no se va. Nomás no tiene ganas. De esas veces que dice, el que mucho se despide, pocas ganas tiene de irse. ¿Sí o no? ¿Le ha pasado? Mándeme su mensaje, su saludo, sus felicitaciones. ¿A quién le vamos a saludar? ¿A quién le vamos a felicitar a través del WhatsApp en cabina? Ya la sabe, 618-3965-965. La línea telefónica al 813-8040 y 813-4400. 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Tan, tan, tan, tan. Dice por acá AHSM. Así de plano, así tan directo. Buenos días, chiquis, saludos. Buenos días, mijo. ¿Cómo amaneció? Yo bien, gracias a Dios. ¿Y usted? ¿Cómo anda? Yo ando en seco, andamos aquí al 5 en la raza, oiga. ¿Qué onda, mijo? Good morning, buenos días. Ay, espéreme, permítame usted, deje abro este canalón para que usted se escuche. Ahí está. Échale, ahora sí, mijo.
1: Hola, buenos días.
0: Ay, la abuelita de la Abril.
1: ¿Cómo hicieron por allá en mi Duranguito? Oye, mijita, ¿dónde está mijito de Abril? Ya tengo días que no lo escucho. No he podido escucharlos porque mi radio se me desbarató, mijita. Ay, dile a mijito que le encargo uno nuevo, ¿eh? Salúdamelo, dile que se porte bien. Saluditos.
0: ¡Órale! Sobres, yo le paso su recado, mi reina santa. Ahorita se lo reenvió. No sé. Yo no sé nada. Desde la... ¿qué fue? Como desde el... viernes, jueves, semana pasada. Creo que fue la última vez que yo lo vi y que supe de él. Y hasta la fecha no he tenido nada de comunicación. No sé si ayer se lo llevaría la corriente. Y ande por ahí recorriendo las... el canal o algo ahí por ahí, desembocando por allá en un río, no sé. Dice, por acá también nos comentan a través del mensajito, ya es hora que le borren saludos desde... achis. O sea, que le borren o que le manden. Bueno, dice, ya es hora que le borren saludos desde Heyer, Texas, del Payasito Mequín hasta Patón y San Juan del Río Durango, México. Quiero pensar que el que le mande, ¿no? Saluditos al Payasito Mequín. Vamos a dejarlo así, como que le mandemos saludos al Payasito hasta Texas. No, de Texas hasta San Juan del Río Durango. Ahí está el saludo. Oye, nos vamos a ir con recomendaciones, DJ. Porfa, échamelas, mijo. 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Yo tengo que beber un chocolatito calientito. Un chocolatito de la abuelita. Ay, qué rico, oiga. Nos vamos a ir con rolita DJ y sobres, mijo. Dale play y regresamos. Son 9 de la mañana con 15 minutos. 9 con 15. Good morning, Durango. Ya despierte, ya amaneció. Mándeme su mensaje. Pero ya, mijo, a la brevedad. Mientras le dejo rolita a cargo de Intocable, dame un besito de buenos días. Ahí volvemos,
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1: 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Así es que todo mundo...

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agüita de melón con coco. Agüita de melón. Es agüita de coco, ¿no? Se me antojó un melón. Se me vino a la mente el melón, hombre, pues. Una disculpa, Chihuahua. Oiga, son 9 de la mañana, 31 minutos, 9 con 31. Y la pregunta del día es... formas educadas de decir a la visita que ya se vaya, que ya le caiga, que ya se recoja. ¿Cómo le diría usted a la visita que ya se vaya a su cantón? La neta, de una forma educada, bonita. Por acá dice, acompáñame a la puerta a sacar la basura y a sacar al perro a pasear. Ah, hombre, ya cuando se levanta y te diga, deja, voy a sacar la basura, es porque, mija, ya... ya, sálgase usted también. Dice acá, buenos días, chiquis. Saludos. Saludos al tío Nacho hasta Ensenada, Baja California. ¿Cómo anda, mijo? ¿Qué tal los calorones por allá? ¿Qué tal este?

0: 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Radiadores Vencedores. ¡Ay, ay, agua, oiga! Dice por acá. A ver qué dice. Dale play, DJ, porfa. Ese mero, mijo, Simón.
1: ¿Cómo anda, mijo? Buenos días, mi chiqui. Buenos días. ¿Cómo andamos?
0: Así,
1: ¿cómo andamos?
0: Con la raza.
1: Yo le diría que, pues la neta, voy a ir al mandado. Y se hace tarde. Saludote de parte del Robert de Juarito.
0: Está buena. De que ya van a cerrar la tienda y tengo que ir a comprar lo de lonche. Y ni modo. Y le cae. Y que no se levante, imagínate. Que ni así le digas. Y que te diga, yo te acompaño al súper. Vamos, que yo también necesito comprar unas cosas. Imagínate tú. Anda, y que tú digas, chin, pero si no iba a ir. ¿Ahora cómo le hago? ¿Ahora qué le invento? No, hombre. Ay, no, porque hay de cada cosa. Dice la tía, ¿a qué hora se duermen ustedes? Porque yo temprano. Y que diga, pues, desvélate el día de hoy. Vamos a desvelarnos juntos. Que le dijera así, tía, imagínese, ande, no. Y usted con un ojo ya bien cherecote.
2: Good morning, mi chiquis. Oye, mi chiquis.
0: Good morning, buenos días.
2: No es que te corra, ¿verdad? Pero la gente ya tiene sueño.
0: Ah, sí me caló, tía. Sí entendí la referencia, pues, sí sabe. Y en ese momento yo agarro mi bolsa y digo, ándele, pues, nos vemos otro día, ¿eh? Un gusto habernos saludado. Que sea las personas que le vale y dicen, ah, pues, no le hace. Dice, me da gusto que hayas venido, pero me dará más cuando te vayas. ¡Trácala! Ándele, aplauso para usted, mijo. Dice, yo le diría a la visita como plática. Fíjate bien, ¿eh? Dice. Fíjate que se ha soltado en el barrio muchos robos a los que no son de aquí, que tengan cuidado. O sea, lo anda amenazando a la visita, la anda amenazando, Chihuahua. Está buena. Y que diga, no, pues no me hace nada, que acabo estoy contigo. Imagino, no, cállate la boca, caiga. Vámonos con los recoditos. Mi último deseo son 9:37. Regresamos para seguir leyendo sus mensajitos. Formas de decirle educadamente a la visita que ya se vaya, oiga. Regresamos a 9:37.

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0: Son las 9:42.
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2: ¡Ay, ay, ay! ¡Ay, ay, ay! Nos vamos directito hasta el WhatsApp. DJ, porfa, échale, mijo, échale los audios. A ver, pásame ese, porfis.
3: Ya, mijita, ya, mijita, lo que sigue, ponte una cancioncita, Malin. No estás, averigüe y averigüe. Saluditos.
2: Hasta que escucho que se enoja la abuela, hombre. Ay, esa abuelita chihuahua. Dice, saludos para los trabajadores de Monchis de acá de San José de Gracias. O de Gracias, San José. Pues ahí están los saluditos a la raza chambeadora, oiga. Dice este audio, ¿qué onda? ¿Qué dice? A ver, réchale, DJ.
4: Oye, mi chiquis, otra como le hacía mi abuela.
2: ¿Cómo decía?
4: Empezábamos ahí en la cocina y se ponía a recoger la mesa y a barrer y todo. Y pues ya era señal de que ya fue que el ala, ¿no?
2: A mí esa todavía me la aplican mis abuelitos, tía. Nah. Saca una bolsa de esas de las Jumbo, de las de basura, y empieza a recoger todo. Dices, ya. Aquí se rompió una taza y todos a su casa. Dice, buenos días, chiquis. Saludos. Formas de decir a la visita que se vaya educadamente. Acá se rompió una taza y cada quien a su casa. ¿Qué es lo que le estaba diciendo? ¿Ya ven? Sí, ya me la sé. Dice, buenos días. Dice, haría como que recibo una llamada y si sí, y si sé que hay alguien que no se lleva con la visita, diría que esa persona, y haría entender que necesita que vaya, que tiene una emergencia. Mira. Listillo desde morrillo. O sea, usted le llamaría, finge una llamada con alguien que sabe que la visita no se lleva. Mira, buena, esa es buena, ¿eh? Buena táctica. ¿Qué onda, mijo? ¡Échale! Sobres, ese mero, mijo.
5: Hablando de romperte, también está ese chiquito. Aquí se rompió una jerga y todos nos vemos a la vuelta.
2: A la jerga. ¡Vámonos con música, DJ! A petición de la abuela. Pues perdóneme, ay, discúlpeme. Mientras, nos vamos con Banda Machos. Un indio quiere llorar. Dale, mijo.
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1: El que rompió eso, yo voy en primera fila, ¿eh?

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2: Son las 10 con 8 minutos.
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0: Oigan, todavía está nubladito, todavía está así como que parece que va a llover o ya salió el sol. No, no sé, no. A ver, díganme a alguien. Me acordé por esta canción. El cielo se está nublando. Parece que va a llover. Ay, mamá, me estoy mojando. Ha de ver usted que desde que llegué no me he asomado por ahí a ver el señor sol. No sé si ya salió, por eso le pregunto. Si me es usted tan amable de pasar el reporte, se lo agradezco, ¿eh? Oiga, son 10 de la mañana con 14 minutos. 10 con 14. ¿Y qué dice la racita a través del WhatsApp en cabina? 618-3965-965. ¿Qué dicen los ternuritas? ¿Cómo andan? ¿Qué milagro? ¿Qué rollo? ¿Qué show? Dice, a ver si por aquí me pasan el reporte, a ver, espérame.
1: Hola, buenos días.
0: Hello, buenos días. Oye,
1: ¿puedes mandar saludos a César, a Abraham y a Edgar, por favor? Hay saludazos del maestro Johnny Bravo. Saludos a toda la gente bonita de nuestro bello Durango, especialmente ahí a Ramoncito, al Diablo y a la tía Marijuana. Saludos, Johnny Bravo.
0: La única que anda vigente es la tía. A ver si le regresa ahorita el saludo. Se me cae, se lo regresó. A ver, espéreme.
2: ¡Saludos, Mitch, Johnny Bravo! ¡Y bendecido día! ¡Terrorita!
0: Ahí está, ya le regresaron el saludo, mijo. Sí se lo contestaron. ¿Y para quién eran los saluditos? Para César. Espérame otra vez, a ver, para...
1: Hola, buenos días. Oye, ¿puedes mandar saludos a César?
0: A César.
1: A Abraham. Y a Edgar, por favor.
0: Abraham y Edgar, César, Abraham y Edgar. Le mandamos el chiqui beso, abrazo y papacho como siempre. Gracias por sintonizarnos, muchas gracias.
3: Chiqui beso ahora.
0: Ahí está, le faltó el chiquis.
3: Ay, chiquis.
0: 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Ponle ese fondo, DJ. Gracias. 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Ay, Dios mío santo. O sea, parece que era el 14 de febrero, sentí. ¿Qué onda? ¿Qué dice? Échale, tía. Ay, no se escucha, espéreme. Permítame usted, reina santa. Espéreme, aguánteme, a ver. Ay, mero, ahora sí, échale.
2: Oye, mi chiqui, dice Elisa que si le mandas un chiquibeso.
0: Órale, sobres, mi sac. ¿De una o qué? Ahí le baila, mijo.
3: Chiqui beso ahora.
0: Ahí está. Bien entrenadote su chiqui beso para el Isaac, mijo. Qué bonito. ¿Qué onda, Gory Boy? Buenos días.
4: Saluditos cordiales. Aquí el Gory Boy. El Gory Boy es presente. Una forma de despedir a las visitas.
0: A ver, mijo, ¿cuál sería?
4: Es decirles, pues con la pena... paso a descansar.
0: Ah.
4: Ahí se quedan en su casa, ¿verdad? Bueno, algo así más o menos. Saluditos desde el Gory Taxi, aquí a la vuelta y vuelta, el Gory Boys.
0: Oiga, Gory Boy, imagínese que usted estuviera solo en su casa y que esté la visita y usted dice, pues cámara, vamos a dormir, ¿a poco les va a dejar en la sala? y ellos caigan su tendido ahí en la sala, mijo, y usted corriéndolos, imagínese. ¿Qué onda, mijo?
5: Oye, oye, chiquis, ahora andas muy retro, ¿no?, con las canciones. ¿Ey? ¿O cómo ves tú? Bueno, yo pienso.
0: Es que... ¿sabe, mijo? Pues es que se me pegó, algo se me pegó. Con las rolitas que ando, que están en la programación, o la, el fondito que tengo, ¿cuáles, mijo? Yo ando media retro, fíjese. Ah, pues es jueves, ¿verdad? Jueves retro. Mire, ni me había fijado yo. Dice, un mortal no se puede mezclar con un dios. O sea, ¿es una reflexión? ¿O es la frase del día? No sé, pero seguramente nos vamos a ir con Alfredito Olivas. Y obviamente, seguramente. Oiga, son las 10 de la mañana con 20 minutos. Ahí regresamos en La Tremenda.

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0: Son las 10 con 25 minutos.
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1: La verdad en el 100, oiga, y escuchamos a Banda Z, la niña fresa. ¿Qué quiere la niña fresa? Oiga, son 10 de la mañana con 21 minutitos ya, faltando media horita para las 11 de la mañana, ya sé. Gracias a mi padre y Dios. 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Yo voy a agendar para el dolor de rodilla, oiga. Alguien que me pase un tip para el dolor de rodillas, porfa, se los agradecería mucho, Dice, a ver, mijo, cáigale que ya tengo sueño. La manera más educada de decirles. Espéreme. Permítame usted, mijo. Apenas despertó, ¿verdad, mijo? Apenas dio señales de vida.
2: ¿Qué rollo, mi chiquis? ¿Cómo amaneciste,
1: mi amor? ¿Qué onda? ¡Buenos días!
2: Ahí está tu besito.
1: ¡Échale, temorita! Ahí le baila.
2: Una sobadita. Yo sé sobar, mi chiquis.
1: Ramón, hombre. Está bárbaro usted, mijo. Se va liso.
2: Ya que anda muy retro, mi chiquis, ey, póngase la del sirenito de mi compadre Rigo Tobar.
1: Sobres. Entonces, si ando muy retro, bueno, es que es jueves retro. Es por eso, chavos. Sí, apenas me desperté. No, hombre, mijo. Qué bárbaro, Ramón. Yo que hasta le duele la espalda de estar acostado tanto. Oigan, déjenles pongo musiquita, porque luego la abuelita del diablo se enoja que porque hablo mucho. Le voy a poner más música retro. Nos vamos a ir con Bronco. Oiga, 3 a 4 de la tarde. Recuerda que están el whatsappeando, ¿eh? Ahorita que el Goriboy pide la rolita, se la ponemos, pero de 3 a 4 está la hora de la complacencia en whatsappeando. Mientras, total, ¿qué más da? Y regresamos, son 10 con 32.

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0: ya estamos en los últimos 15 minutitos para despedir esta segunda horita. Son 10 de la mañana, 45 minutos, 10 con 45. Y dice, disculpe, yo mañana me levanto temprano, tengo cita en el seguro. Ah. Buena, buena, buena, esa también está buena. ¿Qué onda? ¿Qué dice por acá? Échale, DJ.
1: No, ya somos dos, chiquis.
0: Espéreme.
1: No, ya somos dos, chiquis. Esta rodilla ni nos duraron 30 años, han de ser itálica o algo así.
0: Han de ser unos clonesotes. Ay, nomás amanece lloviendo y es seguro, es más seguro que te duele la rodilla por la humedad. Ay, Diosito. Oiga, nos vamos a ir por acá. Dice buenos días, chiquis. Saludos. ¿Dónde está el Fossi? Y el Fossi por ahí anda, mijo. Anda vacacionando. Ahí anda. Ahí anda bien. No, ya vi que traía unos problemillas ahí de salud, pero sí se anda recuperando el muchacho. Oye, nos vamos con... nos vamos con música, porfa, DJ. Vámonos con música. Ya los últimos minutos, los últimos 14 minutos. Mientras, le vamos a dejar a Banda MS. Regresamos, 618-395-965. El WhatsApp en cabina para que deje sus mensajitos, sus saludos. Y ahorita regresamos, lo leemos mientras no se despegue de La Tremenda.

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0: Oiga, son 10 de la mañana, 56 minutos. Y ahora sí, ya nos vamos, chamacos y chamacas.
1: Oye, mija, ya se llama. ¿Que te duele las rodillas por humedad o por la edad?
0: Por la humedad, tía. Por la humedad. Así la vamos a poner para que se escuche más bonito, pues, por la humedad. Oye, ya me voy. Cuídense mucho. Como siempre, pórtese bien. Se van a quedar en compañía de Fer Burgos, que ya viene a continuación. Mientras tanto, yo lo dejo con Rolita Perronzona, amigos. Al gobierno, dice la chaviza. Le vamos a dejar a la arrolladora Banda Limón. Ahí le dejamos Secretos de Memoria. Recuerden que regresamos 3 de la tarde, de 3 a 4 en WhatsAppiando, y de 4 a 5, pues ahí cubriendo al Fosiringuis. Ahí nos vemos. 3 a 4, WhatsAppiando las complacencias con su servilleta. Mientras, quédese aquí en la programación de La Tremenda al 100 con la raza.

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0: Son las 11 con 5 minutos.
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1: ¡Ay, pero qué buena rola! ¡Qué buena voz! ¡Qué buena rola! ¡Qué buen covercito se aventó nuestro amigo Karim León con esto que fue Dame un beso y dime adiós, por supuesto, con Grupo Indio! Y así con esto iniciamos. Oigan, buenos días, alegría, buenos días, feliz jueves, ya es juevesito, juevesito sabroso, juevesito y el cuerpo lo sabe, jueves místico mágico, porque hoy sí me traje la bola de cristal, ¿eh? Oigan, qué rollo, yo soy Ferburgos y los invito a que se queden en esta horita de pura música, perrona, puros éxitos. Traemos muy buen playlist el día de hoy, muy buenas rolitas, que el Commander, que Ramoncito Ayala, que Pesado, que Julión, que Calibre. No hombre, hoy está re buena la música que traemos para hoy, así que, y el ambiente no se diga. Así que mándeme su saludo, mándeme su WhatsApp, mándeme su mensajito, su audio 618-3965-965, que ya andamos al 100 con la raza aquí en la cabina, ¿Qué dice mi Ramón? Buenos días.
2: Buenas, buenas, mi Ferburgos. Buenos días. Hola, su besito.
1: Ay. Gracias, mi Ramón. Ramón. ¿Cómo que apenas? Estoy leyendo que se despertó a las 10:30. ¡Qué a gusto! La verdad, me dio envidia de la buena. ¡Qué rico! ¡Qué a gusto! Usted se puede levantar a las 10 de la mañana, 11 si quiere. ¡Aproveche! ¡Disfrute! ¡Duerma! Todo lo que pueda. Sueño se alimenta. A mí me encanta dormir, pero nos toca venir desde bien temprano. Temprano desde bien despiertos. Oigan, y pues como les digo, tenemos muy buena música, así que yo les voy a poner una rolita movida, sabrosa, de esas que dices, se nota que ya es jueves. Porque viene el Commander, señores, señores, en puros éxitos. Con esto que es... ¡Ay! Fiesta en la playa. Qué ganitas, ¿verdad? De estar ahorita en la playita. ¡Ay, ay, ay!

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Oigan, y ya estamos de regreso, 11 con 17 minutos, y no fue tan mágico porque se nos fue las 11:11, se nos perdió. Dice mi Nacho, saludos Burgos, ándale, oye, qué chido sticker, qué padre. Ay, me encanta cuando nos hacen stickers. Por cierto, me acordé de Jerónimo, que se le extraña, que ya nos tiene bien abandonadas. Y el Jerónimo se nos aventaba también unas imágenes así bien bonitas de las locutoras. Saludos hasta Tamaulipas, si es que nos anda escuchando por allá el Jerónimo. Pero también saludos a mi buen Nacho allá en Ensenada, Baja California. Saludos también a Chalchihuites, Zacatecas. Mi buen Manuel dice, ándale, ya que saque la bola de cristal y que nos pongamos bien místicos para predecirle el signo del Leo. Me encanta. Y nos pide un pedacito de Te Hice Mal, versión demo con Los Temerarios. Ándale, pues ahorita la buscamos un pedacito. Y acá nuestro buen Diablo, nuestro reportero tremenda, nuestro reportero tremendo más bien, por acá nos mandó una foto de que se inundó con con Doña Irma y las muchachas salieron a disfrutar de la lluvia en las playas duranguenses, en los canales de la Venecia duranguense. Nah, fuera de las bromas, sí estuvo feo. Comenten, cuéntenos cómo les fue de lluvia ayer, cómo les fue allá por sus rumbos, por qué colonia nos escuchan y todavía siguen sacando el agua en baldes, porque ahorita todavía en la mañana, en Primo de Verdad, todavía parecía un canal, parecía un río que iba todavía el agüita. Ya lo verá hoy, me dice. ¡Ay, mi diablo! Vámonos con una rolita más y ahorita ya vamos preparando todo para decirle qué le deparará el destino el día de hoy. Así que vámonos con... ¡Uy, mira nada más! Mi Ramoncito Ayala. ¡Uy, con Casa de Madera!

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1: Ay, pero qué sabroso. Qué sabrosa mañanita con esto que fue de los rieleros del norte. Hasta me dieron ganas así de bailar como de cartoncito aquí. Nomás la silla y yo. Me agarro del monitor, de la compu, del micrófono, de lo que sea. Pero hay ganas de bailar el día de hoy porque es juevesito rico y sabroso. Oigan, y por acá, pues
0: no
1: ya me andan.
0: No hay excusas. La música más pesada corre en el cielo.
1: Ahora, ahora, por acá ya nos andan asustando, mi DJ. Pero por acá nos andan contando, nos andan comentando cómo les fue el día de ayer.
2: Le preguntaba que si el destino lloverá hoy.
1: Ah, pues
2: para
1: tomar sí.
2: Precauciones, porque ya de ayer. No, hombre, se descoció el cielo.
1: A ver, primero que nada, sí, hay probabilidades. Y esto no me lo dijo la bola de cristal. Realmente dice que hay probabilidades de lluvia hoy a partir de las 5 de la tarde, pero no tan fuertes. Según marca por acá, que nomás un 25% de probabilidades de lluvia. Pero usted no se confíe, ya ver ayer cómo nos fue. Porque ahorita estamos atravesando por un como monzón tropical, algo así. Y a la zona norte nos va a pegar. Nos va a pegar y también va a llover fuerte por zonas de la sierra, por Tamazula, por diferentes partes. A lo mejor aquí en la capital esperemos nos deje descansar poquito. Mínimo que se resuma tantito el agua, porque sí estuvo fuerte.
2: No, pero aquí parecían playas duranguenses. Ahí por la de Francisco Sarabia, entre sí, Allende y
1: sí,
2: Morelos.
1: Sí, parecían las Amazonas, los árboles y el lago. Sí,
2: ahí
1: sí,
2: estaba
1: sí.
2: Flotando un suru a temprana hora.
1: No era un suru, era un yate.
2: Los demás que pasaron a ver por Primo de Verdad y varias calles.
1: Sí,
2: estuvo gacho,
1: la neta.
2: Pero bueno, pero vaya, saludos ahí a toda la banda, reporteando aquí desde Noti Canal Tremenda, el Diablo.
1: El Diablo anda suelto, como dijo el buen Fossi, fueron lágrimas de San Pedro, pero no, eso sí, ya no fueron lágrimas, eso sí fue la chilladera completa.
2: No, sí estuvo gacho, ¿eh?
1: Sí estuvo gacho.
2: Y luego la chava esa que parecía que estaba en la Isla de la Piedra. Que se avanzaba de ahí del toldo de la camioneta, ahí en Primo, la verdad.
1: Ay, muchos videos el día de ayer.
2: Desde la Isla de la Piedra, parecía que estaba en Mazatlán, la morra.
1: Desde la Isla de Primo, de verdad.
2: Pero bueno, pero vaya.
1: Pero las risas no faltaron.
2: Hay que extremar precauciones. Mucha raza por ganarse un pesito más se arriesga. Y ahí están las consecuencias. Ya veía ayer muchos carros parados, taxis, particulares, camiones. Echados a perder y no, pero bueno, a muchos los sorprendió cuando salían de la chamba, pero pues qué se podía hacer, no, pero bueno.
1: Ay, no, pero bueno, pero vaya. Y por cierto, eso sí, por ganarse un pesito más, esto ya es más de cura, porque las risas no faltan y eso nos caracteriza de buenos mexicanos, que aún así nos pasen desgracias, siempre agarramos como que el lado bueno de las cosas. Entre los carros que estaban flote y que flote, pues que había gente que hasta sacó uno, había como un kayak y que andaban ahí nadando como si fuera el barquito. ¡Ay, no! Pero, oigan, idea millonaria. No sé si aquí aplique, pero una vez me tocó en Ciudad de México, cuando llueve también se inunda bien feo. Y una vez me tocó ver que pues la bajada para el metro estaba totalmente inundada y pues la gente obviamente metías el pie y te llegaba el agua hasta la rodilla. Entonces, pues ya ve cómo son de ingeniosos los chilangos. Pues no se les ocurrió cobrar 10 pesos para pasarte de caballito. Ya la gente se trepaba en el caballito de las personas. Por 10 pesos te llevaban hasta los torniquetes para que no te mojaras los piecitos. ¿Cómo ven? Idea millonaria. Para la próxima que llueva, cobren sus 10 pesitos por cruzar a la gente ahí de caballito. Y los taxis, es cierto, también no se arriesguen. Porque ahí sí está más peligroso. Uno quiera, como quiera, se moja los pies, pero ya, que se les moje el motor, eso está más complicado y sale más caro. Que se arriesgan de, nah, sí lo llevo, al cabo no es tanto. Y tómala, que muchos ahí se atoraban en las calles que sí estaban bien inundadas. Pero bueno, ahorita nos vamos con el horóscopo del Leo. Dice Ramón que él cobra 100. pero te lleva en los hombros hasta tu casa, te deja ahí en la sala, te quita los zapatos y todo bien a gusto el Ramón. 100 pesos, qué ofertón, qué ofertón, mi Ramón.
3: Reportando desde el helicóptero, tremendo. Va a haber lluvias leves el día de hoy, pero no se confíen. No se confíen, por favor. Amarren bien sus placas y tengan muy en cuenta, si ven un charco tototote, no se crucen por ahí, por favor. Ese es mi reporte, mi Fer Burgos.
1: Eso, ya puros reporteros, me encanta. Primero puro beso y ahora puro reportaje.
4: El señor del bochito amarillo, ¿cómo le diría? También él lo andaba queriendo atrapar.
1: Ay, el señor del bochito amarillo, ese no lo vi. Vi un taxista que ahí como pudo estaba salvando su taxi. Ya nomás lo jalaba y flotaba. Ay, ay, ay, pero bueno. Nos vamos a ir rápidamente a la pausa. Y ahorita, mi Manuel, volvemos. Ahora sí, ya de regreso. Ahora sí, con las predicciones de esta semana. Y del mes de agosto, porque estamos iniciando todavía mes. Así que agárrese, porque ahorita viene el horóscopo.
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7: Y sí. Ay, ay, ay, ay, DJ. Y ahora sí, ándale. Ándale, ándale. Se me anda cayendo la bola. La bola de cristal. Y ya la mesa y las velas y todo listo. Porque por acá, mi buen Manuel quería saber qué le deparará en el destino. Porque está fuerte. Estamos en temporada de los leoncitos. De los Leo. Ah, cómo tienen un carácter, pero así los queremos, así los queremos, porque mira, hoy, dice por acá, ando viendo que trae algo de miedito. Hay algo ahí que le está moviendo, como que les esta sensación en el estómago, ¿por qué? ¿Por qué tanto miedo? Pues, ¿qué pasó ahí, mi Leo? ¿Será que ahorita hay algunos eclipses de la temporada? A lo mejor andas por ahí creyendo historias o te andas haciendo historias en la mente que nomás no, mi Leo. A ver, centras tantito, respira un momento porque dice por acá, primero que nada, todo va a mejorar si aprendes a dormir mejor porque te estás durmiendo muy tarde, mi Leo. Acuérdate que la base de la salud también es el sueño es vida, el sueño es alimento. Mi Leo, tienes que descansar más. Y por otro lado, esos miedos que sientes, a lo mejor es una señal de algo, es a lo mejor un reto, porque todo lo que tú necesitas puede que esté detrás de ese miedo, ¿eh? Así que a veces se siente como que feo, pero una vez que lo pasas te vas a dar cuenta de que no era nada, no era nada. Y por acá en el amor también tendrás que tener total confianza en tu pareja. ¡Ay! Y esto, ya nada más teniendo confianza y perdiéndole el miedo a la vida, a todo, abrirá nuevos horizontes emocionalmente para ti. Bueno, emocionalmente y también laboralmente y en todos tus aspectos sociales también. Así que, cero miedo, mi Leo, cero miedo, sin miedo al éxito. Dijeron ahí, ay, había una canción que teníamos hace poquito. La vida es un riesgo, dijo el Abelito. La vida es un riesgo y sin miedo al éxito, también dijeron los Sebastianes. Así que, hay tacos y gorditas para mi buen Manuel. Manuel, ¿qué dice por acá? Nombre acá, mi reportero estrella.

0: Me anda mandando toda la evidencia de ayer.
1: Amarren las placas, aunque sean las de los dientes. Bueno, pero bueno. Sí,
0: ay,
1: no, el
0: ay, ay.
1: taxista. Ah, pues ahí donde estaba el taxista, mi Fer. Adelantito estaba el del bochito y lo rescató.
0: El que dice Nacho, ¿a poco?
1: Lo rescató su bochito. Le valió queso y las quesadillas de que se fuera a ahogar, de que le pasara algo y. Y rescató su bochito el señor.
0: Ay, que pues es que sí, hasta
1: un
0: yo.
1: Un tráiler también que venía ahí, un camión maquilero que se quedó ahí a medio.
0: Un camión de los amarillos también, que se le metió toda el agua.
1: También arriesgando a los pasajeros. Y, no, estuvo feo esto. Pero bueno, la gente no
0: estuvo
1: entiende.
0: Estuvo potente
1: a veces,
0: la cosa, estuvo potente.
1: Sí pasa, sí pasa. Y peor el pasaje. Sí, mire, dele, sí pasa. Y mire. Ah, pues si pasó el camión, pues sí, pero el camión está más pesado. Y los carros flotan. Ahí le voy a mandar unas imágenes de ahí de 20 de noviembre, donde andaban los del mercado, paseándose en unas lanchitas, un vato en una llanta, arriba de una tarima y a vuelta y vuelta por la de 20. De Madero hacia Patoni. Pateo,
0: a ver,
1: Patoni.
0: Échelas. Santa bueno. Madre de. De Jesús de Veracruz, qué cosas tan fuertes se puso ayer, pero bueno, esperemos que hoy ya esté todo mejorcito. Por acá nos pide la tía. ¿Qué pasó? ¿Qué pasó? Ah, no, a ver tía, primero que nada, buenos días, tía.
2: Mi Fer, qué feo aguacero se nos vino ayer, ¿verdad? Todo el mundo ahogado.
0: Y yo sin saber nadar. Ay, no, yo no sé nadar.
2: Y yo con el dios en la boca, mi Fer, que en ese momento Maite andaba en la tienda cuando llegó el aguacero, a todo lo que daba llegó como pollo remojada.
0: Ay,
2: se dije yo con el Jesús en la boca.
0: Ay, Maite preciosa. Decía mi abuela, póngale alcohol en los pies para que no se vaya a engripar, para que no se vaya a enfermar y sus buenas vitaminas. Se hubiera ido nadando la Maite para que llegara más rápido. Ay, no, qué fuerte. A ver, por acá nos piden el signo de Libra. A ver, vámonos, mi DJ. A ver, otra vez. Sácate la bola de cristal. Y dime, ¿cuál es el destino de los Libra? Porque... Ay, no, man, agárrate. Nada más, dice por aquí, nada más quiero decirte que la terquedad te ha servido. Ay, no, hombre, es que... Eso de ser bien aferrada te ha servido, porque tú mira mi Libra, no eres ni blandito ni blandita, porque te agarras, te aferras y eres, pero sí, la terquedad andando. Pero eso te trae buenos premios y trae muy buenas consecuencias positivas y prósperas para ti. Así que, mi Libra, no te dejes vencer por tus miedos ni por tu pasado. Así que, como decimos para acá, puro para adelante, puro al 100 con la raza, ¿eh? Muy buen horóscopo, me gustó cómo venía el signo de Libra. Por acá la tía marihuana también nos pide el de Virgo. Ahorita nos vamos con el de Virgo, pero vámonos con algo de pesadito mientras. Ándale, mientras, mi Ramón, échenos buenas gorditas. Ay, qué sabroso, qué delicioso. Vámonos con musiquita y provecho. Si tú también estás desayunando, provechito, ¿eh? Ahí venimos.

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0: Son las 11 con 48 minutos.
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11: Bien, ya estamos de regreso y ya casi para despedirnos. ¡Qué rápido! 11 con 50 minutos. Por ahí en el WhatsApp, ahorita les voy a dejar un buen meme que hicimos en redes sociales. Cualquier parecido con la realidad es mera coincidencia de cómo andaba Duranguito el día de ayer. Ahorita lo subimos ahí al WhatsApp. Puro cotorreo, puro cotorreo. Miren, ahí se los dejé para que vean que casi pudimos haber grabado nuestra versión del Titanic. Nada más que le tuvimos miedo al éxito. A ver, tía, ahora sí vámonos con el signo de Virgo. Pero a ver, mi DJ. Ándale, es que así me inspiró. Así me inspiró. Tía, el horóscopo para Virgo está medio regañón, Está regañón la cosa porque, a ver, porque dice por acá, me dijo un pajarito que le flojeó poquito esta semana, que yo sé que se pone las pilas, pero se tiene que poner todavía más las pilas, eso dice, anda regañón el horóscopo. No sé, pero, y eso sí me consta, es que anda medio bravo el signo de Virgo, porque, mucho ojo, dice por acá, paciencia es lo que le falta y lo que más necesita en estos momentos en la jornada laboral y ahorita en todo. En todo. La paciencia ahorita es clave. Y dice, intenta controlar esos impulsos para no caer en peleas, en discusiones, ni entredichos, ni nada sin importancia. Porque ahorita anda de una cosa de que mírame y no me toques, mírame y no me toques. Y me contó porque el otro día ahí andaba queriendo hacer la riña con el diablo. Aguas, porque luego a veces son cosas sin importancia que nomás te hacen perder la energía, la neta. Dice por acá que hoy no es un buen día para la celebración. O sea, sé que hoy no toca ir, aunque sea jueves. Hoy más vale rechazar invitación. A lo mejor estás de que voy o no voy, no voy. Es que es un gastito. Puede que sí sea un gastito, que a lo mejor muy pequeño, pero entre gastito hormiga, al final del mes está feo. Así que ahorita que está iniciando el mes, ahorita dice, no es un buen día para andar en celebraciones, en fiestas o hacer nuevos proyectos y contratos. Así que, Virgo, se me va a su casa, por favor. Se me va a su casa y se me apacigua tantito. Ya la próxima semanita, pues ya se calman las cosas y ya veremos. Ya la próxima semanita, ya no, todavía ni es quincena. De esta a la otra, hay que aguantar vara. Y luego ya se componen las cosas. Ahí está. Y dicho esto, dice por acá, ándale, me mandaron una foto en la colonia Morga donde nada más se ve prácticamente el techo de una camioneta. Híjole, qué fuerte. No, hombre, estuvieron bien las fotos de mi reportero. Qué intenso, qué fuerte. Dice por acá, el día de hoy, tía dijo mi Rox, yo soy la Fer. El día de hoy, venta de flan napolitano y sabor café. ¡Qué rico! ¡Qué delicious! ¡Qué rico, mi tía! ¿Dónde va a andar? Diga dónde para irle a comprar al ratito. Dice Manuel que qué signo soy yo. Yo soy un bonito y tierno corderito. El signo más bonito de todos. No es cierto, yo soy Aries. Soy Aries, el primer signo del calendario de marzo, pero es el primerito. Siempre iniciamos con Aries. Y nadie me ha pedido el signo de Aries. A ver luego qué día lo leemos. Pero eso ya será para otro día, porque ahorita ya son las 11:54 y todavía tenemos música. Y yo no los quiero dejar sin musiquita.
12: Ay, ya, gracias a Dios.
11: Iniciamos con Aries.
12: Aries, no, puro fuego, pura pasión.
11: Ay, sí le sabes, sí.
12: Chao.
11: Ay, chao. Puro fuego para que no me hagan enojar, porque sí tendré mi carácter, la neta. No es cierto. Eso dicen, pero crea o no cree usted pida su horóscopo y a ver cómo le va. De todos modos, es nomás por el mero gusto del cotorreo, de pasárnosla chido y de andar al 100 con la raza. Nosotros ya nos vamos, pero nos vamos con una canción chida y sabrosa de Juan Gabriel. Justamente lo que tienen que decir ahorita los Virgo cuando los inviten a una fiesta. Como dice Juan Gabriel, no tengo dinero, aunque sí tenga, ahorita ahorre mejor. Porque la feria nos dejó a todos, pero si bien gastados.

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1: Son las 12 con un minuto.
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0: Miren, plebe, no hay que dar sinvergüenza, pero sí hay que decidir.
1: Lo legal, una que horas de la noche. Ahí estamos Tati Rosa y nada ya con su tema, la buena y la mala. Miren nomás, no dudo que uno y otro de aquí, uno que otro, una que otra, o uno que otro, tenga una de noche y otra de día, sinvergüenzota la neta, sinvergüenzota la neta. Oiga, buenas tardes. Sí, sí, sí. Sí, sí, sí. Oiga, son las 12 con 13 minutos. Sean todos bienvenidos. Bien feliz, bien contenta. Ando en este jueves. Jueves ya. 6 de agosto. 6 de agosto del 2026. Es el octavo mes del 2026, ¿eh? Así es. ¿Y cómo lo está pagando este 2026? ¿Cómo empezamos agosto? Yo digo que le empezamos al 100 con la raza. ¿O usted cómo lo empezó? ¿Cómo le está yendo en este agosto? ¿Qué? ¿Qué onda? ¿Sí anda rindiendo o no? ¡Ay, no! Oiga, pues, ¿qué onda, pues? ¿Cómo anda? ¿Qué dice? ¿Qué platica? ¿Qué me chismea? ¿Qué me comunica? Dígamelo todo al 683-965-965. Línea telefónica lista también preparada. 688-13-8040. Yo soy la Rox. Y le vengo a poner pura musiquita. Pura musiquita chida. Pura musiquita chévere. Pura música cookie. Dice por acá. Ya están llegando los mensajitos. Dice Manuel. Muy bien. Para mí este mes es el mejor. ¿Y por qué es el mejor, Manuel? ¿Porque cumple años o por qué? A ver, díganos, justifique su respuesta. Yo quiero que usted me diga cuál es el mejor mes. De estos 8 meses, ¿cuál ha sido su mejor mes? Quiero que usted me diga al 683-965-965, ¿eh? Y el por qué. ¿Cuál fue el más chévere y cuál fue el peorcito? A ver, ¿cuál se le hizo más eterno? ¿Cuál se le hizo más eterno de esos 8 meses? Dígamelo de una vez, ¿eh? Porque ya somos más para allá que para acá. Ya nomás 8, 9, 10, 11, 12. 4 mesecitos y terminamos el año, ¿eh? Y ya valió ese año. El 2026, vamos por un 2027 lleno de prosperidad. ¡Por favor! ¡Ay, no! Oiga, pues ahí está, pues. Ahí está ese... el temita del día de hoy. ¿Cuál es el mes que más le ha gustado desde 2026? Son 8 meses. ¿Y cuál es el peorcito, eh? ¿Cuál es el peorcito? 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Ahí está, pues. Y ya está llegando mucho mensajito, ¿eh? Dice por aquí a José: buena tarde, Roxana, andamos al 100. Ya en sintonía, andamos en sintonía y al 100. Como debe de, mi José, como debe de. Cupido me he subido. Oiga, voy con algo de banda Cuisillos para poder comenzar los rencazos de la 965. Por supuesto, la tremenda, la más tremenda, la estación más tremendota, ¿eh? Voy con algo, pues, y se llama Mil Heridas. ¡Ay, ay, ay! Me encanta, me encanta. Ándale, pues, ¿eh? Ahí se lo dejo, son las 12 con 17. Buenas tardes y sean todos bienvenidos.

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1: Estamos de regreso y ya estamos de retache. Son las 12 con 29 minutos. ¡Qué rápido se pasa el tiempo en esta estación! ¡Dios mío! ¿Qué está pasando? Alguien está acelerando como que el reloj, ¿no? Oiga, estamos de regreso. Estamos en los trencazos de la 965. Yo soy la Rox, yo soy aquí, hombre. ¿Dónde andan? ¿Dónde andan ustedes? Oiga, por acá estaba preguntándoles de esos 8 meses que nos ha regalado el 2026, ¿cuál es el mejor año? Digo, ¿cuál es el mejor año? ¿Cuál ha sido su mejor mes? ¿Y cuál es el peor? Así que por aquí ya tengo mensajitos. Se dice por aquí, un saludo para Juan Temas de Bruno Martínez, de parte de su esposa Martina, con la bendición de la barca en que me iré y que lo ama Machete. ¿Que lo ama Machete? Ya está, dice que lo ama Machete, aunque sea huevón, dice. ¡No manches! Al cabo se lo mantiene, ¿eh? En la barca en que vine. ¿Cuál es esa rolita, oiga? En la barca en que vine. En la barca en que vine. Vamos a ver si es cierto. Se hace que es muy cristianona, ¿no? Así como la cruz se olvida. Oh, sí, en la barca en que vine. A ver, por aquí lo tenemos. Es esa.

0: pues está bien. Está chévere la canción. Pero más bien la canción que me debe, la que me dio, me debió de haber pedido es esta idea.
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0: El mantenido, oiga.
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0: Nomás que no la deje. ¿Y luego qué? ¿Y luego?
1: 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Así le dijo José a la mujer.
0: Ah, de no manches. Bueno, saludos al buen amigo. Es de allá de Bruno Martínez. Oye, dice por aquí, un saludo para los chilangos hasta el estado de Washington, que andan entregando el equipo. Ay, ale, ya, o sea, un saludo para los chilangos que andan por ahí en Washington. Llegaron lejos, mis hijos, la neta. Oiga, dice por aquí, también, dice la tía. Febrero, mi peor mes por una pérdida de una persona muy importante. Y mi mejor mes es este, que cumpleaños mi padre, mi hijo mayor y mi viejo. ¡Oh! Esa tía se cuajó, la neta, se cuajó, tía. Dice por aquí, Manuel, todos los meses son chidos. Tiene que haber primavera, verano, otoño e invierno. Eso sí, pero ¿cuál es su favorito? El en agosto, ¿ah? ¿Eh? Oye, ¿para qué también tenemos mensajitos? Dice.
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0: A ver, ¿para qué tenemos mensajitos? A ver, vamos a ver. Ese Ramón, ¿qué dice, hombre? A ver. Dígalo, Ramón. Sí.
2: Dale, dale, dale, dale, mi Roxana, que exame. Buenas tardes. ¡Qué milagro! ¿Cómo le fue con la lluvia ayer? Si llegó con bien hasta su casa. Ánimo, mi Roxana la Texana. El abrazo, besito. O sea, el mejor mes es el mes de noviembre.
0: ¿Por qué, Ramón?
2: El día 22, ¿no? Ese día más perrote de todo el año.
3: ¡Chao, chao, chao!
0: El 22 de noviembre. ¿Cómo por qué Ramón cumple años? ¿O porque usted es músico? Porque, ¿qué? Ese mero día, el 22 de noviembre, es el mero día del músico y es día de todas las Cecilias. Eso me acuerdo. De eso me acuerdo nomás. Es día de Santa Cecilia. Por ahí, ¿en qué lugar se celebra? Tiene el santo patrono, la patrona más bien, de Santa Cecilia. Pa' ir. Necesito abrir camino, por favor. Necesito cultivarme de más lugares. A ver. Dice la hija, es mi cumple, ya está, Ramón. Usted se debió de haber llamado Cecilio, hombre. ¿Cómo le caería ese nombre, el Cecilio? Oigan, ¿hoy qué es? 6 de agosto, vamos a ver los cumpleañeros. A ver, vamos a ver los días, el, si no es su cumpleaños, vamos, es su santo.

te marque, o sea, no manchen. Pongan nombres cookies, así como Rubato o Matrona. Oye, si eres el Matrona de Santa Claudia Matrona. A la chiquis. A la chiquis, ¿eh? O también es día de Beato Tadeo Dulni. El Dulni está cookie, ¿eh? Mire, ese se mezcla, se puede decir, se mezcla época, porque es un mártir, por acá es un mártir polaco. Entonces, también se combina lo de ahorita, que ahorita ya le ponen nombres raros. Ay, no, qué caray. Pero bueno, solo para todas las Claudias, ¿eh? Para los Justos, los Dadeos, los Octavianos. Qué bonito nombre de Octaviano, ¿eh? ¿Quién se llama Octaviano? Ponciano, dice por allá. Dice Manuel. Ya está. Dice, bueno, aquí a Leti, el mejor mes es octubre por todas sus lunas y más el 31 porque... Ah, no, más el 13 porque es mi cumpleaños. ¡Hágale, Leti! Usted es Libra. ¡Qué peligrosa, eh! ¡Ay, todos los meses son bonitos! Octubre es bonito por las lunas, exactamente. Y porque el clima empieza como a cambiar, empieza como que a caerse las hojitas, el del otoño. ¡Ay, qué bonito! ¡Amo, amo, amo! Todos los meses son bonitos, pero ¿cuál es su favorito? Oye, me voy con música. Llega Rami Valenzuela y nos canta La Novena Maravilla, mis hijos. Puede ser. Ahí se la dijo, 12:37.

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1: Son las 12 con 41 minutos. 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

0: banda el mexicano, y ya.
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0: 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Ahí está mi banda el mexicano con su tema. Ramito de violeta. ¿Sí? Oye, son las 11:56 minutitos. Ya me voy, ya me despido. Pero antes, déjeme leer mensajitos, ¿eh? Porque llegaron mucho, mucho mensajito. Qué bonita dinámica pusimos, ¿eh? Qué bonita dinámica pusimos. Que todo el mundo participó. Dice por acá. Dice. Ay, permítame. Por acá la tía dice. Rápidamente me voy con eso. ¿Qué dice, tía? ¿Qué dice? A ver.
2: No, pero si te digo algo no me lo vas a creer. Mi ¿qué? Hijo y mi padre cumplen años el mismo día. Y el 15 de septiembre también es el mejor mes, mi Rox, porque es mi cumple.
0: Ay, dale, tía, mire nomás. Mire, mexicana, va a andar usted. Hago su cumple de mis viejos, septiembre mi cumple, y el padre de mis hijos, octubre de mi segundo hijo, y mi madre, noviembre, Maite cumple, y diciembre mi hijo Martín. Hágale, tía, de aquí pura fiesta, la neta, pura fiesta. No lo dudo, que también muchas rositas de cumpleaños en septiembre, y después en octubre, noviembre, diciembre. Ahora sí que agarraron todos los mesecitos, los últimos meses, Qué curioso, ¿verdad? Que se les ocurre lo... 3-4 meses seguidos. No, pues así pasa, tía. Pero no, hombre, qué padrísimo. Aquí me recuerda para felicitarla, tía. Me recuerda. Por acá tenemos al Connie Boy. ¿Qué dice, Connie Boy?
3: Buenas tardes, mi Rox.
0: ¿Cómo está?
3: Mi mejor mes de este año fue mayo, porque cumplí años.
0: ¡Ájale!
3: Y vinieron mis hijos de Monterrey, Nuevo León, a festejarme. Fue una gran felicidad porque ya tenía años que no los veía.
0: ¡Qué padrísimo, Connie Boy!
3: El peor mes fue junio, porque perdí a un gran amigo, el Cabecha, que arreglaba bicicletas en la diurrea.
0: ¡Ah, qué caray, hombre!
3: Aquí, el Connie Boy.
0: ¡Ya está, Connie Boy! ¡Ah, qué caray! Perdió al Cabecha, hombre, que vendía bicicletas por la diurrea. ¡Ay, jale! Ahí por el barrio de Tierra Blanca, me parece ser, sí, o ando equivocadona. Bueno, pues ya ni modo, así hay meses y hay años buenos, hay años malos. Pero, pues la actitud es la buena, así que saludos, Gary Boy. Dice por aquí a Manuel, ¿usted qué signo es? Yo soy el más peligroso, Manuel. Yo soy el más peligrosote. Es intuitivo. Ya sí me imaginará cuál soy. Dice por acá, ¿qué dice? Saludos, Leti, ¿por dónde anda o qué? No, Ramón, no manche. No le puedo decir que Leti cumple años el 13 de octubre. Ay, para que le guarde el saludo a Ramón, para que vaya ahorrando para un buen regalo, por favor, No quiero que sea codo, Ramón. No quiero que sea codo. Oiga, dice por acá. A ver. Ezequiela, ¿cómo está, hombre? Dice, hola, ¿cómo está? Ya tenía muchas ganas de escucharla. Me da mucho gusto que esté de regreso con esa alegría de siempre. Me da mucho gusto saludarla. No, hombre, Ezequiela, el gusto es mío. Qué padre que mande mensajitos ahora. Por lo regular siempre manda mensajitos hoy en la noche, pero qué padrísimo. A lo mejor, maybe puedo hacer que ande por aquí en la ciudad, no sé. O desde allá, desde el Toboso Durango, me esté escuchando. Saludos, Gera, para toda la familia Mercado por allá y para toda la gente bonita del Toboso Durango, hombre. Y para todos los que radican por allá en la Unión Americana, que son nacidos, son sus orígenes del Toboso. Por allá en Midland, Texas, por allá radican más o menos la mayoría de ahí del Toboso. Así que saludos, Gera, para sus hijos, claro que sí. Y ahí pídame la rolilla en la noche, Gera, Dice por acá también un saludo para Beto Varela de Carranza, para Rosario Guerrero de Bruno Martínez, que ya muy pronto va a visitarla y hacer su boda. Hágale con una bonita canción, me gusta tener día dos. Ya sabes, saludos para la Rosa de Bruno Martínez. Ya sabes, dice por acá muy con los últimos saluditos. Dice buenas tardes, un saludo para Monchis y sus trabajadores de San José de Gracia. De San José de... Ah, sí, ya. Pensé que decía de San José y Gracias. Pero no, es de San José de Gracia. Ya está. Saludos para la Rosa de San José de Gracia y para todo el rinconcito por allá, Carotliense, que ya próximamente van a andar de fiesta. ¡Qué padrísimo! Dice por acá... ¿Qué dices? Si su signo es compatible con el mío, mija, soy Libra, aguas. Soy el más peligrosote, González. Soy ese vengativo. Saludos desde Nueva York, mi Rox. No, usted, Radio, usted recorre mucho la Unión Americana, Antonio, hombre. Oye, ya me voy, voy con algo de Banda del Recodo. Llega y nos canta. Y llegaste tú. Al gobierno, mis hijos. Lo escucho a las 5, ¿eh? A las 5 regreso, pero se quedan con Fer en el acetato, por supuesto. Por la estación más tremenda, la 96.5. Soy la Rox. Bye, bye.

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1: Ay, pero qué bonito es lo bonito, qué bonito y qué románticos estamos, qué románticos amaneció el DJ hoy. Y con esto que fue de Sin Bandera, iniciamos tu programa, ya inició la hora de la Zetatora de la Complacencia, así que vaya mandando sus mensajitos. Bueno, de hecho ya los mando, ya tenemos aquí algunas canciones, pero primero lo primero, yo me presento, soy Fer Burgos y ustedes están entrando en este bonito y sabroso recorrido musical a través de las décadas del tiempo. Nos quitamos el logro, pero un ratito, pero no más un ratito, no más una horita, hasta las 2 de la tarde. Y luego le seguimos, pero siempre, siempre, siempre al 100 con la raza. Así que vámonos con... Yo quise iniciar con esta canción de Sin Bandera, pero las canciones que están pidiendo el día de hoy están, pero sí, buenísimas todas. Oigan, y arriba los signos de fuego, ¿eh? Hace ratito, a las 11 que andábamos en los puros éxitos, estábamos hablando de los signos de Cales y toda la cosa, andábamos bien místicos, mágicos. Y... arriba los signos que son fueguito, o sea, los Aries, los Leos, los... ¿Quién más es de fuego? Coméntame si eres signo de fuego, porque acá nos ponemos... pero bien ardiente, bueno, bien ardiente va a estar este... esta ahorita de buena música, ¿eh? Dice el Johnny que él es... el Ramón también es de fuego, sí es cierto, chicherto, mi Ramón...
2: Buenas tardes, mi Fer Burgos.
1: Hola, buenas, buenas.
2: Me puede complacer con una canción de Alejandro Sanz, amiga mía, por favor. Ahí le va su besito.
1: Ay, Ramón. Claro que sí. También tenemos por acá pendiente algo de José José, nos dijeron cuál. Así que me va a tocar elegir a mí la canción. Y me encanta porque voy a elegir... bueno... ahí está escribiendo mi buen Manuel. A ver cuál elige, pero yo había pensado la de Piel de Azúcar. A ver si le atiné a esa. Si no, ahorita la cambiamos y ponemos la que usted guste, porque aquí ustedes hacen de mí lo que quieran, ¿no? Ustedes me piden las canciones y yo las pongo. Dice mi Johnny Bravo que también es fuego. Ah, también es Leo. Sí, es cierto, dice José, los Sagitarios, claro que sí. Por acá también, saludos a mi buen José que nos pides algo de Andy y Lucas. Son de amores. Claro que sí. Pues vámonos con esa rolita. No, vámonos primero con la de... la del moño colorado. No. Vámonos con esto de Andy y Lucas, que son de amores. Uy, ¿qué habrá sido de ellos? Ahorita busquemos. Y después de esta canción les cuento que fue de Andy y Lucas, que se escuchaban mucho por ahí del... ¿qué sería? Como del 2008 más o menos, pero bueno, ahorita les cuento y les doy bien los datos. Mientras tanto, disfruten la rolita, ya con esto comenzamos, 1:15. Y estos son de amores.
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1: Está esta canción buenísima que ya ni me escuché tanto que la he escuchado con... Ay, es con Alacranes, también la tiene. Son de amores. Pomponzoña, musical, no recordaba cómo sonaba esta versión original de Andy y Lucas. Y por alguna razón yo pensé que Andy y Lucas eran como más latinos. Pero no, fíjate que te cuento que ellos apenas el año pasado se alejaron de los micrófonos. Yo pensé que la verdad ya tenían más tiempo, que ya se habían retirado. Pero nada menos y nada más que Andrés Morales, conocido como Andy, y Lucas González, como Lucas, formaron Andy y Lucas por ahí de el 82. Grupo español formados en Madrid, en Madrid, son de Madrid, no dice específicamente cuál. Y ellos se consideran un pop flamenco, pop pero por las influencias más del flamenco, de este sabroso género español. Pero, y estuvieron más de 20 años juntos, tuvieron muchos lanzamientos. La verdad, creo que esta de Son de Amores fue el que más pegó, porque se empezaron a hacer muy famosos en México y en toda Latinoamérica, en toda esta parte de América. Pero no fue que hasta el 2023 Lucas tuvo problemas de salud, por ahí algunos problemas cardiovasculares, por lo cual se tuvo que retirar, dejar un poquito los escenarios, bajarle el ritmo, pero todavía hasta el 2025 se juntaron para hacer algunos conciertos por allá en España, pero ya desde el 2025 a la fecha ya no siguieron sacando música. Y pues es que ya también ya están un poquito más grandes los dos y por supuesto ya cuidan mejor su salud. Así que ahí está el dato curioso de lo que fue de Andy y Lucas. Y ahora nos vamos corriendo a una pausa comercial porque regresamos con más música aquí en el acetato. Ahí venimos.
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1: Es la 1:34.
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4: Oigan, y ya a la 1:37 y nos vamos a ir con algo de Manuel. Saludos por acá, la racita que nos está pidiendo canciones. Por ahí subimos un estadito al Whats y dice el reportero estrella, el reportero tremenda. Dice la chica de humo. Claro que sí, ya la tenemos lista, mi DJ. Así que suéltala.

0: Está buenísima canción de Manuel, la chica de humo. Me encanta esa canción. Y saludos al reportero de La Tremenda. El reportero que anda la vuelta y vuelta por todo Durango. El reportero de Cuatro Llantas. Oigan, por acá tenemos más saluditos. Dice por acá, un saludo para Pierre Arellano y Mauricio Vargas. De Bruno Martínez que andan con todo. Nos piden la canción de Me Gustaría Tener de a Dos. De parte de Adrián Moreno. Híjole, Me Gustaría Tener de Dos. Esa sí está gruperón. Esa es con El Halcón de la Sierra. Sí, con El Halcón de la Sierra es esa rolita. Pero, híjole, esa yo creo que se la piden más al ratito a la Roxana. Ahorita yo le puedo hacer pura complacencia. Como poperona, como romántica, como bolerito. Incluso una salsa, una bachata. Poperón, rockcito, rock and roll. Algo así, ochentero, noventero, dos milero y siquiera hasta sesentero nos vamos. Pero esa sí se la ando quedando de ver, pero con gusto se la catafixio ahorita. Ah, dice que el reportero son cinco llantas con toda la refacción. 10-4, copiado, pareja. ¿Qué dice mi Johnny Bravo?
1: Hola, mi Fer, buenas tardes.
0: Hola,
1: ¿cómo
0: hola,
1: se encuentra?
0: Ya se le extrañaba.
1: Oye, mija, ¿podemos mandar saludos a la gente bonita, a nuestro bello
0: por
1: Durango?
0: Por supuesto.
1: Y en
0: que
1: especial
0: sí.
1: Al maestro César, que lo traigo trabajando acá en el Huizache 2.
0: Eso,
1: a los chalanes,
0: a
1: Edgar, Alexis y a eso. Abraham. Ahí, por favor, de parte del maestro Johnny Bravo. Oye, un saludote también para el Diablito, al Ramón y a la tía Marijuana. Saludos, preciosa.
0: ¡Muah, guapos! Saludos a todos, besitos a todos. Oigan, ¿qué canción les voy a poner antes de que nos vayamos? Pídanle su rolita porque nos vamos y nos vamos. Vámonos mientras tanto en lo que se decide mi Johnny Bravo. Vámonos con esto de Roxette, que es Crash Boom Bang. Ay, está como sensual una rolita.

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0: Oigan, ya bien rápido se nos fue 1:52 y vamos a cerrar con un buen temazo. Pero antes, vamos a ver si tenemos más saluditos por acá. Mi Ramón Ramón, ¿qué dice antes de que nos vayamos?
1: ¡Saludos, mi Johnny Bravo!
0: Eso.
1: Saludos al buen reportero famoso de la tremenda, el Diablo Limón. A la tía Marihuana, al buen George. Pa' todos, pa' que nadie se sienta. ¡Au! ¡Chau, chau!
0: ¡Chau, chau! Al González y al Lalo también le mandamos un saludote. Y al buen Balam también, que hoy no pidió rolita, pero se queda ahí anduvo pendiente en los estados del Vals. Nos vamos con algo de Ricardo Montaner, con esto bien lindo, bien sabroso. Dice el Diablo que muchas gracias. Ando ocupado. Ahorita ya lo mandamos a los comerciales para que descanse un ratito de tanto trabajar. Oigan, nos vamos con esto que se llama Será, de Ricardo Montaner. Va a ser un excelente tardecito de jueves. Hoy esperemos que no nos caiga el diluvio como ayer. Sí, sí, pues llévese siempre una sombrillita. Si tiene un chaleco salvavidas para aquello de los que no saben nadar. Y ya con eso, nos vamos. Excelente juevesito. Pórtense bonito. Y si no, pues ahí me invitan.

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0: presidenta Claudia Sheinbaum informó que el gobierno de México incorporará las 10 primeras conclusiones preliminares del Comité de Científicos y Especialistas sobre la explotación de gas natural no convencional, con el propósito de reducir la dependencia de importaciones desde Estados Unidos y fortalecer la soberanía energética del país. El alcalde Toño Ochoa encabezó un recorrido por las zonas más afectadas por las lluvias extraordinarias registradas en Durango, donde supervisó las labores de auxilio y reiteró que el gobierno municipal mantiene un operativo permanente para apoyar a las familias, reducir riesgos y restablecer las condiciones de seguridad en la ciudad. Durante el recorrido, Toño Ochoa hizo un llamado a la ciudadanía para extremar precauciones y evitar cruzar corrientes de agua y mantenerse informados a través de canales oficiales. Y la tormenta que inundó y paralizó gran parte de la ciudad de Durango la tarde de este 5 de agosto descargó entre 20 y 30 milímetros de lluvia en apenas 20 minutos, un fenómeno de tipo conectivo cuya intensidad rebasó la capacidad de respuesta del drenaje urbano. Esto lo explicó el meteorólogo de la Dirección Local de la Comisión Nacional del Agua, Víctor Hugo Randeles. Y la Fiscalía Anticorrupción de Durango detuvo en flagrancia a Margarito N., juez de primera instancia del Tribunal Superior de Justicia del Estado, por su presunta responsabilidad en el delito de cohecho. De acuerdo con la investigación, habría ofrecido $1,000,000 a un servidor público para influir en la reclasificación de diversas causas penales bajo su supervisión. Yomán enfrenta una potencial catástrofe ambiental por la fuga de petróleo de un buque cisterna vinculado a la flota fantasma rusa que cubre cientos de kilómetros cuadrados cerca de una reserva natural. Esto lo advirtieron especialistas.
1: La Secretaría de Salud confirmó 33 casos de ciclosporiasis en México y mantiene vigilancia epidemiológica mientras investiga el origen de los contagios. Además, informó que no encontró evidencia que relacione a una empacadora de Guanajuato con el brote registrado en Estados Unidos y continúa el análisis de muestras tomadas en hoteles de Quintana Roo. 102.000 personas permanecen en prisión preventiva en México sin una sentencia firme, lo que representa el 40.4% de la población penitenciaria, según datos oficiales. Organizaciones civiles advirtieron que el uso excesivo de esta medida refleja problemas en el sistema de justicia y pidieron fortalecer las garantías del debido proceso. Un estudio publicado en Trends of Organized Crime señala que los municipios con mayor actividad económica y ubicación estratégica concentran una mayor presencia de grupos delictivos y altos niveles de violencia. Los investigadores proponen aplicar estrategias de seguridad focalizadas en estas zonas para reducir la competencia entre organizaciones criminales y contener los homicidios. La Semarnat implementará un proyecto piloto de reforestación con drones durante la Jornada Nacional de Reforestación 2026 para evaluar la efectividad de esta tecnología en la recuperación de áreas forestales. La estrategia incluirá el seguimiento a la supervivencia de las plantas y el trabajo conjunto con ejidos y comunidades.

0: Los operativos migratorios del ICE en aeropuertos de Estados Unidos aumentaron hasta alcanzar entre 20 y 40 detenciones diarias, según datos del Departamento de Seguridad Nacional. Las acciones se han desplegado en al menos 15 terminales aéreas y organizaciones defensoras de migrantes alertaron sobre el incremento de arrestos durante viajes nacionales. La República Democrática del Congo reportó 3.973 casos confirmados de ébola y 1.801 fallecimientos durante el brote actual, considerado uno de los más graves del país. Autoridades sanitarias interceptaron una embarcación con más de 200 pasajeros tras un caso sospechoso, aunque aún no se confirma contagio relacionado. Más de 10.000 habitantes de islas en la provincia china de Zhejiang fueron evacuados ante el avance del tifón Dolphin, que mantiene en alerta a las autoridades por su posible impacto en la costa oriental del país. Se activaron protocolos de emergencia, se suspendieron rutas marítimas y continúa el monitoreo del ciclón. Irán y Omán avanzan en un acuerdo para establecer una ruta de navegación y coordinar el tránsito de embarcaciones en el Estrecho de Hormuz. Las autoridades iraníes informaron que las negociaciones están en fase final, aunque señalaron que el pacto no garantiza la seguridad total de los buques en la zona.
1: Buenas tardes, los saludo con mucho gusto en este jueves, viernes chiquito, casi llegamos al fin de semana, como siempre agradeciéndole su preferencia, gracias a usted que nos sintoniza a través de nuestros diferentes canales, 96.5 La Tremenda, ya sabe que nosotros le vamos acompañando mientras llega a su lugar de destino a través de esta estación, también a través de las redes sociales de Notigram Durango, nos encuentra en vivo en la transmisión también anclada en esta página de Facebook y también en Órale que Chiquito puede revisar toda la información que le presentamos en las diferentes plataformas de uso diario. También gracias a quienes nos acompañan desde su casa, desde la oficina, desde donde se encuentre a través del 15.1 Televisión Abierta, 115 en su sistema de cable. Le agradecemos que esté con nosotros. Buen provecho para quienes disfrutan de los alimentos. Y también recordarle el número que usted está viendo en pantalla, el 618-444-4446, es nuestra vía de comunicación. A través de ella, usted nos puede enviar sus reportes ciudadanos, sus opiniones o sus comentarios. Estamos muy al pendiente de ellos, por supuesto, y les vamos a dar seguimiento. Vamos directo con la información porque, miren, ayer la lluvia que nos sorprendía por la tarde del miércoles, pues bueno, fue parte de este monzón, el llamado monzón, y que, bueno, generó estas precipitaciones en diferentes partes de la ciudad, algunas zonas muy afectadas. Y las imágenes que usted ve en pantalla es precisamente de cómo se vio este monzón mexicano que cayó de manera puntual en la parte de la ciudad de Durango. Y bueno, la magnitud de este fenómeno pues evidenció la cantidad de lluvia que generó pues diversas situaciones y problemáticas en algunas partes de la ciudad. Vehículos varados, algunas viviendas con ingreso de agua y pues bueno, poco a poco, pues bueno, fue inundando algunas partes de la ciudad de manera muy importante. A través de redes sociales le compartimos, por supuesto, también cómo se estuvo desarrollando este problema. Y también, pues bueno, algunos ciudadanos a través de las redes oficiales de Órale, qué Chiquito de Notigram, nos estuvieron compartiendo las afectaciones que sufrieron en diferentes zonas. Por ahí enviaron todas estas imágenes, estos reportes ciudadanos, incluso de algunos municipios, carretera Guasamota, en el entro que a Guajolote en el Mezquital Durango, también en La Virgen nos compartían algunas imágenes y pues bueno, es parte de las afectaciones en la colonia Insurgentes, incluso nos comentaron que no había luz en la colonia Mayagoitia, en el barrio de Analco tampoco tenían luz y bueno, fueron parte de las imágenes que nos estuvieron compartiendo los ciudadanos en sus reportes de cómo les estaba afectando toda esta precipitación, como ya le comentaba, provocada por este monzón. ¿Qué es el monzón? Pues bueno, es este fenómeno meteorológico que se presenta entre lo que es junio y septiembre y en él, pues bueno, se provocan en diversas condiciones, entre ellas las lluvias. Hoy la Comisión Nacional del Agua también daba a conocer que realmente no fue la cantidad de lluvia que generó estas afectaciones en distintas partes de la ciudad, sino la cantidad que cayó en pocos minutos. Y es que incluso aquí durante el espacio de información el día de ayer le estábamos comentando que pues bueno, se estaba empezando a registrar lluvia, que tomara algunas precauciones porque había este reporte de precipitaciones que se tenía monitoreado y pues bueno, finalmente se generaron estas circunstancias, estas lluvias y estas afectaciones en algunas partes de la ciudad. Y obviamente pues había preocupación de las familias, comerciantes también dieron a conocer parte de las afectaciones que tuvieron en sus negocios y pues inmediatamente la autoridad se puso a trabajar. Pero bueno, ¿qué fue lo que pasó? ¿Cómo lo vivieron los ciudadanos de estas zonas afectadas? Pues mire, estas fuertes lluvias registradas el miércoles provocaron pues estas inundaciones en distintos puntos y dejaron, como usted lo ve, pues bueno, incluso calles completamente anegadas y familias que fueron afectadas. Sin embargo, pues además de la intensidad de la lluvia, un factor que vuelve a quedar en evidencia es esta acumulación de basura que obstruye el sistema de drenaje. Y bueno, durante esta emergencia entre el agua salieron botellas de plástico, bolsas, llantas, envases y también otros residuos que terminaron bloqueando las alcantarillas, impedían el flujo normal del agua y agravaron las inundaciones. Vamos justamente a esta información de lo que opinan los ciudadanos con respecto al tema de los desechos que también afectan las calles cuando se registran este tipo de precipitaciones.
2: No, esto no fue solo culpa de la lluvia. Lo que ocurrió el miércoles en Durango dejó vehículos destruidos, familias afectadas y calles convertidas en ríos. Pero mientras el agua bajaba, la basura salía a la superficie. Botellas, bolsas, llantas, plásticos, desechos que alguien arrojó a la calle y que terminaron bloqueando las alcantarillas. El resultado fue el mismo de cada temporada de lluvias. El agua ya no tuvo por dónde salir. En el Boulevard Primo de Verdad, la corriente arrastró automóviles. Algunos quedaron en pérdida total. Vecinos aseguran que esta historia se repite cada vez que llueve. Y la pregunta sigue siendo la misma. ¿Hasta cuándo? Sí, las autoridades deben mejorar el drenaje y dar mantenimiento. Pero también es cierto que ninguna infraestructura funciona cuando nosotros mismos la convertimos en un basurero.
3: Pues porque uno mismo tiene la culpa de tirar aquí una basura. A ver, pues que tengan más cuidado y pues echarle ganas a no dejar tirada la basura porque pues es mal para uno.
4: No, pues tanta basura que corre por acá que la gente no la recoge y por eso se tapan las alcantarillas ahí.
5: Pues por lo mismo, por la misma basura que tira la gente, que tiramos y no cuidamos.
2: Cada botella que termina en una alcantarilla puede convertirse en la inundación que destruye el patrimonio de una familia. La lluvia no tiene conciencia. Las personas sí. Que esta inundación no solamente deje pérdidas, que también deje una gran lección, porque una ciudad limpia es una ciudad que se protege entre todos. Comparte este video si crees que Durango merece más conciencia y menos basura. Para Notigram, reportó Víctor Salas.
1: Bueno, mira, ahí esta parte de lo que opinan los ciudadanos es esta corresponsabilidad también, pues bueno, de cuidar pues estas rejillas, toda la obra hidráulica para evitar que se presenten ese tipo de situaciones que, bueno, llegan a afectar pues más que nada el patrimonio de las familias. Y es que, mire, vamos a la explicación justamente de por qué se generó pues esta tormenta que inundó y paralizó gran parte de Durango la tarde de ayer, y es que fueron entre 20 y 30 milímetros de lluvia en apenas de 15 a 20 minutos lo que generó estas inundaciones. Es un fenómeno de tipo conectivo y la intensidad pues obviamente rebasó la capacidad de respuesta que tiene el drenaje urbano. Esto es parte de lo que explica la Comisión Nacional del Agua.
6: Vimos fue la presencia de una tormenta de tipo convectivo, así es como técnicamente se le llama, que la palabra convección o de tipo convectivo no es más que la combinación de humedad con calor. Esto hace que todo, cuando hay bastante humedad en el ambiente y altas temperaturas que ya se han venido registrando desde días antes, pues hay un calor latente en la atmósfera y sobre todo en los niveles altos de la atmósfera que llega a un punto en que toda esta humedad precisamente por el efecto del calor se eleva y de una manera muy abrupta, muy rápido, y al llegar a los niveles superiores de la atmósfera, esto hace que se enfríe de forma también muy rápida, y es cuando cae la tormenta, cae el agua de forma pues violenta. Aparentemente no es mucho, o sea, si se toma un registro en 24 horas de una precipitación de 20-30 milímetros, pues aparentemente no es mucho. Sin embargo, todo esto ocurrió en un lapso muy, muy cortito de tiempo y fue lo que ocasionó todos estos encharcamientos, esta acumulación de agua en las zonas urbanas. Como te digo, no es tan rara porque se forma mucho en las zonas rurales. Ahora nos tocó aquí en la ciudad capital. Y sin embargo, bueno, pues aquí en la urbe, en la zona urbana, pues no es tan fácil poderla distinguir así a lo lejos. De repente llega y sí, efectivamente, pues agarra sorprendidos a la población. Sí vamos a seguir teniendo precipitaciones, pero ya en una cantidad menor. Sin embargo, pues todavía nos queda todo el mes de agosto y pues septiembre. Septiembre hay que recordar que es uno de los meses más lluviosos. Entonces, pues sí es muy importante que todos, cada uno dentro de nuestros hogares, con nuestras familias, sí vayamos tomando las medidas pertinentes, previendo precisamente que en un momento dado se puede volver a presentar este tipo de tormentas, este tipo de fenómenos.
1: Bueno, mire, ya ahí está la explicación de la Comisión Nacional del Agua con respecto, pues bueno, a esta lluvia pues atípica que se presentó en la ciudad de Durango y que en pocos minutos pues bueno empezó a generar estas inundaciones, autos varados y varias situaciones en algunas partes de la ciudad. Y ante esto, pues bueno, la autoridad, las corporaciones, pues enviaron pues la atención a los ciudadanos que estaban resultando afectados en estos momentos. Hoy el alcalde Toño Enchoa, pues bueno, dio a conocer este recorrido que encabezó por las zonas afectadas tras estas lluvias extraordinarias, donde pues bueno también supervisó las labores de auxilio y reiteró que el gobierno municipal aún mantiene un operativo permanente para apoyar a las familias, reducir los riesgos e ir restableciendo las condiciones de seguridad en la ciudad.
7: Las intensas lluvias registradas la tarde del miércoles en Durango, provocadas por los efectos del monzón mexicano, activaron de manera inmediata el operativo de atención del gobierno municipal. El alcalde Toño Ochoa recorrió personalmente las zonas con mayores afectaciones para supervisar las labores de auxilio y coordinar la respuesta de las diferentes dependencias. El presidente municipal informó que se trató de una precipitación atípica considerada entre las más intensas que ha registrado la capital en los últimos años, por lo que desde los primeros minutos de la contingencia se desplegó personal operativo para atender a la población. Las lluvias ocasionaron afectaciones en sectores como La Virgen, San Ángel, Primo de Verdad y Potreros del Refugio, donde brigadas de protección civil, aguas del municipio, obras públicas y servicios, además de seguridad pública, realizaron labores de rescate, limpieza, evaluación de daños y atención directa a las familias.
8: La dimensión de lo que sucedió fue una precipitación realmente atípica, de las mayores que ha tenido esta ciudad en los últimos años, y que bueno, estamos reaccionando de manera rápida, contundente desde el inicio, primero normalizando la situación en puntos estratégicos como La Virgen, el San Ángel, Primo de Verdad, y que atendiendo sobre todo el tema de sanidad, de alimentación, de si había gente que tendrían que ir a algún albergue desde muy temprano. Ahorita ya estamos haciendo las acciones ya de corrección, vamos a estar haciendo una limpieza, ahora sí que aguas arriba de la Virgen, toda la zona, porque hubo mucho escombro que fue arrastrado, inclusive vehículos, dar vuelta a la normalidad de esta zona. Por supuesto que estamos evaluando también hacer acciones ya de obras de contención, donde, bueno, ustedes pueden ver, toda esta agua fue a dar al Parque Guadiana, por eso la inundación del Parque Guadiana, que fue como un vaso regulador para esta agua, y después ahí a la sequía. La ciudad se restableció en lo general, de manera rápida.
7: Durante el recorrido, Toño Ochoa hizo un llamado a la ciudadanía para extremar precauciones y evitar cruzar corrientes de agua y mantenerse informados a través de los canales oficiales, ya que se prevén nuevas precipitaciones durante las próximas horas. El alcalde destacó que las acciones preventivas realizadas antes de la temporada de lluvias, como el desasolve de arroyos, limpieza de alcantarillas y retiro de más de 500 toneladas de residuos, permitieron que la ciudad recuperara la normalidad en menor tiempo. Asimismo, reconoció el trabajo coordinado de las diferentes dependencias al señalar que la infraestructura hidráulica respondió de manera favorable durante la contingencia. Como ejemplo, indicó que el colector Jalisco superó con éxito su primera prueba importante, el facilitar el desalojo del agua.
8: Estamos alrededor de unas 50 personas más o menos aquí en este lugar de la Virgen y familias. Y bueno, estamos atendiéndolas de todo a todo, siempre con el compromiso de que este gobierno municipal y el gobierno estatal, que aquí está el coordinador de Protección Civil, mi buen amigo Arturo Galindo, por supuesto que el comandante Gustavo Paredes, siempre desde un inicio estableciendo contingencias, va a haber lluvias hoy y mañana. Estaremos dando los anuncios correspondientes para que la gente no salga, para que no le gane el paso al agua. Vimos hasta camiones que se arrastraban con personal aquí aguas arriba, aquí en Miguel de la Madrid, un personal de camión de personal fue arrastrado. Tener mucha, mucha prudencia de los ciudadanos, no querer ganarle la corriente del agua, eso es, hay que prevenir vidas, que es lo más importante. Ahorita estaremos haciendo un recorrido en otro punto, en San Ángel, también mismo en Primo de Verdad, para ver cómo está la situación, qué podemos hacer.
7: Finalmente, el gobierno municipal informó que todas las dependencias operativas permanecerán desplegadas en territorio para continuar atendiendo reportes ciudadanos y apoyar a las familias afectadas, además de reforzar las medidas de prevención mientras continúe el pronóstico de lluvias en Durango.
1: Bueno, mire, y con respecto a este tema de los desechos de la basura, pues bueno, por aquí nos llega pues algunos comentarios. Dice, señorita Mónica, buenas tardes. Sí, tiene razón, los ciudadanos son los culpables de la basura que tiramos y que causa inundaciones con las lluvias, pero también la autoridad tiene culpa. Saben que hay muchos pepenadores que dedican a romper las bolsas de basura y regarla y la autoridad no hace nada. Tienen miedo de poner cámaras en las calles para detectar y sancionar a quienes tiren basura o a quienes la saquen con demasiado tiempo de días incluso. Entonces, que la autoridad también tome gran parte y haga algo al respecto. Pues sí, es una corresponsabilidad compartida ante esta situación que se vivió el día de ayer. Incluso comentaba por ahí el alcalde, pues bueno, la cantidad de basura, desechos que se retiró previo a que se registraran estas lluvias atípicas y pues bueno, también obviamente se tuvo que hacer un trabajo después para retirar la basura de las rejillas y que pudiera correr el agua. Pero es una situación de la que debemos de aprender como ciudadanos y pues bueno, también buscar ser responsables con los desechos para evitar que se generen este tipo de situaciones y otras más que también por su parte pues tiene que trabajar la autoridad. Vamos a estar pendientes, regresando seguimos con el reporte de las autoridades con respecto a las emergencias que se atendieron en estas lluvias registradas el día de ayer. Las lluvias van a continuar en los siguientes días también para que lo tome en cuenta.
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0: Estamos de regreso con más información a 2:27 en este jueves. Miren, antes de avanzar con lo siguiente, vamos con estos comunicados, sobre todo para que usted lo tome en cuenta, porque están relacionados, pues bueno, a estas condiciones de lluvia y a la información que emiten algunas dependencias. En el caso del Poder Judicial, pues bueno, se informa a la ciudadanía que debido a las contingencias ocasionadas por estas condiciones climatológicas y a la interrupción del suministro de energía eléctrica en las instalaciones, pues bueno, se encuentran suspendidos algunos servicios temporalmente. El personal va a continuar realizando las gestiones necesarias para poder restablecer la atención habitual a la brevedad. Y bueno, se agradece también la comprensión y la paciencia de los ciudadanos para si usted, pues bueno, tenía algún trámite en estas dependencias, pues bueno, por ahí el Poder Judicial las mantiene temporalmente suspendidas. Y también, miren, el Infonavit, pues bueno, está llamando justo a la sociedad a aplicar este seguro de daños ante las fuertes lluvias que se registraron ayer aquí en Durango. El Infonavit, pues bueno, llama a las personas que tengan un crédito hipotecario vigente cuyas viviendas hayan sido afectadas por fuertes lluvias e inundaciones en la ciudad de Durango a hacer válida la cobertura del seguro con daños a la cuenta de su financiamiento. Para hacer válido el seguro es necesario estar al corriente en los pagos a la fecha del siniestro. En caso contrario, se puede firmar un convenio para regularizarse. Además, pues bueno, deben de asistir a las oficinas de lunes a viernes de 8:30 a.m. a 2:30 p.m. al centro de servicio Infonavit ubicado en Volantín 404. Y menciona también el Infonavit que es importante recordar que las y los acreditados afectados pueden contar con 2 años a partir de la fecha del incidente para reportar el daño. Y además las afectaciones causadas por las fuertes lluvias e inundaciones, el seguro de daños protege también el patrimonio de los trabajadores ante pues otros fenómenos meteorológicos como ciclones, huracanes, vientos, etcétera. La información que emiten algunas dependencias, pues bueno, ante estas afectaciones que tuvieron algunos ciudadanos por el tema de las precipitaciones. Miren, vámonos a los municipios, vamos con mi compañero Amador. Amador, buenas tardes, ¿cómo estás? Cuéntanos qué hay por allá, no sé si también hayan registrado lluvia el día de ayer o tengan algún pronóstico para hoy, pero cuéntanos qué tienes de información. Buenas tardes.
1: Hola, ¿qué tal? Excelente tarde, Mónica, a ti y a los compañeros que se irán sumando justamente en esta cobertura, en esta tarde del noticiero de las dos. En ese sentido, fíjate que hasta un poco dirían por ahí un tanto salados, en ese sentido no hubo mucha lluvia aquí en Vicente Guerrero. La realidad, también se esperaba eso viendo pues las imágenes tan gráficas y los hechos pues que también lamentables han acontecido allá en la capital en algunos puntos en específico. La verdad es que acá no llovió con tanta intensidad, sí había probabilidad, al igual que en gran parte del estado y esta parte de la región, pero no se presentó. Ya está un poco así estos días, o sea, de repente llegan aguaceros muy intensos, muy fuertes, pero no son tan extensos, no son tan duraderos, y en ese sentido ayer por la tarde pues no se presentó en igual medida, ni siquiera comparable a lo que ustedes vivieron por allá en la capital. Las probabilidades sí están presentes, han estado presentes gran parte de esta semana. De hecho, ayer, aunque teníamos probabilidad del 40-60%, pues no se vio en similitud como ustedes allá en la capital. En ese sentido, pues no se estima que aún vaya a llover, o no vaya a llover, diré en ese sentido aquí. Este día sí estamos también a la expectativa de que caigan también aguaceros y lluvias. Ya días previos los hemos tenido, pero lo que fue ayer no fue tan intenso en ese sentido como con ustedes allá en Durango. Mira, en esta tarde te compartimos información de algo pues que también es de carácter estatal y también a la vez nacional. Es que a través de la delegación Vicente Guerrero de Cruz Roja Mexicana se dio a conocer, con el apoyo también de autoridades municipales, lo que va a ser la edición 2026 de la carrera y caminata Todo México Salvando Vidas. Van a ser carreras 5K y 10K y caminata de 3 kilómetros para apoyar justamente en ese sentido a la instancia de carácter pues internacional, pero lo que es también en territorio nacional, estatal y por supuesto en la delegación local. Es una de las 3 sedes que va a tener el estado. Esta carrera este año solamente va a tener pues ahora sí que es Vicente Guerrero, Santiago Pasquiaro y por supuesto la capital de Durango. Vamos con la imagen y lo que nos comparten justamente las autoridades de lo que va a ser la edición 2026.
2: Cada paso que demos este 6 de septiembre tiene un propósito enorme. Queremos llenar las calles de energía, de prevención y sobre todo de la solidaridad que nos caracteriza. Los corredores 10K que buscan superar límites y sentir esa adrenalina en cada kilómetro, Para quienes quieren activarse, convivir y poner a prueba su resistencia, está a 5 kilómetros. Y está la caminata, espacio perfecto para disfrutar de la familia y ir a su propio ritmo, sin prisa.
3: Ya había varios años, si mal no recuerdo, posiblemente desde el 2019, seguramente, sí, que no estaba en este municipio. Y el hecho que hoy regrese a Vicente Guerrero y se nos distinga también como a pocos municipios en el estado, prácticamente nada más la capital, Santiago Papasquiaro, y luego nuestro municipio, pues nos llena de compromiso, nos llena de alegría, nos llena de orgullo.
4: A nombre del ingeniero Marcos Vargas Aguirre, queremos hacerles una cordial invitación a esta carrera, en su séptima edición, la carrera Todo México Salvando Vidas. Este año nos toca correr por la letra O, este año vamos en la séptima edición.
2: Invitamos cordialmente a personas con discapacidad, atletas adaptados, adultos mayores y cada integrante de la sociedad a ser parte de esta carrera que año con año nos une. Tus mascotas también están invitadas a sumarse a esta carrera. Prepara tu correa, prepara tu botella de agua, a sumarse a esta carrera. Prepara tu correa, prepara tu botella de agua y a disfrutar juntos de esta gran carrera.
0: Bueno, una actividad positiva, Amador, siempre lo mencionamos, el tema del deporte abona mucho a la salud, pero también, pues bueno, a la convivencia familiar, incluso pues a que los jóvenes se desarrollen en otras actividades sanas. Pues bueno, vemos también esta coordinación entre asociaciones, los gobiernos, y bueno, esperemos que la gente se registre y participe en la carrera.
1: También se agradece que nuevamente vuelva a ser sede el municipio de Vicente Guerrero. Tenía ya alrededor de 6-7 años que no participaba en esta carrera. Nuevamente se le vuelve a considerar. Habló de eso también las autoridades municipales de esa apertura, como tú haces mención al deporte. Va a haber cupo, por así decirlo, limitado por cada sede. Aquí en Vicente Guerrero van a ser hasta 250 plazas. Me parece que solo 200 en Santiago Papasquiaro. Y poco más de 1,050 me parece en la capital. Son costos de 250 en ese sentido para la inscripción y también para llevarse el kit, y pues la participación e inscripción ya está aperturada dependiendo de dónde se resida, pues por lo menos aquí va a ser en la misma delegación Vicente Guerrero de Cruz Roja. Entonces pues convocan a participar. La fecha de esta carrera sería el próximo domingo 6 de septiembre del 2026. Moni, antes de despedirme, pues nada más darte seguimiento un poquito a la información que ayer nos comentábamos, el reporte de Taxis Manzanita, Taxis Pirata. En ese sentido le cuestionamos, aprovechando al presidente que dialogamos con él hoy más temprano, la entrevista completa en un ratito más en nuestro noticiero a las 3 de la tarde, pero pues nada más externarte que decía que él está con los sindicatos, en este caso que él respaldará a quienes estén en el sentido de movilidad oficialmente regularizado. En ese sentido dijo que tampoco estaba enterado de esta

0: respuesta que, bueno, también pues le dan a quienes están preguntando, cuestionando sobre el tema de estos taxis piratas, de la situación que, bueno, señalaban en Vicente Guerrero, y le vamos a dar seguimiento. Muchas gracias, Amador. Nos vemos mañana para cerrar la semana. Nosotros, pues bueno, continuamos con esta información relacionada a las afectaciones de las lluvias del día de ayer. Miren, incluso en estos momentos, pues bueno, comunica la Dirección de Salud Pública Municipal que está manteniendo presencia en zonas afectadas a través de una unidad médica. Se están brindando consultas, atención a las y los habitantes de este sector de la ciudad y, bueno, para buscar que se les atienda cualquier situación de salud que hayan podido tener o se haya visto afectada por las lluvias registradas el día de ayer en la ciudad.
1: Las intensas lluvias registradas este miércoles en diferentes sectores de Durango activaron un operativo permanente de protección civil cuyo personal respondió de manera inmediata a los reportes ciudadanos mediante acciones de rescate, prevención y coordinación con diversas dependencias municipales. Como parte del despliegue operativo, Protección Civil atendió múltiples emergencias ocasionadas por las lluvias, priorizando en todo momento la seguridad de la población y la atención oportuna en las zonas con mayores afectaciones. Entre las principales acciones realizadas destacan el rescate de un camión de maquila atrapado por la corriente en la colonia Miguel de la Madrid. Todos sus ocupantes fueron puestos a salvo sin personas lesionadas. Auxilio a dos vehículos varados por acumulación de agua en el Puente Negro, donde se resguardó a quienes permanecían en su interior. Extracción de agua en tres viviendas de la colonia San Ángel y trabajos coordinados de desasolve. Labores de desagüe y rescate de varios vehículos, incluido un camión en la zona Primo de Verdad, y maniobras para rescatar vehículos varados en el fraccionamiento Foz la Virgen. El acordonamiento preventivo de una barda colapsada en la colonia Insurgentes, dejando el seguimiento correspondiente a obras públicas municipales. Las lluvias también obligaron al cierre preventivo de parques debido al incremento de los niveles de canales y escurrimiento, una medida implementada para proteger a las familias. De manera paralela, personal de Protección Civil realizó recorridos permanentes de supervisión en zonas consideradas de riesgo como Presa del Hielo, Arroyo Seco, Puente Negro, Carril 2000, Constelaciones y Felipe Ángeles, además de brindar atención directa a diversos reportes ciudadanos derivados de las lluvias. Las acciones forman parte de un operativo permanente que mantiene presencia en distintos sectores de Durango, fortaleciendo la coordinación entre dependencias municipales y privilegiando el trabajo cercano con la ciudadanía para responder de manera eficiente a cualquier emergencia. Las autoridades informaron que este reporte es preliminar y que las labores continúan en diferentes puntos del municipio. En las próximas horas se darán a conocer información y actualización de los servicios atendidos y las acciones realizadas por Protección Civil.
0: Bueno, mire, y no solo las autoridades, bueno, están atendiendo a la ciudadanía después de estas lluvias, también la Fundación Garza Limón se encuentra en las calles de la ciudad haciendo entrega de apoyo. Si nos vamos a enlazar vía telefónica con mi compañero Víctor Salas, quien se encuentra en un punto de la ciudad, ahorita él nos dirá dónde, entregando apoyos junto a la Fundación Garza Limón. Víctor, buenas tardes, ¿cómo estás? Cuéntanos qué andan haciendo.
2: ¿Qué tal, Moni? ¿Cómo estás? Muy buena tarde, por supuesto, a todos los seguidores de Notigram a las 2. Efectivamente, mira, nos encontramos en este momento en la colonia Promotores Sociales. Visitamos un comedor comunitario que también lleva el mismo nombre, Promotores Sociales, de la señora Lucy. Y son aproximadamente, Moni, 70 niños a los que diariamente se les entregan alimentos. Y fíjate que es importante decirte, ahorita estoy observando algo bonito, algo precioso, porque como lo mencionaste, a raíz de las lluvias que se generaron el día de ayer, a raíz de las afectaciones que hubo en varias colonias, afortunadamente aquí en Promotores Sociales no hubo tantos daños. Sí hay encharcamientos, pero no hubo daños de consideración. Pero es importante decir, Moni, que esos pequeñitos están muy agradecidos. Hace un momento hicieron oración porque van a recibir en este instante alimento, van a recibir postres por parte, fíjate bien, de panadería Pan La Paz. Aquí estamos observando, Pan La Paz nos acompaña, Fundación Garza Limón y Red Ambiental trae algunos kits de limpieza, los cuales le van a entregar a las madres de familia que se encuentran aquí presentes. Socia Fernández Serna, quien es la directora de la Fundación Garza Limón, ya está también por acá, por este costado, ya está iniciando el evento, ya están dando pues el recibimiento a las personas en este momento, y pues estamos muy agradecidos con la gente que nos está dando a conocer, por supuesto, pues todo el agradecimiento y reconocimiento a la Fundación Garza Limón. Y créeme, Moni, que los niños pues tienen un rostro, tienen una sonrisa de oreja a oreja, y eso no tiene precio. Tenemos a Xochitl Fernández Cerna aquí con nosotros, la directora de la Fundación Garza Limón. Xochitl, ¿cómo estás? Buena tarde.
3: Hola, Víctor.

0: Buenas tardes, sí, muy bien, muy contenta con estas actividades.
1: Nos estamos enlazando en vivo con Mónica Haro en este instante al noticiero de Notigram Durango. Xochitl, cuéntanos, por favor, ¿qué es lo que estamos haciendo aquí? Aparte de ver tanta felicidad en los niños, ¿qué es lo que está pasando?
0: Mira, Vic, estamos en una entrega de apoyos. Tú sabes que el día de ayer tuvimos lluvias bastante, bastante fuertes. Entonces, ahorita en conjunto con la empresa Red Ambiental, Panificadora La Paz y nosotros, Fundación Garza Limón, estamos entregando kits de limpieza para las señoras madres de familia, para los señores padres de familia. Ahorita, pues lo importante es limpiar la casa después de todas estas lluvias. Traemos un paquete de escoba, trapeador, recogedor, cubetas, para que la familia pueda mantener ahorita limpio después de toda la lluvia que hubo. Y para los niños, pues traemos la comida y el pan La Paz, les trae aquí el postrecito, les trajo pastelitos para grandes y chicos. ¿Cómo ves?
1: ¿Cuántos niños son, Xochitl, los que están recibiendo alimento en este momento, en este comedor de promotores sociales, que ya tiene muchos años, y yo quiero reconocer a la señora Lucy porque hace el esfuerzo total?
0: 70, Víctor, son 70 niños diarios los que se alimentan desde preescolar hasta preparatoria, todos los días. Ahorita son vacaciones y los niños de todas formas están aquí, entonces ahorita estamos apoyando a las mamás de estos niños y también estos pequeñitos.
1: Fundación Garza Limón siempre presente en los lugares que más lo necesitan.
0: Sí, de hecho aquí estamos, en este comedor nosotros lo visitamos una o dos veces por semana para traer el alimento que les tiene que preparar la señora Lucy. Gracias a nuestra alianza con el Red de Banco de Alimentos es que podemos traerles esto, y en esta ocasión pues traemos un poquito más de apoyo en alianza con las otras empresas para poder apoyar a estos hechos que sucedieron muy lamentables, Víctor.
1: ¿Cuántos kits de limpieza se van a entregar? Aproximadamente.
0: Ahorita son 50 kits de limpieza para 50 familias, y te digo, la alimentación de, pues ahora sí que no nada más de los niños, son de las 100 personas que están, entre mamás, niños, todos. Sí.
1: Xochitl, pues muchísimas gracias y felicidades por estas actividades tan bonitas.
0: No, gracias a ti, Víctor, y saludos a Moni.
1: Gracias, Moni. Pues ahí está, mira, esto es lo que está pasando en este momento acá en Promotores Sociales. Definitivamente estamos muy contentos, y qué importante que varias cadenas empresariales se unan a Fundación Garza Limón para poder hacer realidad el sueño de quien más lo necesita.
2: Así es, Víctor, siempre la Fundación en Garza Limón, pues bueno, en pro de la gente, en pro de la sociedad, llevando, pues bueno, estas acciones que ayudan, sobre todo en estos momentos que a veces suelen ser pues algo complicado, sobre todo por esta situación que se vivió ayer en la ciudad capital, estas lluvias atípicas, y seguimos al pendiente, por supuesto, del trabajo de la Fundación, de su directora Xochitl Fernández, y por supuesto de todas las personas que lo acompañan. Gracias, Víctor, te agradecemos mucho la información, seguimos pendientes, buenas tardes.
1: No, hombre, Moni, gracias a ti, gracias a toda la gente que nos está sintonizando en este instante, y por supuesto aquí seguimos con la cobertura correspondiente. Te mando un fuerte abrazo, gracias, Moni.
2: Gracias, Víctor, buenas tardes. Y mire, justo la fundación, pues bueno, puso un número a disposición, 618-813-3300, por si usted requiere alguna ayuda, algún apoyo después de estas lluvias. Mire, antes del corte nos vamos con esta información. El alcalde Toño Ochoa encabezó el operativo de atención por las lluvias extraordinarias que ocasionaron y fueron ocasionadas por el monzón mexicano, y se recorrieron las zonas afectadas.
3: Las lluvias extraordinarias provocadas por los efectos del monzón mexicano activaron de inmediato el operativo de atención del gobierno municipal desde los primeros reportes. Toño Ochoa, acompañado por directores de las diferentes dependencias, recorrió zonas como La Virgen, San Ángel, Potreros del Refugio y Primo de Verdad para supervisar personalmente las labores de auxilio y brindar respuesta a las familias afectadas.
4: Fue una precipitación realmente atípica, de las mayores que ha tenido esta ciudad en los últimos años, y que bueno, estamos reaccionando de manera rápida, contundente desde el inicio, primero normalizando la situación en puntos estratégicos como La Virgen, el San Ángel, Primo de Verdad, y que atendiendo sobre todo el tema de sanidad, de alimentación, de si había gente que tendrían que ir a algún albergue.
3: Protección Civil, Seguridad Pública, Aguas del Municipio, Obras Públicas, Servicios Públicos y el resto de las dependencias desplegaron un operativo permanente para atender reportes ciudadanos, apoyar viviendas y vehículos afectados, realizar recorridos preventivos y reducir riesgos en distintos sectores de la ciudad.
5: Tuvimos una tormenta muy puntual y muy focalizada, una tormenta que nos generó aproximadamente o arriba de 54 milímetros de agua. El tiempo de exposición fue muy corto y esto nos genera mayor impacto. La instrucción del presidente municipal es dejar esta zona ya con la gente, entregarles apoyos. Vamos a entregar algo de apoyos alimenticios, cobija, vamos a entregarles equipos de limpieza, escobas, trapeadores, para que vamos a coadyuvar aquí con varias dependencias que son parte del consejo para generar la limpieza de las viviendas y que la gente sanitizarlas y que estén ya en condiciones de volver a la normalidad.
3: La respuesta inmediata permitió atender a las familias desde los primeros momentos de la contingencia, priorizando la seguridad y el apoyo en las zonas con mayores afectaciones.
6: Luego estuvieron al pendiente, porque pues uno se asusta porque viene muy fuerte la corriente, se asusta uno y no, estuvo muy bien la participación de ellos y vinieron luego aquí a ver qué se nos ofrecía.
3: Antes de estas lluvias, el gobierno municipal realizó trabajos preventivos de limpieza y desasolve en alcantarillas, arroyos y acequias, acciones que fortalecieron la capacidad de respuesta durante la contingencia.
7: El trabajo de prevención que se hizo por parte del gobierno municipal, de limpia de alcantarillas, de arroyos, de acequias, de desasolve, recolectamos 500 toneladas antes de estas aguas.
3: Las dependencias municipales continúan en territorio atendiendo reportes y brindando apoyo a la población con trabajo coordinado y presencia permanente. Toño Ochoa mantiene como prioridad proteger a la gran familia duranguense. Este es el camino.
2: Con esta información vamos a una breve pausa y ya regresamos.
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0: estamos de regreso. Nada más rápido, por aquí nos hacen llegar este reporte. Buenas tardes, señorita Mónica. Por favor, para pedirle a la presidenta Nuevo Ideal que le dé una raspadita a las calles del fraccionamiento La Magdalena. Están en malas condiciones para circular y hay grandes cráteres. Gracias, bonito día para todos. Un abrazo. Vamos a pasar este reporte a nuestros compañeros de municipios para que le den seguimiento y, pues bueno, pedirle a la autoridad que nos apoye. Vamos a la nota policíaca. Pilar Aguilar,
1: buenas tardes a todos.
0: Oye, vámonos con la información.
1: Hoy vamos a empezar con esta información de este Jesús, es un motociclista, nos lo envía la Secretaría de Salud. Dice, luego de accidentarse en su motocicleta ayer a las 19:15 horas, un masculino de nombre Jesús N. fue llevado por personal paramédico en una ambulancia a urgencias del Hospital General 450, con lesiones en ambas rodillas, y su atención se catalogó como código amarillo, recibiendo tratamiento inicial por médico de primer contacto a las 19:35 horas, o sea, inmediatamente después. Se le realizaron laboratorios y protocolos radiográficos de trauma conforme los procedimientos normales. Sin embargo, el paciente no estaba de acuerdo en que se reportara el hecho a la Fiscalía General del Estado, tal como lo marca el protocolo. Ante la determinación por oficio de reportar el hecho, hizo ingreso al Hospital 450. El paciente firmó su acta voluntaria. Aquí está el acta voluntaria. Se decía por ahí que no lo atendieron y que por eso abandonó el hospital. No. Lo que pasa es que este motociclista, Jesús, por alguna razón, no querían que del hospital llamaran a la avisaran pues del hecho a la Fiscalía General del Estado. Y bueno, y como es el protocolo, llamar ya cuando el personal del Hospital 450 estaba dispuesto a llamar, porque es una obligación, cada vez que ingrese una persona lesionada, pues Jesús dijo, mejor ya me voy, y ahí firmó el acta voluntaria.
0: Así es, sí, se le realizaron todos los protocolos antes de que él saliera, evidentemente también para que pues la autoridad revisara que no había un riesgo por esta alta voluntaria que él estaba solicitando, y pues bueno, él la firmó y pues se dio de alta voluntariamente.
1: Así es, bueno, pues si hoy oiga hablando de corrupción, hoy pues la Fiscalía Anticorrupción de Durango informa lo siguiente, en un hecho sin precedentes, la Fiscalía Especializada en Combate a la Corrupción del Estado de Durango, informó sobre la detención en flagrancia de Margarito. ¿Quién es Margarito? Pues él se desempeñaba como juez de primera instancia del Tribunal Superior de Justicia del Estado de Durango. ¿Por qué lo detuvieron? Por su probable responsabilidad en el delito de cohecho. Pues, ¿qué hizo este Margarito? De acuerdo con la información oficial, la captura fue realizada por elementos de la Policía Investigadora de Delitos de Corrupción luego de que un servidor público de la Fiscalía General del Estado denunciara que el juzgador presuntamente le ofreció $1,000,000 con el propósito de influir en la reclasificación de diversas causas penales que se encontraban bajo su conocimiento. La investigación se inició tras una llamada telefónica realizada por el denunciante, quien informó que había sido citado por el juez en el estacionamiento de una tienda de autoservicio, sitio donde supuestamente se llevaría a cabo la entrega del dinero. Durante la comunicación, el servidor público indicó que mantenía a la vista al presunto responsable y solicitó la intervención inmediata de los agentes especializados. En respuesta al reporte, elementos de la Policía Investigadora de Delitos de Corrupción acudieron al lugar señalado donde ubicaron a Margarito N. Durante la intervención aseguraron el dinero, o sea, $1,000,000, que presuntamente sería utilizado para concretar el soborno, y además localizaron un arma de fuego en el vehículo en el que viajaba el ahora detenido. Tras su captura, el juez fue puesto a disposición del agente del Ministerio Público de la Fiscalía Anticorrupción, autoridad que continuará con la integración de la carpeta de investigación y determinará su situación jurídica conforme avancen las investigaciones. Bueno, pues este juez Margarito está allá en el Cerezo. Y bueno, ¿de qué caso se trata? ¿Por qué quería darle $1,000,000? Dicen ahí un servidor público, me imagino que es un agente del Ministerio Público.
0: Sí, claro.
1: ¿Por qué le quería dar $1,000,000? pues para que reclasificara un delito ahí, al parecer, extraoficialmente se dice que a un notario público que recientemente fue detenido. Pero mire, Margarito, de acuerdo a las personas que lo conocen y a los antecedentes que tenemos, él trabajaba trabajaba en el juzgado de Nombre de Dios Durango, donde no como juez, el juez era una persona de nombre Cuitlagua, ¿sí? Y pues estuvieron relacionados ahí o presuntamente relacionados con la dejada en libertad de un presunto homicida. Posteriormente, a Margarito, ya cuando Cuitlagua, pues ya tuvo un cargo mayor acá en el Tribunal Superior de Justicia, en la administración anterior, pues le dio el cargo de juez a Margarito, porque ya eran muy amigos, y en la región lagunera duranguense se metió en un problema. ¿Por qué? Porque dejó en libertad a un presunto violador como juez. Luego, pues ya era el juez de primera instancia allá en Santa María del Oro, y es cuando lo están acusando de querer sobornar con $1,000,000 a un ministerio público porque reclasificara un delito, al parecer, de un notario público que está detenido. Pero aparte, traía su arma de fuego y no está permitido. No. O sea que tiene serios problemas. Sí. Portación de arma de fuego, ¿sí? Y también por intento de cohecho. Le agarraron $1,000,000. Uh-huh. Ahí traían.
0: Ahí los traía.
1: Bueno. Así están las cosas, está imparable la Fiscalía Anticorrupción, o debería detener a un juez en funciones.
0: Sí.
1: Sí. Bueno, pero este es ataque verdaderamente a los delitos de corrupción. Y luego, por otro lado, agentes de la Policía Investigadora de Delitos pertenecientes a la Vicefiscalía de La Laguna arrestaron a Edgar, un individuo de 43 años de edad, radicado en la colonia Bosque Real de la ciudad de Gómez Palacio, Durango, en base de una orden de aprehensión por el delito de abuso sexual y violación agravada en contra de una mujer, para luego trasladarlo al Centro de Reinserción Social número 1 en la ciudad de Durango, donde lo dejaron a disposición del juez que lo estaba reclamando. Y por otro lado, pues la Secretaría de Seguridad Pública está informando que gracias a la activación del sistema de rastreo satelital GPS proporcionado por una empresa de renta de vehículos, elementos de la policía estatal adscritos al operativo Dragón recuperaron un automóvil con reporte de robo el mismo día en que fue denunciado como sustraído. La Secretaría de Seguridad Pública informó que la unidad fue localizada en estado de abandono en el poblado San Marcos, perteneciente al municipio de Santa Clara, Durango, donde que los representantes de la empresa propietaria facilitaron a las autoridades la ubicación que arrojaba el dispositivo de rastreo. Se trata de un vehículo marca Chevrolet tipo Captiva, modelo 2026, último modelo, color azul, con placas del estado de Baja California Norte, propiedad de la empresa Arrendamiento de Automóviles Hertz, con sede en la Ciudad de México. Y ahí está, otro vehículo recuperado por el operativo Dragón. Y por otro lado, la Fiscalía General del Estado informó que el joven Cristian Omar Martínez Castillo, de 20 años de edad, se encontraba en la calle Ferrocarril, justo a la orilla de las vías del tren, en la colonia Ermita del municipio de Lerdo, Durango, en compañía de Braulio N., cuando en un momento dado iniciaron una discusión por problemas baladíes y Braulio sacó entre su ropa un arma punzocortante con la que lo provocó lesiones a Cristian Omar en el cuello y en un antebrazo. Después de esto, al lesionado lo trasladaron al Hospital General de Lerdo, Durango, y bueno, pues el presunto responsable escapó, pero ya la gente del Ministerio Público está integrando la carpeta de investigación correspondiente por el delito de lesiones o tal vez intento de homicidio. Oiga, y fíjense lo que pasó ayer. Si es cierto que durante la lluvia no se registró ninguna desgracia, Sí estuvo a punto de haber o tal vez varias.
0: Mire, un milagro.
1: Así es. Durante la tarde de ayer, en medio de la intensa lluvia que azotó la ciudad de Durango, colapsó una casa, la cual se ubica en las calles Hernández y Costa, en la zona centro de la ciudad de Durango. Ante el llamado de auxilio llegaron elementos de la Policía Estatal del Operativo Dragón, así como elementos de Protección Civil para apoyar a la pareja que se encontraba en el lugar, que son está formada por Teresa Ortiz Parra, de 44 años de edad, y Martín Rodríguez Casas, de 60, los cuales resultaron ilesos, ya que al momento de que se derrumbó la casa, ellos estaban al exterior sacando la basura, y precisamente cuando estaban a punto de entrar nuevamente a la casa, pues dicen ellos que escucharon que estaban rechinando las vigas, voltearon hacia el techo y pues vieron que venía, se estaba desplomando el techo, por eso no resultaron lesionados. O sea, de milagro, ¿eh? De milagro,
0: sí,
1: qué
0: sí.
1: Bueno.
0: Fue un milagro y pues bueno, qué bueno que no pasó a mayores y ya nada más, pues bueno, sí, este daño material a la vivienda, pero lo bueno es que están bien y que no pasó nada y se pudieron dar cuenta de lo que estaba pasando.
1: Así es, Moni.
0: Muchas gracias.
1: Gracias,
0: Moni. Nos vemos mañanita.
1: Mañana.
0: Nosotros
1: Buenas
0: nos vamos
1: tardes.
0: Al corte, ya viene Jenny con los deportes.
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0: 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Ay, mami, te ves bien. ¿Qué hule que qué?
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0: ¿Qué onda? Muy buenas tardes, Chiqui Baby. Son 3 de la tarde con 12 minutos. 3 con 12. ¿Qué dice la raza? ¿Qué dice la people? ¿Cómo anda, oiga? ¿Qué anda echando? ¿Qué está comiendo? ¿Qué comió? ¿Qué va a comer? ¿Está en la chamba? ¿Va al trabajo? ¿Va a casita? ¿Está ahí nomás flojeando de vacaciones? ¡Qué a gusto! ¡Qué agusticidad! Oiga, aproveche también si está comiendo, ¿eh? Provechito y sobre todo con mucho cuidado si está manejando, si anda por ahí en el tráfico. Mucho cuidado, pero bienvenidos a WhatsAppiendo, la horita donde le vamos a poner sus rolitas. Así nomás, la horita donde le ponemos sus rolitas, mijos. Ya sabe usted que por nota de audio a mí me encanta complacer la 618-3965-965 de va nuevo, 618-3965-965. ¿Qué le vamos a mandar, oiga? ¿Qué se le antoja en este jueves? ¿Qué va a pedir la princesa? ¿Qué se le antoja la reina? ¿Qué quieren la niña fresa? Vamos a poner ese fondo, DJ, búscate la niña fresa. Sí, vamos a poner ese ya. ¿Qué quiere la niña fresa? ¿Qué quieren los niños fresas? ¿Qué les vamos a poner, oiga, en WhatsAppiando? ¿Qué onda? ¿Qué rollo? Buenas tardes, Chiqui. Saludos. Muchas gracias. Buenas tardes, mijo, también a usted. Le dejé a la racita un estado de WhatsApp, porque ayer me decían que no los podían ver. A todos los estaba agregando y ya les puse una nueva foto, un video, tirando un chiqui beso. Para que tenga una bonita tarde, pues, nomás para eso, DJ, nomás por eso, porque quiero y puedo, ¿cómo ves, mijo? ¿Qué onda? ¡Buenas tardes! ¿Quién se reporta de aquel lado? ¡Échale!
1: ¡Buenas tardes, mamazota!
0: ¿Qué onda, papazote?
1: Desde Atlanta, Georgia.
0: ¡Ándale!
1: Me gustaría escuchar la de Arreando la Mula, por favor, si se puede, chiquita, baby.
0: ¡Sobres! ¡I love you! ¡I love you, mijo! ¡Cuídese mucho! ¿Qué anda echando? ¡Ay, deja, nomás no vayas a correr aquí, DJ, por favor! Esa mera, mijo, porfis. Esta es la buena. Esta es la buena, diría yo. Mira nomás. Oye, saluditos a la raza de los United. Ahí hasta Atlanta, Georgia. Ahí le mandamos Arriendo la Mula con banda R15. 3 de la tarde con 15 minutos. Bienvenidos y muy, pero muy buenas y deliciosas tardes de jueves. Ahí regresamos, 618-3965-965.

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Oiga, 3 de la tarde con 27 minutos. Ahí escuchamos a Grupo Firme. Todavía te amo. Ahí se lo dejamos aquí en esta ahorita WhatsAppiando a 3:27 y nos vamos a ir a los mensajes del WhatsApp que hice la raza. Échale DJ. Dice mi amor, me pone la de... ¿La qué? La de anda borracho el güey, por favor. Mamá, mamá. ¿Cómo se llama esa rolita así, verdad? Anda borracho. A ver, déjela busco por acá, mijo. Déjela busco de una... A ver si la encontramos, DJ. ¿De quién es? De... ¿De Banda Recodo? ¿Será? Dice, saludos chiquis. ¿Qué onda? Buenas tardes. Dice, buenas tardes. Ah, no, ese no es para mí, ¿no? ¿Sí, verdad? No, sí. Dice, buenas tardes. Va a poner a calentar agua y va a poner a tostar el ajo. Ah, ok, para el remedio de las rodillas, ¿verdad? Dice, y va a poner a tostar el ajo. Se pone Fomento hasta que se enfríe. Y un chorrito de mezcal o alcohol. Hay que sacar ese frío. ¿A poco sí? Oye, me ando choreando. Lo voy a hacer. Si no me funciona, a lo verá, Manuel, ¿eh? A lo verá, mijo. Dice, ¿podría complacerme con la canción de Te Hice Mal? Versión demo con Los Temerarios. Por favor, gracias. Dice, hay que poner a tostar una cabeza completa y luego la muele con sal. Se lo pone hasta que se enfríe el trapo. Así varias veces. Saludos, chiquis. ¡Órale! Lo voy a intentar, Manuel. Luego lo le platico yo. Es que en la mañana yo le pedí a alguien un remedio para el dolor de rodillas. Y ya me lo pasaron. Así que lo voy a hacer. Y si funciona, yo se lo paso a usted también, ¿eh? ¿Cuándo se habían pedido por acá la de Fuerte No Soy, verdad? Intocable, sobres, pues, DJ. Vámonos, vámonos. Ah, no, ¿cuál, Ramón? Que la de... Ah, sí, también por acá dice José la de la canción de Fuerte No Soy. Esa la tenemos pendientona. A ver, la de Intocable y luego la de... Anda borracho el güey. Sobres, sobres, sobres. Vámonos, DJ. De una, mijo, de una, porque se nos hace tarde y no alcanzamos. Échame esa mera, la de Anda Borracho.

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1: Buenas tardes, mija, ¿cómo le va? Póngame, por favor, el moro de Tepehuanes, mija, para escucharle aquí. Saluditos a todos, escucha, y andamos así con la raza, ¿eh? Todavía andamos inundados, mija, acá en Villas Campestre, mija. Ay, disculpe. Es que acá es donde vivo, mija. Pues acá me tocó. ¿A poco? ¿Por qué trae problemas en las rodillas, mija? ¿Qué pasó? ¿Qué tiene? ¿Por qué anda pidiendo remedios para las rodillas?

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1: El impacto del regional mexicano no se detiene. 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La colaboración Mejores Jordan 2 busca quedarse con el galardón en la categoría Mejor Fusión Mexicana. El tema no solo se ha viralizado en redes

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1: Buenas tardes, mi Chiquis. Algo local, bonito. Una canción que canta Ritmo 5, Gorrioncillo. Aquí, el Gory Boys presente. Ahí te mando un fuerte abrazo, mi Chiquis. A ver si se alcanza a ponerla, por favor.

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12: Oigan, ahí estamos ya de regreso, 3 de la tarde, 51 minutos, 3:51. Y señoras y señores, ¿a quién está ahorita en WhatsAppiando? Agárrese, oiga, porque traemos un estrenazazazo de una morrita que, nombre, anda con todo el flow y sobre todo con este covercito, que ganas de no verte nunca más, mugroso. Ahí se lo dejamos, esto es de Andy Vera, ya lo puede escuchar aquí a través de la Tremenda 96.5, así que DJ, adelante, por favor, dale play.

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1: Y nomás acá y escuchamos la rolita de Andy Bere. Oiga, algo nuevecito, algo recientito que ya lo pueden estar escuchando aquí a través de la Tremenda 96.5. Qué ganas de no verte nunca más. Qué buen cover. Qué buen covercito sabrosón en este jueves. ¿Cómo le cae, oiga? Como anillo al dedo, ¿verdad? Oye, también dice por acá, gracias, no hombre, de nada, mijo, muchas gracias a usted por estar aquí en sintonía y reportándose con nosotros. Por acá tenemos la carita enamoradita con ojitos, gracias. Dice, es la mera neta, saludos, chiquisobres, pues, mijo, lo voy a intentar y yo ahí le platico qué rollo, ¿eh? Dice, PLB, mija, póngame esa rola. Ya se la puse, mijo, ya se la puse. Hay palomita también. Dice, hola, bebecita hermosa, la más dulce. Ah, muchas gracias. La ternurita. Qué milagro, Alex, que se reporta conmigo. Que me mande el mensaje, pues. Le mandamos saludos también a ustedes. Dice, oye, mija, ¿me podrías conversar con la canción de Andamos Ready de los Tucanes, por favorcito? Será con placer, ¿no? ¿O me pongo yo a conversar con la canción? ¿O qué rollo? Dice, muchas gracias por la canción, no, hombre, de nada, mijo. Aquí andamos así con la raza y de 3 a 4 llega WhatsAppiando, así que usted ya sabe, cuando yo me andaba arrancando con el programa, se llegó los días de feria, me fui, lo abandoné y ahí otra vez de regreso, así que ya sabe, de 3 a 4, lunes a viernes, aquí está la chiquis en WhatsAppiando. Y dice, póngame la canción, ¿cuál canción, hijo? Si no me ha pedido nada. Dice, ¿qué? Esa que pedí los tiene. ¡Ah, de los Temerarios! También, vean, amigo, usted me pidió la de. Te hice mal, conversión del demo de los. A ver. Te hice mal, versión demo con los Temerarios. Sí, es cierto, mijo, una disculpa, ¿eh? Se me fueron las cabras al monte. Allá se me fueron, se me soltaron. A ver, DJ, porfa, búscala, mijo. Te hice mal, versión Los Temerarios. A ver, vamos a ver si la tenemos aquí a la mano, mijo, y la damos play de una. Porque ya nos andamos despidiendo. De hecho, ya nos vamos del horario este. ¿La tienes? Órale. Ah, bueno, entonces con esa. Con esa nos despedimos de WhatsAppiando. Y regresamos ahorita de 4 a 5 en Lo Más Tren a nombre de Raúl Fossi Galván. Ya sabe que aquí sacamos la chamba. Aquí cumplimos. Oigan, al regreso, no se muevan, no le cambie. Esto de La Tremenda al 100 con la raza.
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1: 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Oiga, son 4 de la tarde con 12 minutos, 4 con 12, ya estamos de regreso en Lo Más Trend. DJ, ¿no tienes por ahí algo que diga así como que Lo Más Trend? A ver.
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1: So, aquí andamos, oiga. A nombre de Raúl Elfos y Galván, ya sabe que aquí anda su servilleta, la chiquis, ahí esté con usted hasta las 5 de la tarde, acompañándolo con buena música, con lo nuevecito, con lo recientito, y obviamente lo escuchas aquí por La Tremenda, al 100 con La Raza. Oiga, qué rollo, ahí viene otra vez el agua, ¿verdad? Ahora sí también parece que va a llover, que ya había pronóstico de lluvia toda la semana, entonces vamos a ver si sí es cierto, vamos a ver si también hoy nos llueve. Porque ayer sí estuvo potente. Ayer sí cayó la trombona ahí en algunas partes de la ciudad, donde se inundaron, creo que donde fue más, dicen que se inundó mucho allá por la Virgen, ¿no? Creo. Y yo también estaba viendo unas transmisiones que hacía la racita que ahí por Primo, de verdad, pues el agua iba, pero sí, con ganas, mijo. Iba recia la cosa, los carros ahí flotando y que se ve un taxi, no sé qué tanto. Y bueno, qué cosa tan bárbara. Y otros que se aprovecharon, obviamente, pues ya lo vimos también en redes que andaban ahí echándose el clavado y que sacaron la lanchita. Y bueno, aquí hay de Tokio, Japón, China y Hong Kong. Pero tampoco le hagan mucha confianza, ¿eh? Acuérdense que también los accidentes pasan. ¡Ojo ahí al tiro! ¿Qué onda, mijo? ¿Qué rollo? Buenas tardes. ¡Ah, espérame! ¿Qué dije? ¡No asuste! A ver, ahora sí.
2: Hola, buenas tardes, soy María. Chiquis, quiero presumirte que el Fusi me dejó como cebolla de restaurante.
1: ¿Cómo?
2: Finamente picada. ¡Ay, no! Ya no me puedo ni sentar.
1: Pobrecita de usted, mija. ¿Cómo sueña en grande, caray? Bueno, quién sabe, le preguntamos. Esa María, hace mucho que no la escuchaba. Oiga, qué milagro. ¿Ya encontró novio? ¿O todavía sigue buscando? ¿O nomás no pega el chiclote nada? Hijo de Dios. Hijo de Dios, y vámonos con música. Vámonos arrancando con buena música, con la programación en esta horita de la tarde, DJ. Vámonos, porque va a llover otra vez, mijo. Ya vámonos, Sofía. Vámonos con Vicente Fernández. Con este viejón. Esto es Lástima que seas ajena. Son 4 con 15 minutos. Sire María, esto va para usted, mija. Póngale atención, ¿eh?

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1: Si andas buscando una rola que te llegue directo al sentimiento, lo nuevo de Grupo Arriesgado te va a encantar. La agrupación acaba de lanzar Ayer y Hoy, un tema cargado de nostalgia y despecho que promete convertirse en el nuevo himno de quienes han tenido que decir adiós a un gran amor.
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1: Y para la raza, 4 de la tarde con 37 minutos. 4 con 37. Yo siento que aquí golpean las ventanas. ¿Qué está pasando? ¿Ya llegó la lluvia?

Ahorita ya no andamos complaciendo, no sé si sea reina o rey santo, pero de a la 1 de la tarde llega el acetato y de 3 a 4 llega WhatsAppando, es donde sí les ponemos sus rolitas. Pero yo ahorita con gusto voy a ver qué vamos a hacer. Usted no se me preocupe y ahorita vemos qué rollo. Sobres, dice por acá. Durango después de la lluvia. El Titanic saliendo. El tema de conversación, ¿verdad? Y en los medios y todo lo que se dio. Es que estuvo fuerte, estuvo fuerte. Dice, mija, ¿qué onda? ¿Qué rollo? Échele, aquí lo escucho. Mándeme una nota de audio. Mándeme el saludo en una nota de audio, por favor, mijo, que lo quiero escuchar. Acá tenemos una carita enamorada, muchas gracias. Es que yo le había puesto un estado ahí en el WhatsApp. Ya sabe usted que si no lo puede ver, no está agregado, me dice, y en cortina lo agregamos, ¿eh? A ver, ¿qué más dice por acá? Espérame. A ver. Está trompudo, quiere ver. No, mijo, así estoy. No se apure, no se preocupe, así estoy. Dice, un saludo para los chilangos hasta el estado de Washington. Ahí está, pues a los chilangos también les mandamos el saludo. Por acá dice, así dice. Saludos a la racita que nos está sintonizando a través de vía internet. O a través también recuerden que ya pueden descargar la página, ¿eh? Ahí está ya la página disponible, la busca usted en Apple Store. No, pero es en Play Store, perdón. Usted la busca ahí en Play Store y ya le aparece la paginona para que descargue la tremenda. Y así nos escucha 24/7, no se preocupe usted. Ahí mire, ya lo tiene bien pendientito de 9 a 11 que inicia el show de Dablirri. Y así se va recorriendo toda la programación hasta que termine con la Roxana Texana. Más adelante que ya viene también ella. A ver si le agarra la lluvia como ayer, oiga, ande, no, pobrecita. Dice Chiquis, disculpe, ¿qué signo es usted? Yo soy Aries, mijo. ¿Por qué? ¿Por qué la duda o qué onda? ¿Qué hay que hacer? ¿Usted qué signo es? ¿Del signo Libra? Oye, voy con música en lo que vamos viendo a ver qué rollo con el WhatsApp. Sobres, arre. Y de para que eliminan los mensajes, mijo. Ya no vi yo el remedio. Ya no lo vi. Ande, no. Vámonos con algo bien, mijo. Somos de fuego. ¡Wow! ¡Chao, chao! Vámonos con Montes de Durango. Me duele escuchar tu nombre. Hijo de su mecha. Esta rola sí está para llorar bien a gustote. ¿Eh?

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2: Oiga, llegamos, ya nos vamos a la recta, ya llegamos a la recta final. Son 4 de la tarde con 51 minutos, ya nos vamos escribiendo. A continuación se quedan con Roxana, la texana que ya viene. Y por supuesto sigan en sintonía de La Tremenda. Yo me despido de este espacio y de este horario. Y regresamos mañana 9 de la mañana en puntito, mijos. Ahí estamos de regreso. Y mientras se queda con este rolonón de herencia de grandes, como del amor. Súbele, DJ. Ahora sí, le mando chiquibes, abrazo y apapacho. Hasta mañana.

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1: Así es, oiga, Roxana al aire, ya estamos aquí, buenas tardes, sí. Oiga, buenas tardes, yo soy la Roxy, efectivamente, ya soy aquí al aire. Ya prendimos este micrófono y lo que reza la tarde, le deseo un excelente juevesito. Un excelente juevesito, ya casi fin de semana, 6 de agosto. Así que vamos a pasar una súper increíble con pura musiquita bonita, pura música chévere. Así que yo me presento, yo soy la Rox. Y también le doy los números telefónicos para que se ponga en comunicación conmigo, 618-3965-965. WhatsApp, también línea telefónica directita aquí a cabina, es el 813-8040. ¡Yo los pagaba! ¡Qué placer saludarnos en esta tardecita, Yo los amenacé, yo les dije, ¡ey, vuelvo a las 5, Y sí, mire, efectivamente. Así que buenas tardes para todos, saludos para todos los que me andan escuchando. Desde donde me anden escuchando y por donde me anden escuchando, Si es por la señal de la 965, qué chévere, qué chévere, qué chévere. Y si es por la aplicación, también buenas tardes y saludos, Ya póngase en comunicación conmigo que tenemos mucha música. La tarde promete mucha música, Mucha, bastante, bastante, bastante. Así que, pues bueno, vamos a pasar una súper increíble. Bien cookie, bien fine. Para comenzar, por aquí están llegando los Whats. Ahorita los leemos, ahorita le damos lectura, mandamos saluditos y todo el rollo. Por mientras vamos a ir con algo de los jefes de jefes. Llega y nos canta, y no más. ¡Ay! Al gobierno, mis hijos. ¿Quién tiene una cuestión olvidada? O sea, dígamelo. ¿Quién tiene una cuestión olvidada? Y si no, pues escúchenla por la 965, que ya estamos aquí en los rencazos de la tremenda 5 con 13.

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Oiga, son las 5:25. Oiga, oiga, hola. Tranquilosa, llega y nos canta Borracho de Amor, porque yo te amo y tú te sientes la gran cosa. Mira nomás. Cántela, llórela, tararéale.

0: Lozoya. Pero qué buenos demás, ¿eh? Ay, Jesús de Veracruz, nos fuimos con dos seguiditas buenas, ¿eh? La neta. Oiga, son las 5:28. Y vamos a leer los saluditos, vamos a darle lectura, vamos a escuchar los audiecitos, porque tenemos uno que otro, ¿eh? ¡Uno que otro! Dice, hola, ¿qué onda, tía? ¿Qué onda, tía? Se reportó muy temprano. ¿De tía? ¿Qué ando haciendo, hombre? ¡Échale, Bronx! ¡Échale, tía! ¡Échale macizo, eh! Dice, hola, ¿qué, José? Buena tarde, Roxana, saludos. Saludos, José. Oso de la web. De la web. O como se diga. Saluditos a la Unión Americana, mi buen amigo José, hombre. Dice que tiene una cuestión olvidada. Mira nomás, qué sabroso, tía, pero qué bueno que olvidó, ¿eh? Qué bueno que olvidó, dice, porque tú ya eres cuestión olvidada. Ay, qué chévere la neta, ¿eh? Ay, no, oiga, por ahí que también tenemos, dice... José, saludos a la raza de Miguel Negrete desde Flagstaff. Échese otro grito. Ahorita voy a echar un gritote, José. Ahorita lo complazco con un grito. Dice por aquí a González que tiene 25,000 de sonido. ¡Ah, perrillo! ¡Qué perrusco! Ese González, no manches, y deja las carrerones, ¿eh? Oye, para que tenemos un audio del Juan Querendón. A ver, permítame.
1: ¡Esa va para María, la que tiene la panza fría! ¡Mandiviolín, ponte a trabajar, huevón!
0: ¿Ya está? Oiga, son las 5:30, nos vamos a música. Pero usted sígame mandando su mensajito al 618-3965-965. Desde donde me escuche, lo que ande haciendo. Ahora sí que lo que ande haciendo, mándeme su WhatsApp. Y ahorita echamos cotorreo, hombre. Llegan los elegidos y nos cantan. ¡Ay! La fruta prohibida, mis hijos. Ahí se la dejo, ¿eh? Disfrútenla, son las 5:31 y estamos al 100 con la raza.

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1: A ver, un

0: nos movemos para allá y para acá al ritmo que toca Liberación. Y nos... burbuja, vamos a gozar pa' allá, pa' acá, moviendo con sabor al ritmo que toca Liberación, sí. Ahora nos movemos al ritmo que trae Janet, Janet Guadalupe, la voz tapatía. ¿Qué más? Sí que están buenas las rolas, ¿eh? Oigan, son exactamente las 5:56. ¿Y cómo andan por allá, por allá, por allá? ¿Cómo andan por las calles de Durango? ¿Cómo andan? Díganme ustedes, porque es una tarde soleada, una tarde medio calurosona. ¿O ya se nubló? Ni sé. Oigan, por mientras vamos a darle lectura a los mensajitos que tenemos por aquí en WhatsApp. Al 618-3965-965. Recuerda que yo soy el resto de su tardecita aquí acompañándolo, ¿eh? A donde quiera que vaya, como diría el Buki, a donde quiera que vayas, de donde quiera que vengas, yo aquí soy para ponerle buena música. Así que prometo ser 2 horas ya, porque vamos a 3 minutitos, nos separan de las 6 de la tarde y son 2 horas de puro trancazo musical. Usted más, ya sabe más o menos qué tipo de música es. Variadona. Porque a las 8 tenemos la complacencia, ¿eh? Oiga, tenemos por acá, dice... Por acá me mandaron un mensajito, nomás que no le entendí. Por acá estaba leyendo los mensajitos de arriba que escuchan de... Desde la Unión Americana, desde Welcome. Entonces, por acá decía, please, me mandó un sticker y eliminó un mensaje. Así que, ay, no sé, pero por acá dice Pau. Así que saludos, Pau, que nos escuchas por allá en Welcome. Que nos escucha todos los días, dice. Pero no entendí qué era lo que quería. Perdóname, Pau, es que eliminaste el mensajito. Dice, bueno, ya, a ver, vamos a ver. Dice. A ver, la tía, ¿qué nos dice? Va.
1: ¡Pilidex, un saludo ya para Banderas! ¡Saludos, Johnny Bravo! ¡Saludos, George! ¡Saludos, Ramón! ¡Mandibulín, todavía vives o te ahogaste ayer! ¡Mandibulín, no se te ahogó tu taxi ayer! ¡Creo que estaba flotando por acá por la de... ¡Vivo de verdad!
0: Que si no andaba flotando, Mandibulín, dicen. ¿Para qué tenemos un audio, Ramón?
2: Dale, mi Texara, Texara. Buenas tardes, ánimo, yo soy Betito.
0: Ánimo, Ramón, que ya es jueves, para toda la banda que anda bien entradona, para toda la banda que ya quiere empezar, para toda la banda que todavía no... Los que no, todavía no entran a la escuela, ya desde ahorita, mis hijos, aprovechen, es jueves, ya, miren, es viernes, sábado, domingo, rapidote, y valió. Así que ánimo, dice por acá. Antonio, ese Antonio, échale mis rocks. Saludos, Antonio. Hasta la cabina de su trailer son, dice por acá, a ver, ¿qué tenemos por aquí? Sí.
3: Hola, Roxana la Tejana.
0: ¿Qué pasa?
3: Buenas tardes.
0: Buenas tardes.
3: ¿Me puedes complacer con la canción de Enloquecido de Grupo Arriesgado, por favor, nomás para escucharla? Gracias.
0: ¡Excelente! ¡Claro que sí! Es de Genaro. La de... ¿Cuál me dijo? La de Enloquecido. Estoy enloquecido, convencido. ¿A poco usted está convencido, Genaro? Que perdió y ganó a la vez. Perdió su libertad y ganó su amor. ¡Ah! Ya está, muy bien. ¿Para qué González me dice que va un cachito de perdido de la canción de Laberinto? La de... ¿Cuál? Así como la del Indio Enamorado. Ya está, González. Ahorita voy con rola, pero ahorita se la pongo. Un cachito, aunque sea. Oigan, pues esta horita de la tarde me voy con algo de Los Primos de Durango. Mira nomás. Y no manchen. Porque soy celoso. Ahí sí la dejo, ¿eh? Disfrútela porque suena por la 965.

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